0: Alex.
1: Es que eso fue trampa. Porque los de Sudáfrica no marcaron a Quiñones, se confundieron, pensaban que era con ellos.
0: Ah, gol de Sudáfrica. Ah, no, de Quiñones. Ah, resulta que ver un partido y ponerse como placa de trailer se le llama trabajo. Nadie les da gusto. ¿Por qué el Pony anda en boxer de color rosa? Ah, no sé, mi hermano, yo no le he visto los boxers. ¿Tú ya se los viste? ¿Por eso lo dices? ¿O cómo fue?
2: Yo lo dije el miércoles. Va a ser el peor mundial de la historia. Ya empezó la inauguración de Canadá. Estadio semi vacío.
0: Sí, ¿verdad? Lo que yo alcancé a ver de así de reojo. Que medio chafa. Vamos a ver al rato cómo luce el de Estados Unidos. Yo creo que mejor que el de Canadá, ¿no? Pero vamos a ver.
3: ¿Qué onda, amigo? Saludos a mi compa, el flaco que está embarazando moscas en su casa. No se quiere poner a jalar y está embarazando y embarazando moscas en su casa.
0: ¡Ah, caray! ¡Ah, caray!
4: Guti, mi Guti, ¿cómo ves al campeón? Que es bien macana.
0: Macana, Guti, es solo un carril para que sepan. Ah, ok, mira, a ver. Ok, ahí les va. La situación en la 57. De lado, dirección Estadio Corregidora hacia Celaya, es donde está la pipa, donde se fue sobre el camellón. Están cerrados los dos carriles, tanto el central como el de vía rápida. Solo está habilitado el carril de baja. Entonces es de una filita. Dejen pasar, porque luego, ay, Dios mío, cada orate que están viendo la situación, alguien que está en el carril de alta, de media, quiere obviamente irse hacia la derecha para ir a agarrar el carril único. Y no, yo vengo aquí, vengo desde allá atrás. A ver, burro, pues todos vienen desde allá atrás, pero hay un accidente. Deja pasar uno a uno, para que eso fluya mejor, porque ay, luego hay cada orate que no... Oh, yo vengo desde allá. No te dejo pasar. Neta, está acá en gordo.
5: Sí, tocayazo.
0: ¿Qué pasó, tocayo?
5: A ver si no te cotizas.
0: Invitando a toda la banda a comer y uno, nada.
5: ¿Sabes qué te dije? Y que las reglas y que no sé qué. Chilaquilagüer, parece domingo de Chilaquilagüer. Mil años, versión salsa. Son y algoritmo. Ellos la cantan, son y algoritmo. A ver si es Armagedón, tocayazo. A ver si no te cotizas.
0: Te iba a decir, ¿por qué siempre pides esa canción? Pues porque siempre me la pides y no la pongo, ¿eh? Ahora todo tiene sentido.
6: Oye, mi rookie, pues también, ¿para qué no meten partidos aquí en el Corregidor, hombre? ¿A poco sí está muy feo, mi rookie? ¿Para que no podría albergar un partido de la fase mundialista, mi rookie?
0: No sé qué tan feo, pero pues son los que les alcanzó para pagar. No, imagínate lo que le metieron. Si Guadalajara, que siendo uno de los estadios como más nuevos, le metió su lana. El Azteca le metió el doble o el triple, creo que lo que le metió el Akron. Y Monterrey, pues ahí al guillo. Ahora imagínate si le dijeran, va a ser sede Querétaro, tienen que meter 200 millones de pesos. ¿Quién los iba a poner, carnal? Nada más, ¿quién iba? Si no los ponen para comprar jugadores. Y no los ponen para otras cosas, ¿tú crees que? ¡Santo Dios! Vámonos mejor con eso.
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0: Vámonos, señoras y señores, con ritmo y sabor. Viernes pre-chilaquilero. Esto se llama Mil Años, versión salsa. Ya por fin, después de todas las veces que me la piden, ya lo vamos a complacer. Pero callo, fuerte abrazo. todos los viernes de Chilaquil con el Guti.

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3: Prechilaquil, viernes prechilaquilero. No fuiste a trabajar porque traías el cuerpo temblando y todo. ¿Por qué, Edgar? ¿Por qué traía el cuerpo temblorito? Seré curioso, digo. Ni yo sabía.
12: Hola, Guti. Buenas tardes.
3: Buenas tardes.
12: A ver si se puede para viernes prechilaquilero. Una de Frankie Ruiz. Se llama Desnúdate, Mujer.
3: Ándale.
12: Si se puede, si se puede. Si no, pues...
3: Ándale. Pues, ya se está pues ya, sintiendo que es viernes. Ya se está sintiendo que es viernes, señoras y señores. Como quieras que se llenara, ¿cómo querías que se llenara el estadio de Canadá? Se estaba haciendo calor y ellos no están acostumbrados al calor. Yo creo que en Canadá casi no les gusta tanto el fútbol. O sea, tienen equipos, tienen liga, pero yo creo que no les gusta tanto el fútbol. Allá es más el fútbol americano y es más el hockey. Allá sí, pero...
13: Mi bien, estimado Guti, mi estimado la copa, Guti, ¿no? buenas tardes. Ay, qué pregunta, si tú mismo te contestas, hermanazo. Un saludo, le mando un abrazo, carnal.
3: Ay, mi hermano, ya ni siquiera me acuerdo qué me pregunté y qué me conté.
14: Pues ahí está el cachorro, que los ponga él.
3: Otro comentario que ya no ubico de qué estábamos hablando.
15: Guti, buenas tardes.
3: Buenas tardes.
15: Excelente tarde.
3: Tarde.
15: Para viernes prechilaquilero, puedes poner la de Marisol, te gusta.
3: Ah, va, mira.
15: Hola, Guti, saludos.
3: Como que esa de Marisol pegó con tubo, ¿verdad? La piden mucho.
16: Hola, mi Guti. Buenas tardes, carnal.
3: Buenas tardes,
16: Una complacencia por ahí de una chilaquilera, ¿cómo ves?
3: A ver.
16: Una de Marc Anthony con José Luis Perales. La de Arregla de Mujer, que se te hace tarde.
3: Ah, no manches.
16: Ojalá y se pueda, carnal.
3: Saludos. Esa no la he escuchado, ahorita la ponemos. A los que les estoy poniendo ahí el emoji, no me lo vayan a quitar porque después no me pusiste mi canción, Guti. Pues no, ¿cómo la voy a poner? Si me quitaron el emoji que hace que diga, ah, mira, ese le debo esa cancioncita, déjame, se la pongo. Si ponen algo, después no se quejen. Señoras y señores, viernes. Viernes prechilaquilero. Y esto corre a cargo de Frankie Ruiz, el papá de la salsa.
0: Desnúdate, mujer.
3: ¡Ay! ¿Hoy cuántos van a decir esa frase? ¿Hoy cuántos van a llegar y...
0: Desnúdate, vieja.

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6: Son ya las 6 de la tarde con 34 minutos. A ver, ¿cuál nos habían pedido por acá de ese lado? Ay, mira qué bien se portaron. A ver, ¿cuál dijo?
7: Guti, guti, guti, buenas tardes.
6: Marisol, ¿verdad?
7: Para viernes prechilaquilero, puedes poner la de Marisol, te gusta.
6: Oye, ¿por qué siempre que me piden esa canción, me la piden cantando? ¿Por qué no me pueden decir, oye, la cumbia de Marisol? No, siempre, siempre, siempre, siempre dicen, oye, Guti, ponme la de
7: Marisol, le gusta bailar.
6: ¿Por qué será? ¿Y cuál más me había pedido Fernando?
8: Hola, amigo Guti. Buenas tardes, carnal. Oye, una complacencia por ahí de una chilaquilera, ¿cómo ves?
6: Ajá.
8: Una de Marc Anthony con José Luis Perales, la de Arréglate, mujer, que se te hace tarde. Ojalá y se pueda, carnal. Saluditos, cuídate.
6: Esa sí no la había... No la había escuchado. Y la cantaron en Viña del Mar, ¿verdad? Pues ya, mira. Sin más ni más, señoras y señores.
7: Marisol, te gusta bailar.

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1: Esta próxima canción tuve el honor.
2: Ya nada más. Y aparte, el lugar fue lo mejor. Viña del Mar. El maestro José Luis Perales. Señoras y señores, si usted ya había escuchado esa canción, pues qué bueno, porque yo no la había escuchado. Marc Anthony, José Luis Perales, y cómo es él. Vamos a ver qué tal está.
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0: Carnal, qué bonita canción, pero estás vetado. Estás vetado. Pensé que en algún momento iba a salir la cumbia, la salsa, el merengue, el vallenato, qué sé yo. En ningún momento salió, carnal. Perdóname, estás vetado. Ya la concurrencia está de acuerdo conmigo. Nada más, investiguenme quién fue el que la pidió, por favor. A ver, quiero saber quién la pidió.
1: Una complacencia por ahí, una chilaquilera, ¿cómo ves? Una de marca Anthony.
0: Y todavía tiene el descaro de decir que es chilaquilera. Ahí pónmele en letras mayúsculas, por favor. Vetado. Please. No puede ser. O sea, no puede ser lo que acabamos de pasar. ¡Qué bonita canción! A lo mejor ya tiene nuevo yerno y por eso pidió que la pusieran, amor. Ya. Tienes toda la razón. Igual anda dolido, ¿no? y quiso escucharla y nos engañó. Y entonces ahorita está llorando en su cuarto porque el novio de su hija acaba de pasar por ella para llevarla al cine. Tienes razón. Tienes toda la razón.
2: Muti, una chilaquilera.
0: Ya no les voy a creer.
2: Alberto Barros, la palomita, por favor.
0: Ya voy a poner lo que yo quiera porque ya no les creo nada. Mejor voy a corte, regreso.
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0: Con más música, señores. Voy a poner yo una canción porque ya como que no les estoy creyendo en sus peticiones. Oigan, pero si van a pedir algo para el chilaquilero, tiene que ser algo bien prendido o que esté chido o así, ¿va? No me vuelvan, está vetado. No me vuelvan a pedir cosas extrañas. Porque no manches. No mal. Yasmín, ¿cómo viste, Yasmín? Tú eso.
19: Esa canción sí es una salsita muy buena, nada más que te la dijeron mal, entonces pues sí, vétalo, se lo merece.
0: La cajeteó, entonces él. Ya me voy a ir yo con una canción. Es más, hasta después de esa voy a poner otra canción. Pero psicodélica. ¿Cómo se llama? Hay una cumbia psicodélica. La cumbia de los pajaritos. No. Ah, se me fue su nombre. Si alguien sabe, acuérdense, es la cumbia de los pajaritos. Creo que sí era la cumbia de los. Ah, sí. La cumbia chichadélica. Ya está. Vámonos con esta canción, señoras y señores. Para ponerle ritmo y sabor después de. Dicen, ahorita está como papá en la regadera en posición fetal. Porque ya tiene nuevo yerno. Es Pablo Montañez, un montón de estrellas.

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0: ha llegado un momento, señoras y señores. ¿A quién se va? Hay lugares. Ahora acá tenemos a Edgarillo.
1: A la Gadachi, tú, Guti.
2: ¿Yo?
1: Por no venir ayer a trabajar. Y el camión.
0: A la Gadachi, ambos dos el pan. Bonina, tiene que ser en audio, ya sabes, si no pelas.
3: ¿Qué pasó, Guti? Presente la generación, por favor. El día de hoy quiero mandar a la Gadachi, al Alex, al Pascualito. Y, por supuesto, a ti, Guti. Y de paso, no puede faltar que se vaya a la Gadachi, la hormiga. ¿En verdad jugó la hormiga el día de ayer? ¡Hombre! Yo creí que en cuanto lo metieron de cambio, lo sacaron. ¡A la Gadachi en el tronco de la hormiga!
0: Mira, yo creo que la hormiga estuvo mejor que los campos de entrenamiento y la cancha de los Tigres, ¿eh? ¡Por mucho, mi hermana! ¡A la Gadachi! ¿Qué pasó, Jazmín?
4: A la Gadachi, los que no saben qué es prechilaquilero y ponen pura canción, que qué bárbaros.
0: ¡A la Gadachi, a eso!
5: Guti, a la Gadachi, tú, porque no estuviste ayer.
0: No.
5: Andaba echando pulques y el pony está bien aburrido,
0: cabrón. ¡A la Gadachi!
4: Guti, a la Gadachi, el mendigo tráfico. Y a la Gadachi, mi esposo, que no me quiere comprar una nieve. A la Gadachi
0: por todo, hasta me andaba trabando, se me antojó una nieve también. No me quiere comprar una.
6: Guti.
0: A ver.
6: No te encuentras ocupado, pero te puedes ir a la Gadachi, por favor. Y
0: si también me lo pides, la por Gadachi, favor, está bien.
6: Esta diarrea y este vómito que traigo, mi Guti.
0: Traes un chorro de problemas en tu patio trasero. ¡A la Gadachi!
7: Hola, Guti. Te mando a la Gadachi, a mi viejo que siempre está enojado.
0: Ay, cómo odio.
7: Te mandé un mensaje, no lo leíste. Y por no ir a trabajar.
0: ¡A la Gadachi!
8: Buenas tardes, mi Guti. A la Gadachi, los de Corea, porque siento que nos van a eliminar. Andan bien bravos. Buena tardecita.
0: ¡A la Gadachi! Ya está comprado el quinto partido, no te apures, mi hermano.
9: A la Gadachi, el Dam. Tú, Guti.
0: ¿Yo?
9: Los de las Chivas y los de la América también.
0: Ah, bueno.
9: A la Gadachi.
0: ¡A la Gadachi!
10: Y a la Gadachi, ese campeón.
0: ¡El campeón!
10: Ha comprado la playera para su esposa.
0: ¡A la Gadachi!
11: A la Gadachi, el Guti, por no poner los audios.
0: Pues es que piden cosas que... ¡A la Gadachi!
12: A la Gadachi, Guti. Todos aquellos que están hablando de los partidos, que están muy flojos, muy feos. Si lo que más han visto aquí en Querétaro son a los gallos, no manchen.
0: Ahora sí se pasó de lanza. ¡A la Gadachi!
8: Yo quiero mandar a la Gadachi a la FIFA porque ya no podemos ver los partidos en televisión abierta.
0: Ah, sí. Nomás, acuérdate que todos los de allá nomás nos vienen a sangrar. ¡A la Gadachi!
8: Yo quiero mandar a la Gadachi.
0: Ah, no, este ya salió. ¡Chavita!
13: Guti, ojalá que se pueda mirar una chilaquilera. Algo de Dani Daniel.
0: ¡No es hora de mandar chilaquileras a la Gadachi, chavita!
14: Gadachi, tú mero, Guti, porque te pido la roleta y no me la pones. Puros ponce tienes.
0: A la VIPs. Membresía. Si la FIFA cobra por ver el mundial. Aquí la membresía VIP marca el 01800. Quiero ser VIP.
15: A la Gadachi, el viejo que siempre está enojado. Dile que no sea así, porque luego por eso les ganan.
0: A la Gadachi, que por eso luego les gana.
4: A la Gadachi, ese que mandó a la hormiga. Desgraciado, envidioso.
0: Desgraciado, envidioso. A la Gadachi. Tres más y ya nos vamos a la música.
16: A la Gadachi, Daniel Ibarra Moreno.
0: Hasta con la
16: pellizca. Más por la bonita costumbre.
0: Ah, ok. Bueno. Hasta con la pellizca. Se escuchó como si estuviera tomando lista. ¡A la Gadachi! ¡Gachi!
17: Guti, a la Gadachi, ese que habló de mis poderosísimos gallos. No ha de ser queretano, ha de ser chaquetero.
0: ¡A la Gadachi, señoras y señores! Ha llegado el momento de viernes. 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Viernes de despecho.
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0: Vámonos allá, señores, con mi compita Luis Ángel el Flaco. Y miren nomás lo que nos viene a presentar. Con esto arrancamos los viernes de despecho. Quiero buenas rolas, por favor, quiero buenas rolas. Así es que vayan pensando bien cuál me van a pedir. Aquí nomás en la mejor 92.7, suénale.

0: Que Dios te guarde y se le olvide dónde. 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

0: Son ya las 7 de la noche con 21 minutos, 7 con 21. Vamos a ver quién anda por acá.
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0: Vamos a ver por acá de este lado, Isela.
2: Hola, Guti, buenas tardes.
0: Buenas tardes.
2: No llegue el olvido. No llegue el olvido, por favor.
0: A ver, pero ¿cuál ha sido? ¿Cuál es la regla? Que me digan qué artista, nada más porque creo que nunca me habías escrito, te lo voy a poner. Pero acuérdense mandarme el nombre de la canción y de quién la canta, ¿eh? Ella es Jenny Rivera. Y los viernes de despecho, esto se llama No llega el olvido.

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0: Está ladrando acá arriba y se escucha un ruidazo. Bueno, ahorita no, a ver. Ahorita me dicen si escucha. Cuando yo les diga, ahora me dicen si escucha. Vamos a ver quién anda por acá de este lado que quiera un viernes de despecho. Recuerda que los viernes de despecho tienen que ser en audio, si no están pelas. Pelas en la vida. Vamos a ver por acá.
1: Guti, buenas tardes.
0: Buenas tardes.
1: Si se acuerda, ya que no pusiste la...
0: Oh, vamos la a empezar con reclamos. Comenté,
1: pues, pon, a ver si puedes, ¿verdad? Si quieres.
0: A ver. ¿Vas sí, a pedir o vas a reclamar?
1: Están en tu gracia. Poner la de Jenny de Rivera, la de sí. Inolvidable para viernes de despecho. Si se puede, si quieres y si...
0: Acabo de poner gracia. Una.
1: Si no, pues ya ni modo.
0: Acabo de poner una mañana. Jenny.
1: A ver si me toca, ¿verdad?
0: Acabo de poner una Jenny Rivera, pero aguántame tantito el corte, Azael.
2: Mi Guti, pon la de Vivo en el 6 de Cristian Nodal.
0: Vivo en el 6 de Cristian Nodal, tú dices que pongamos esa de Vivo en el 6. Muy bien, vámonos a ver, ¿con quién más? Por acá una tripleta. Vamos a ver, por acá el 2598.
3: Mi Guti.
0: ¿Qué pasó?
3: Para este viernes de despecho, a ver, ponte la de Ojos Cerrados de la MS, porfa, mi Guti.
0: Ándale.
3: A ver si puede, saludos.
0: Saludos, mi hermanazo, señoras y señores, eres Cristian Nodal. Esto se llama Vivo en el 6. Viernes de despecho, ya son las 7:30.

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0: señoras y señores. En estos momentos, 37 minutos el partido de Estados Unidos contra Paraguay. Ya van 2-0 a favor Estados Unidos de Damián Bobadilla en minuto 7 y de Balón en el minuto 31. Bueno, pues ahí está ganando Estados Unidos en su primer partido hasta el momento. Minuto 37, Estados Unidos contra Paraguay. Voy a la pausa, regreso.
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0: Ya son las 7 de la noche con 44 minutos, 7 con 44. ¿Y por qué vas a ganar? ¿Qué vas a ganar, Holguín? Ya andas borracho, Holguín. A ver, vámonos con nuestra primera opción para ya despedirnos.
1: Guti, ponme la de te escribí una carta y no me contestaste, por favor.
0: Ah, te escribí una carta y no me contestaste. Buena rola, buena rola de Viernes de Despecho.
2: Buenas tardes, para Viernes de Despecho puedes poner la de Lo Intentamos de Espinoza Paz.
0: Lo intentamos, ya está, por acá, Holguín.
3: Mi Guti, tu última canción, ¿me puedes poner La Ley del Monte con Vicente Fernández?
0: La Ley del Monte.
3: Bonita noche.
0: Qué buenas rolas. Muy buenas rolas, señoras y señores, ya nos vamos. Ya, nada de que faltan 15, Guti. Ya. ¡Vámonos! Ya.
4: Guti, pon la de Red Flag del Pony.
0: De Red Flag del Pony.
5: Mi Guti. ¿Me puedes complacer con la canción de Virgen de Adolescentes? ¿Cómo ves?
0: ¿Cómo veo? Es que ya no me da tiempo, mi hermano. Ya no me da tiempo, espérame. Por acá. Ya van a empezar a reclamar que por qué no puse sus canciones, ya ven. Ya empezaron los reclamos, o sea, ya, mira.
6: Mi Guti, muy buenas tardes. Oye, una preguntota. Para el concierto de mañana de Natalia Jiménez, ¿sabes a qué hora se va a presentar ella?
0: Ella, según tengo entendido, mi hermano, ella va a salir a las 8 de la noche. Natalia Jiménez mañana va a estar saliendo a las 8 de la noche. Y obviamente, si ustedes tienen ya su boleto, pueden irse desde temprano. Las puertas creo las abren desde las 10 de la mañana. Y ustedes pueden ir desde tempranitititititito a disfrutar de los partidos y ahí todo el rollo. Porque mira, a la 1 de la tarde está el partido de Qatar contra Suiza. Ahí se pueden ir, si quieren, a echar unos taquitos con mi hermanazo, el flaco, y Carnitas el Flaco, ahí en el Márquez, en Palmas. Él va a estar también ahí con todos los partidos. Ahí se pueden echar sus carnitas. Y de hecho, el domingo se pueden ir a desayunar. Ahorita les voy a decir, el domingo, ¿qué partido se pueden ir a echar ahí con mi hermano de Carnitas el Flaco? Mira. Mañana se pueden echar el de Qatar Suiza. Y el domingo se pueden echar el de Alemania Curazao a las 11 de la mañana, desayunando, echando carnita. Y a las 2 de la tarde, Países Bajos contra Japón. Esos dos partidos van a estar bien ahí para que se vayan con mi compita. Pero bueno, si ustedes deciden ir a la Zona Fest, va a estar Brasil contra Marruecos a las 4 de la tarde, Haití contra Escocia a las 7 de la noche. Y ahí, ya sea quien quiera seguir viendo en las pantallas. Hoy sí se escucha el taladro. Bueno, ahorita ya no. Haití contra Escocia a las 7 de la noche. Si ustedes quieren seguir viendo el partido, lo ven. Si no, se van al escenario. Y a las 8 va a estar saliendo La Jiménez. Que ayer, Bronco, salió puntual. Cantó 2 horas, salió puntual. Y después de Natalia Jiménez, a las 10 de la noche será el partido de Australia contra Turquía. Así va a estar la cosa. Y luego el domingo pueden llegar, va a ser el partido desde las 11 de la mañana van a estar transmitiendo Alemania Curazao, Países Bajos Japón, después Costa de Marfil contra Ecuador a las 5 de la tarde. Después a la misma 5 Yaguarú y los Huskies, y a las 8 de la noche Suecia contra Túnez. Yo les recomiendo, llévense una almohada o una chamarra para que se acuesten en el pasito y puedan ver los partidos. ¿Ah? No te pongas a llorar. Señoras y señores, ahora sí ya me voy. Dios me los bendiga. Mañana todos se quejan, menos fútbol, más rolas. Y luego, ¿por qué tantas rolas? Ya no hablas, Guti. Y luego, o sea, ay, Dios, creo que me estoy ganando el cielo con estos Guti locos. Dios me los bendiga. Nos escucharemos o no mañana a las 6. Pendientes mañana.

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1: ¿Están listas, chicas?
2: Sí, mi palita, estamos listas.
1: ¡No las escucho!

0: Viernesillo, fin de semana, ¿cómo estamos, mi gente? Un gusto acompañarte en directo desde el Panda Gold Center, a través de la cadena más importante del regional mexicano, la Mejor FM, y también por la aplicación de Claro Música. Si quieres tu broma, redes sociales, teléfonos, toda la información la encuentras compiladita en mi portal, elpandasambrano.com. Y en este weekend arranco con bromas y tengo a Miguel. Buenas noches, ¿pa' quién tu cargadita?
1: Maldita, quiero hacerle una bromita a mi suegra.
2: ¿Se llama?
1: La señora se llama Ventura.
2: Aventura, o Ventura.
1: Ventura,
2: no manches. ¿Y su hija, o sea, ¿se tu vieja?
1: Mi vieja se llama Griselda.
2: ¿Cuánto tiempo con Griselda?
1: Con Griselda, bendecidos, 12 años.
2: 12 años. ¿Cuántos chilpayates con Griselda?
1: Tenemos 3 hermosos niños, 2 nenas y un niño.
2: Dos nenas y un
1: dos
2: niño.
1: Dos nenas y un niño.
2: Oye, ¿cómo la llevas con la suegra? Porque las suegras son bien metiches.
1: ¿Qué crees, pandita? Que la verdad es que soy consentido. Estoy bendecido. Ya tengo una suegra demasiado amorosa. De verdad, pandita.
2: Yo creo que lo mejor de esta broma va a ser tu comentario, güey. Soy bendecido por tener una racarrana como suegra. Oye, ¿qué bromita para ella?
1: Oye, pandita, lo que pasa es que hace unos días, bueno, te comento brevemente, hace un tiempecito en el pasado, pues hubo por ahí unos malos entendidos.
2: Ajá.
1: Unos problemas familiares, y bueno, se prestó a que yo andaba por ahí de infierno.
2: Ah, pero espérate, ¿pero fue confusión o fue verdad?
1: Mira, fue confusión, no llegó a más, solo que pues no hubo comunicación, no lo externé a tiempo, ya cuando salió la luz, pues ya como que estaba todo en mi contra.
2: ¿Y qué, cómo se comportó Ventura, tu suegra, contigo?
1: Pues mira, ¿qué crees que estuvo en una postura neutral, ni del lado de mi esposa, ni del lado mío?
2: Okay.
1: Así que mediando las cosas, no, la verdad es que no se metieron mucho.
2: Perfecto, dejó que la pareja
1: arreglamos las cosas.
2: Así. Muy bien, ¿y luego?
1: Bueno, ya pasó el problema, pandita. Hace unos días, mi suegra, por medio de Facebook, me etiqueta en una publicación de haciendo que pensar que pues que no por 5 minutos de placer descuidáramos a lo que teníamos en casa.
2: Dijo así. Mira, Pedro, para que entiendas, Juan.
1: Exacto, algo así, ya sabes que en Facebook todo el mundo se entera.
2: Claro.
1: Total que le digo a mi esposa, vamos a hacer una bromita a mi suegra, le voy a decir que tengo otra familia, que efectivamente tengo otra familia, que tengo otros hijos, que tú como mi esposa lo sabes, y pues sabiéndolo tú como mi esposa, pues no me importa lo que diga tu mamá.
2: ¡Chancla! Esto va a estar bueno. A ver, entonces, si te entiendo bien, tú vas a aprovechar esa cuestión que hizo tu suegra.
1: Ajá.
2: De este comentario de etiquetarte en Facebook.
1: Así es.
2: Y le vas a decir, señora, pues yo creo que esos comentarios pues no van. O sea, prácticamente le vas a hablar para reclamarle cómo te etiqueta y ese comentario en Facebook.
1: Exacto.
2: Y a su vez aprovechas para decirle, bueno, y pues de una vez que lo sepa por mí, si tengo otra vieja, otra familia, y su hija lo sabe, ¿qué hubo?
1: Exacto, y está de acuerdo.
2: Así que si quiere que sigamos con las buenas relaciones, mejor deje estar metiendo veneno.
1: Exacto, sí, porque tengo muchos problemas con mi otra familia.
2: Está hecha la machaca. ¿Marcamos qué? ¿Por línea público o privada?
1: Público, pandita, porque privado a lo mejor no te contesto.
2: Okay, bueno, y si te dice dónde le hablas, pues luego le dices pues, que es otro teléfono que tienes, ¿ok?
1: Exacto,
2: de ahí aprovechas. ¿Estás preparado, Miguelón?
1: Preparadísimo.
0: Pues vamos a darle en directo desde el Panda Go Center. Soy el Panda Zambrano y estás escuchando el Panda Show.
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4: Panda, saludos desde Minnesota. Te escuchamos a toda máquina. Panda, salúdame a tu mamá. Saluditos. Buen show. Bye.
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2: Excelente. Va, compadre. A ver cómo reacciona la suegra. Se va a poner bueno.
1: A ver qué dice, hombre.
7: Bueno.
1: Hola, ¿cómo está?
7: Bien.
1: Buenas noches, perdón. Habla Miguel, ¿cómo está?
7: Noches, ya sé. Apenas me estaba acordando de ti.
1: No, ya. Oiga.
7: ¿Qué pasó?
1: Es que quería hablar con usted. ¿Sí me regala 5 minutitos?
7: A ver, dime.
1: Sí. Bueno, mire. El tema que quiero hablar con usted, que es un poquitito delicado, lo que pasa es que ya ve que hace unos días me etiquetó en Facebook por ahí con una publicación de los infieles, cosillas así.
7: Ajá.
1: Así que yo quería hacerle una preguntota, ¿qué quería usted saber de mí? ¿O por qué me hizo la publicación?
7: Ah, no, es que yo la compartí. Ajá. Porque le digo que, bueno, a mí hay cosas que sí me gustan, ¿no? Entonces sí. Me gustan y pues yo creo que a veces es bueno para que todos nos prevengamos. Y mucha
1: sí,
7: gente...
1: nos visualicemos, ¿no? Me imagino.
7: Ajá, exactamente. Ajá. Era por eso, porque...
1: No, ya no, nada más, lo que pasa es que mire, platicando con Griselda, me dice Griselda, yo creo que es buena hora, dice, para que pues le digas a mamá, ¿no? Dice, lo que está pasando.
7: Ajá.
1: Lo que pasa es que pues mire, yo no sé cómo decirle a usted de qué, ¿cómo le explico? Pues tengo 5 años ya con otra familia también.
7: ¿Con otra familia?
1: Con otra persona, así es.
7: Ajá.
1: Y pues tengo 2 hijos. Tengo
7: Órale.
1: 2 hijos. Y pues esto Griselda lo sabe. Entonces, pues me dice Griselda, así que pues hay que decirle, mamá, dice, tú si quieres decirle algo, pues díselo. Y ajá. Pues sí, le quería decir que pues por favor no se meta.
5: ¡Oh, Dios!
1: Pues, que yo sé que mucho no se mete, pero... Así que pues no se meta, sí. La vez que...
7: Y fíjate, y yo sin saber, ¿eh?
1: No, pues es que nadie lo sabía. Son contados las personas que lo saben.
7: Y yo sin saber... pues que te iba a afectar, ¿no? Porque yo, la verdad, hay cosas que a mí me gustan y me gustan compartirlo y la verdad, sí, digo, bueno,
1: sí, pues ahora
7: creo que
1: sí,
7: para todos, lo mandé a varios sí, del grupo. Sí. Digo, sí, ¿por qué? Sí. Porque es bueno analizar, reaccionar, y digo, bueno, pues antes de que sea tarde, pero pues yo creo que ya ustedes siempre me han ganado, entonces, pues yo creo que también esto no es, ¿cómo te...? Yo te iba a hablar hace un rato, nada más que como no tengo crédito, no he podido marcarte. Ya, pues no sé si te acuerdas que te pedí un favor.
1: ¿Dónde?
7: El domingo.
1: Ajá. No, entonces, no.
7: Para eso te hablaba. Te iba a hablar, pero si le digo a mi esposo, no, le digo, porque si lo hubiera querido, le hubiera hablado y te hubiera traído.
1: Sí.
7: Le digo, pues... No pude hablarte por lo mismo de que no tengo crédito. Entonces...
1: Sí. Bueno, pero mire, vamos a lo siguiente. Ahora es que ese tema ya es secundario. Uh-huh. Así que yo lo que le quería decir, y si usted quería saber algo de mí, pues sí me gustaría que lo supiera y lo está sabiendo por mí. Entonces,
7: sí, y sin querer lo supe. Y ya, pues, yo creo que tampoco no es la manera de decirlo, ¿no? Porque
1: sí.
7: Yo creo que
1: oiga,
7: esto puede ser personal, ¿no?
1: Oiga, ¿y usted también estaría de acuerdo igual que el Griselda con mi ¿Cómo? Otra familia? ¿Usted también está de acuerdo con mi otra familia?
7: Pues yo no sé, yo no vivo...
1: Le hago la pregunta porque este fin de semana, mi niño, el más grandecito, cumple 3 años.
7: Ajá.
1: Y pues me gustaría invitarla, no sé si puede acompañarla.
7: Pues no, la verdad no sabría decirte, ¿eh? Porque pues yo nunca estuve de acuerdo en las cosas que estaban pasando. La única que ha soportado y ha querido vivir así, pues es mi hija, ¿no? Entonces yo creo que sería lo está aceptando, pues adelante. Y eso es cosa muy de ustedes, pero pues sí. No sé, entonces, pues si quieres, bueno, a mí me gustaría más hablar personalmente contigo. Yo creo que sí puedes ir a la casa, ¿no?
1: Sí, de hecho, a lo mejor al ratito subimos. Y uh-huh. Pues sí, Griselda y yo, pues queríamos hablar con usted, ¿verdad? Así que, debido a que la persona esa, pues es igual amiga de Griselda, ya se conocen, se llevan muy bien, pues creo que llegamos a un acuerdo de que, pues con Griselda no hay problema, pues es una de sus amigas. Es una de sus amigas.
7: Entonces... Yo creo que no hay problema porque siempre ha sido bien tonta, Miguel. Siempre ha sido bien tonta, Miguel. Ha soportado muchas cosas. Y yo, la verdad, yo perdono los actos. Los actos, igual, gracias a Dios, yo no los tuve. Fuera de la familia, con mi esposo, no los tuve, gracias a Dios. Pero para mí sí es difícil. Digo,
1: mire,
7: sí es difícil.
1: Es que, mire, lo voy a decir. Un favorzote, no se me ponga así. La verdad es que, mire, nosotros somos del siglo XXI. A lo mejor usted vivió en otra época y nosotros estamos viendo las cosas de otra manera.
5: ¡Oh, Dios!
1: Entonces, no se me ponga así porque pues me va a hacer sentir mal.
7: No te preocupes. Tú ya me conoces.
1: Sí,
7: me
1: sí,
7: conoces,
1: sí.
7: Me conoces como soy. Me conoces hasta dónde puedo llegar también. Y,
1: sí.
7: Y yo creo que, pues, no, la verdad... No sé, yo le voy a agradecer mucho a Dios porque la verdad las cosas se dieron sin querer. ¿Por qué? Porque pues gracias a las publicaciones y lo que puede pasar, pero pues yo creo que
1: sí, si además tú, ahora si es que le digo, yo lo entiendo perfectamente, pues debido a que pues sabes que la edad que tienen ustedes, pues sí, me imagino ya vivieron en la Revolución Mexicana, nosotros estamos en otra globalización, ya usted ya ve que por medio del Facebook ya se quiere actualizar y por ahí etiquetarme y hacerme ver mal, porque muchos lo hicieron y pues se quiere actualizar.
7: Pues fíjate,
1: bueno,
7: que
1: es bueno.
7: Pues fíjate que no fue eso, pero pues ahora sí que dicen que las cosas caen por su propio peso. Entonces, pues no fue por ahí y me sorprende que me estés hablando de esa manera, pero yo creo que sí es justo ya llegar a un punto. Yo le decía a mi esposo el otro día, mira, yo ya no le voy a decir nada. Luego siempre le digo, háblale y dile, pues qué pasó, si te los va a prestar o no. Luego dile que nosotros sí le vamos a pagar. Le digo, porque tenemos una cuenta pendiente por ahí, y le digo que la verdad, ahora, para mí o para ti puedes sostener a dos familias, pues entonces yo creo que también tienes para poder liquidar esa deuda también.
1: Sí, entonces, mira, pero eso ya se me hace así como que venganza. Además, yo creo que no es el foro. Pues no sé qué opinan ustedes, me dicen que nos vemos en persona y lo platicamos. No sé si quiera conocer a mis hijos también. ¿Cómo ve? Tuvimos al ratito.
7: Tuvimos al ratito. Sí, te espero allá.
1: ¿Sí?
7: Sí.
1: Oiga, pero ahora sí que me gustaría hacerle una última pregunta.
7: ¿Qué?
1: Híjole, sería un poquito, ¿cómo le diré? Pues mira, se la voy a aventar así como es y espero usted me sepa dar una respuesta. ¿Se puede?
7: Ajá, dime.
1: ¿Cómo se escucha el Panda Show? Que esto es una broma.
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1: ¡Qué broma!
6: ¿Cierto? Pues mira, la verdad es que pues no se oye tan bien. O sea, pues ese es tu problema, ¿verdad? Pero...
2: Ventura, es una broma de tu yerro siglo XXI, ¿eh? Siglo XXI, globalización, dos mujeres, dos familias.
7: Oye, si de por sí no puedo salir,
1: ¿tú
7: me vas a dar?
1: ¡Suegra!
7: No, sí te conocía, pero pues ahora le escribí.
1: Es una bromita, la verdad. Oh, estaba sintiendo mal de lo cómo le estaba hablando, ya sabe que se le estima mucho y es,
2: oye, Ventura, Ventura, una pregunta, ¿qué te dolió más? ¿Que tu hijo te que tu yerno te dijera que tenía otra familia y que tu hija lo había aceptado, o que te haya dicho vieja, retrógrada y pues de otro tiempo?
7: No.
2: ¿Qué te duele más?
7: Eso lo acepto porque yo sé que no soy de su edad. Entonces, eso lo acepto, no hay ningún problema.
2: Entonces, ¿te dolió que prácticamente Griselda hubiera aceptado que Miguel tuviera otra mujer y otra familia?
7: Y otra familia.
2: ¿Pero por qué? No seas babosa, siglo XXI. Es lo de hoy.
7: Ella es por tonta. Si ella lo está aceptando, es por tonta. ¿No?
1: Jamás me aceptaría algo así, señora, usted lo sabe.
7: Sí, conociéndola ya.
2: Oye, Ventura, pero dinos la neta, con esta bromita, ¿cuál fue la parte del cuerpo que más te sudó, mija? ¿Cuál?
7: ¿Cuál? Pues yo creo que el corazón, ¿no?
2: ¡Uy, tonurito!
1: Pandita.
2: Chale. Tan ruca y tan chillona. ¿Qué onda, carnal?
1: Mi suegrita es bien chillona, se ha puesto a llorar, ya sentí yo feo.
2: Pues no escuchaste, hasta tú mismo la frenaste de que estaba llorando ya. Pues Miguel, despídase de su suegra, adelante, carnal. Pues
1: muchísimas gracias, suegra, le estimamos muchísimo. Griselda estuvo de acuerdo en esta broma, ¿eh?
7: Sí, bueno, sí, bueno, que tiene otra familia. Yo creo, ¿no?
1: Ahorita la queremos mucho y la verdad es que usted, Merita, me puso la broma, ahora sí que en charola de plata por lo de Facebook, No tengo coraje, no, para nada, la verdad es que muy bien, muy bonito.
2: No, ¿cómo no? Bien que te lanzó la pedrada, como te dije. Ahí te va, Pedro, para que entiendas, Miguel.
1: No, fue muy bonito mensaje, sí tiene un trasfondo, sí, un bonito mensaje.
2: Y digo, la verdad yo no estoy enterado, ni era la broma, pero doña Ventura, pues ya páguele al yerno, páguele lo que le prestó.
1: No, yo le debo, no es que dice que yo le debo.
2: Es al revés.
1: Trapitos al sol.
2: Sí. Yo entendí al revés, pero bueno.
7: Oiga, sí, puede con dos familias, pues, yo creo que también, ¿no?
1: Puede pagar, ¿verdad?
2: Oye, Miguel, pero tu suegra también me la debe, ¿o no, Ventura?
7: Sí.
2: Pues para que veas.
7: A la vez la oreja.
2: Bueno, ya, vámonos. Miguelón, Ventura, díganme cómo se oye el Panda Show.
1: A toda máquina, pandita.
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2: 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Está realmente espectacular, así que ¿qué esperas? Mensajito vía WhatsApp. Si estás por la mejor FM 5599072632, desde los Estados Unidos, el área es el 945-223-9850. Viernes 12 de julio del 2026, nos vamos con más bromitas, más diversión. Y tengo al buen Pedro. Hola, Pedro, buenas noches, ¿cómo estás?
8: Bien, bien, buenas noches.
2: ¿Qué, Pedro? ¿Qué haces, mi Pedro? Buenas las tenga usted. ¿Dónde andas?
8: ¿Qué pasa? Aquí en Atizapán de Zaragoza.
2: Órale, buena onda. Y platícame, bromita, ¿para quién desde Atizapán?
8: Para mi mamá, que ya sabes, anda de noviera.
2: ¿Tu mamá de novia?
8: Ya te imaginarás.
2: A ver, dime, ¿cuál es el nombre de tu mamá?
8: Blanquestela.
2: Blanquestela, ¿qué edad tiene?
8: 59 años.
2: Ay, no manches. Oye, ¿y tu papá qué onda?
8: No, mi papá va a cumplir 9 años que falleció.
2: 9 años de finado. ¿Cómo se llama él?
8: Abundio.
2: Abundio. ¿Y qué le pasó a tu papá?
8: Pues ahora sí que la enfermedad, más que nada, una enfermedad del corazón.
2: No me digas.
8: Sí.
2: ¿Y a qué edad falleció?
8: A los 56 años.
2: Uy, pues tu jefa se lo acabó, güey. Y ahorita ya anda sobre otra víctima, no manches.
8: Ya te imaginarás cómo anda.
2: Oye, ¿y después de cuánto tiempo que falleció tu papi, el don Abundio, tu mamá empezó otra vez a sentir?
8: Como 6 años.
2: ¿Entonces esta es su segunda relación o qué?
8: Sí, es segunda relación.
2: Ok, bueno, ¿y qué bromita para Blanca Estela?
8: Bueno, mira, te comento en brevedad, ya ves que, bueno, ella, mi papá, pues ahora sí que se arregló y se quedó pensionada. Uh-huh. Ahorita ella inclusive, pues tú sabes que al casarse pierde automáticamente la pensión.
2: Ok, ¿ella recibe una pensión de qué?
8: De, pues la pensión, la verdad desconozco, pero es la pensión.
2: Pero es una pensión, va.
8: Es una pensión que recibe cada mes por parte de mi papá. Entonces, ahorita como anda de noviera, pues según ella, su ilusión con esa persona, su pareja, yo porque platicaron conmigo, era que querían casarse. Okay. Pero tú sabes que al casarse, pierde todo eso.
2: Claro.
8: Entonces aquí a lo que yo voy es de que tengo otras dos hermanas. Uh-huh. Con una de ellas no hay muy... sí hay buena relación, pero chocan mucho. Entonces aquí es por parte de... porque entres por parte de ella, de que eres un licenciado de ella.
2: Soy
8: que
2: el abogado de tu hermana. ¿Cómo se llama tu hermana?
8: Sandra.
2: Ok, entonces digamos, Sandra y mamá no llevan muy buena relación.
8: Pues sí la llevan, pero chocan mucho. Siempre que las ves, o sea, hay muchos cortes, hay mucho...
2: ¿Y ella no está de acuerdo con su nuevo paliacate?
8: Ella en sí dice que haga lo que quiera ella, inclusive, o sea, ella no vive con ella, pero sí, no está muy de acuerdo.
2: Ok, entonces yo soy el abogado que representa a tu hermana Susana, ¿y qué quieres que le diga?
8: Sandra.
2: Ah, perdón, Sandra, perdóname, ya me equivoqué, güey, ya. Pero ya crucifícame, güey.
8: Sí, eres su abogado nada más para notificarle que por andar de noviera va a perder la pensión, se la van a retirar.
2: Ajá.
8: ¿Por qué? Por andar de noviera con este señor, y que ya investigaron y ya saben sus horarios del señor, a qué horas ¿A qué hora se va? ¿A qué hora regresa?
9: ¿Y ya vive con tu mamá, este señor?
8: Creo sí, ya, la verdad sí.
9: ¿Cómo se llama él? Dame su nombre de pila.
8: Pablo.
9: Pablo. ¿Y dónde viven? ¿También en Atizapán?
8: Ajá, también en Atizapán.
9: ¿En Atizapán es donde crucifican a tu jefa? Oye, ¿te puedo hacer una pregunta indiscreta?
8: A ver, dime.
9: ¿No te da pechito, o sea, cuando papá fallece y que tu mamá... Pues, pues tú sabes, ¿no? Voy con otro güey.
8: De todos modos, no va a ser para mí.
9: Yo sé que no, pero la madre es un templo, compadre.
8: Ah, pues sí, pero pues, también dice, les da cosquillas. ¿Qué puedo hacer? No voy a estar con ella a diario. Ya estoy curado de espanto ya.
9: Bueno, ¿cuántos hermanos son? ¿Eres tú? ¿Es Sandra y quién más?
8: Y Rosalba.
9: ¿Y Rosalba? ¿Y Rosalba no juega ningún papel en la broma?
8: No, ahí no. A lo mejor nada más sería cuestión de contactarla. Bueno, de decirle que también Rosalba ya se le comunicó, ya se le habló igual a mí. Puedes dar mi nombre.
9: Ok.
8: Y están de acuerdo.
9: No, ya acabo de hablar contigo. Ok. Ahora, dime una cosa. Legalmente, es que no sé. Si ¿qué edad tiene Sandra?
8: Sandra tiene 37 años.
9: Si a los 37 años, comprobando esto, a ella se le pueda dar la pensión.
8: Ándale, era lo que tenía pensado, o sea, decir de que... Porque ella, te voy a ser sincero, mi mamá te va a decir que ella sabe todo, o sea, es de las personas que... Ella tiene la razón en todo y ella te va a sacar de que no, pues yo lo veo con mi licenciado y todo. Pero que igual tú juegues tu papel, ya sabes. Así como te contesté.
9: Sí, igual, sí, no te preocupes, no te preocupes.
8: Le puedes decir, no, pues es que en un estudio que se le hizo o algo, porque inclusive sí tiene sus arranques mi hermana. O sea, de lo que era, a lo mejor, ¿sabes qué? Pues no sé cómo lo puedas manejar ahí, pero sí, como que tiene sus arranquecillos medios locos.
9: Bueno, pues a ver, ese va a ser el reto, o sea, de que realmente por eso, porque ni siquiera se ha casado tu mamá, ¿no?
8: No se ha casado.
9: Bueno, pues vamos a echar la ley de la improvisación, señores. Las bromas están en tu radio.
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9: Ahí te voy, Hay que ver, revisar. No, ¿sabes qué? Mañana hay que ir a juzgado. Sí, en el juzgado se ve y lo podemos ir viendo.
13: Bueno.
9: No, pero mañana temprano, porque podemos ver. Sí, bueno.
13: Bueno.
9: Señora Blanquestela, ¿cómo está usted?
13: Bien.
9: Habla el licenciado Martínez, ¿cómo está?
13: Bien.
9: Oiga, estoy representando a su hija Sandra, y es referente a lo siguiente. Solamente a notificarle que la pensión del finado, del señor Abundio... que en paz descanse, la pensión que usted estaba recibiendo mes a mes ya ha sido otorgada para su hija, para la señorita Sandra.
13: ¿Por qué?
9: Bueno, se lo platico y se lo planteo cualquier pregunta, estoy en su disposición. Nosotros hicimos un estudio socioeconómico, ella y lo peleamos ante el juzgado referente a esto, porque pues de acuerdo a la ley, cuando una persona recibe este tipo de pensión y ha rehecho su vida, ya tiene un concubina en el cual pues se hagan los gastos.
13: Me lo tienen que comprobar.
9: A ver, ¿sí? Señora, le estoy explicando.
13: Me lo tienen que comprobar.
9: ¿Me permite?
13: Yo sé que me tienen que comprobar eso. Mientras ustedes no tengan pruebas, no tienen por qué.
9: Todo y está sustentado, todo lo tenemos, se hizo la investigación. Su hija demostró de su baja economía y que ella merecía la pensión de su padre, porque usted cuenta ya con la compañía del señor Pablo desde hace un tiempo.
13: No, por eso.
9: Incluso
13: por eso,
9: el pernocta vive
13: me lo necesitan comprobar,
9: señora.
13: Primero, sí, con hechos, no nada más con palabras.
9: Ya hablé con el señor demuestro... Pedro, con su hijo.
13: Por eso,
9: acabo de colgar con él también para notificarle. A ver, ¿sí? Señora, me está haciendo preguntas. Por favor, tenga
13: educación. No, a mí demuéstremelo, señor. A mí demuéstremelo.
9: Bueno, si usted está ladrando y no me deja comprobárselo, no me deja terminar mi exposición legal.
13: Y usted no es nadie para quitarla, ¿sí?
9: Señor, soy representante legal. Soy el abogado de Sandra, su hija.
13: Ah, pues entonces arréglese con ella.
9: Bueno, precisamente ya lo arreglamos. Estoy haciendo mi trabajo.
13: No me puede usted quitar nada. A mí usted no me puede quitar nada.
9: Yo no. La autoridad correspondiente.
13: Por eso, la autoridad correspondiente.
9: La ley es la que otorgó, porque usted no tiene ningún tipo de necesidad, señora. Entiéndalo.
13: Usted ha de vivir conmigo.
9: Usted tiene un concubino en el cual hace los gastos. Incluso usted lo recibió en su domicilio. En el mismo domicilio donde vivió con Abundio. Por favor, usted es una persona comodina que quiere recibir de todos lados. Pero no me cuelgue. Oye, Pedro, en caliente. Vas tú, mamá, te estoy llamando, y está ocupado, recibí la llamada del licenciado Martínez, pues resulta que la pensión ya se la van a dar a Sandra, tú le das continuidad, ¿ok?
8: Ok.
9: Tú le das continuidad, marcas, haces llamada de tres o te comunico de otra línea.
8: Si quieres, házmela de otra línea y le marco y le digo que estoy en la calle.
9: Ok, le dices, mamá, te estoy llamando y ocupado. Dices, me habló el licenciado Martínez, que representa a Sandra, y le das a continuidad. Oye, pues que ya le dieron la pensión, ¿vale? Tú le das continuidad a esto para ver qué dice. Marcamos.
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9: Oye, tu mamá parece Merolico, Pedro. No le para la muchaca. Vas. Mamá, estoy ocupado. Te estoy llamando, estoy ocupado. Va.
8: Bueno. Pásame a tu abuela de volada. ¿Para qué? Porque no,
13: yo los mantengo.
8: Cállate, ¿qué? Pásamela rápido. Oye.
13: Bueno.
8: Oye.
13: ¿Qué?
8: Que me marcó hace un ratito un licenciado.
13: Ajá.
8: Que Sandra ya se movió y que le van a dar lo de la pensión a ella.
13: Sí, me estás diciendo, y le digo que si no sabe que yo mantengo a sus hijos.
8: Ah, no sé, porque fue lo que me comentó a mí. Que me hablaba para notificarme, porque pues yo hasta dije, ¿quién será? Que ella es que me había bloqueado en todo. Igual no puedo ni marcarle a ella porque tengo bloqueado su número. Pero me dijo
13: que
8: dijo que fue lo que me dijo, que ya la pensión ya se la pasaron automáticamente.
13: Y, no, y le digo, no, ¿por qué? Le digo, usted no me puede quitar nada.
8: No, que me dijo que dónde lo podía ver mañana y que me va a entregar una copia certificada. Donde
13: no me puede, él no puede quitar nada, porque dice que él no. Por su estatus
8: económico de Sandra.
13: No, y dice que él no, pero que a las autoridades pertinentes les va a llevar. Le digo, a mí demuéstreme las cosas que ella está sustentando. A mí demuéstremelo. Y dice, no, es que usted es una persona comodina y que no sé qué tanto le fue a decir esta idiota.
9: ¡Ay!
13: Que fue que ella lo necesitaba.
8: Y es que fue lo que me comentó ese licenciado. Que ya habían investigado y que tenían, así me lo dijo, que tenían hasta horarios de la hora que salía el Pablo y regresaba. Entonces yo, la verdad, yo ya no le comenté nada, porque sí se puso medio...
13: Yo le dije que me lo demostrara y le colgué, y que dice que no lo necesito. Le digo, entonces usted vive conmigo para saber si necesito el dinero o no, usted vive conmigo. Le digo, no juegue, le digo, y ella le dijo que mantengo a sus hijos desde niños. Le dijo que yo los tengo, que les he dado estudio y todo.
8: Tú también deberías de hablar de eso.
13: Ahorita voy a hablar con ella.
8: No, tú deberías de tranquilizarte y hablar bien, a ver qué es lo que ella quiere, a qué términos quiere llegar, y ya tú sabrás qué es lo que vas a hacer. Tú también te pones, ya me imagino cómo te pones luego agresiva.
13: No, y le colgué, le dije, a mí demuéstremelo, y todo lo que me está diciendo me lo va a demostrar. Dice, es que es una persona, a mí me está levantando falso, ¿sí? Y no sabe usted las cosas, porque ella nada más dice lo que ella le conviene. Le digo, dime, y no me haga hablar.
8: Mira, ahorita quedó de que, porque me marcó a mí.
13: Y me dijo, yo hablé con su hijo Pedro.
8: No, porque me dijo que te marcó.
13: Ajá.
8: Y que te pusiste en el... Le digo, no te preocupes, yo ahorita hablo. Entonces, ahorita si te vuelve a marcar, dile que te diga de dónde habla, cómo estuvo todo, o sea, para que tú empieces a sondear.
13: Ajá.
8: Y dile a tu licenciado, dile que qué puedes hacer, o sea, tú sondeate, o sea, tú también pórtate accesible, porque si te portas así, pues sabes que siempre te van a portar igual.
13: No, y te digo que le dije... Ay, ya no le platico todo, que yo tengo a sus hijos, que yo los mantengo, que les di estudio, todo les doy. A eso no le dice, y a eso le llama persona comodina.
8: Pues no sé, porque él ya me dijo que me quería ver para a mí, inclusive igual me mencionó a Rosalba, que para darnos la hoja, donde realmente ya se le dio la pensión a ella. Entonces, ahorita si te llegan a marcar, Ajá. Tú chécale, ahorita yo voy a tratar de comunicarme con él para que me explique bien, pero si te llega a marcar a ti primero, que te diga bien qué onda.
13: Ah, pero dile todo eso, ¿por qué no dijo todo lo que es?
8: Oye, si hay una cosa peor que me dijo el licenciado.
13: ¿Qué?
8: ¿Cómo soy el Panda Show?
12: A toda máquina.
13: ¿Qué pasa, idiota, estúpido?
0: Estás en las bromas del Panda Show. Hola, Merolico, ¿cómo estás? Buenas noches. ¿Cómo está la Merolico de Blanquestela? No te para la buchaca, Blanca, no manches. A mí que me lo comprueben, yo sigo cobrando, ¿cómo no? Aunque me coma otro, yo sigo cobrando. Hola, Blanquita, ¿cómo estás? Blanquita, ¿estás enojada?
13: Algo.
0: ¿Y por qué?
13: Pues porque sí, eso no se hacen, esas bromas
0: no. Estas bromas no se hacen, ¿verdad, mi amor?
13: No.
0: No, la neta, que es lo que le dije a Pedro, esas bromas no se hacen, pero... Pedro, ¿por qué le hiciste la broma a tu mamá que ya está agüitada?
8: No, ya, ya. Quiero ver a ver qué tan despierta anda, pero voy a verla.
0: No, no le para la buchaca, o sea, pelea, pero hasta más no poder. Yo creo que es verbo contra verbo. Mire, ¿por qué le hiciste la broma, mamá, Pedrito?
8: Ah, pues, para que sepa que la quiero mucho y ahí andamos.
0: Blanquita.
13: Mande.
0: No te enojes.
13: No, y me hizo enojar.
0: ¿Qué le quieres decir a tu hijo por la bromita que te hizo a través de la radio? ¿Qué le dices?
13: Meterle unas cachetadas.
0: ¿Guajoloteras o normales? Ay, chiquita, mira nada más. Ya decías, ese varito es mío.
8: Estamos con
0: bueno, pues dígame, ¿cómo se oye el Panda Show?
8: A toda máquina.

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1: En este viernesito, 12 de junio del 2026, estás escuchando el Panda Show aquí a través de la Mejor FM. 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Estoy como Panda Zambrano 25, por la X me encuentras en arroba quiero una broma. Envía tu mensajito y escúchate el Panda Show al 55760 Panda. Estoy en Azcapotzalco, ahí está Miriam. Hola, buena noche.
2: Hola, buenas noches.
1: Oye, ¿y esos gallos qué onda? Oye, ¿a poco ya está saliendo el sol ahí en Azcapotzalco? ¿Qué tranza? ¿O qué onda, Martita? ¿Tienes gallitos?
2: Creo que mi esposo tiene gallos.
1: Ándale, ¿tiene muchos gallos?
2: Pues sí, algo.
1: Yo también tengo muchos gallos porque no me he podido reponer de las vías respiratorias. Marta, escucho tu broma, adelante, ¿quién le hablamos?
2: Le vamos a hablar a mi hermana.
1: ¿Se llama?
2: Ella se llama Elizabeth.
1: Ok, ¿y qué bromita para él y tu hermana?
2: Pues le vamos a decir que estamos embarazadas, bueno, que estoy embarazada de mi supervisor.
1: ¿A qué te dedicas? ¿En qué trabajas, Marta?
2: Soy promotora.
1: Ok, promotora, ¿y qué promueves?
2: Promocionamos productos de...
1: Ok. O sea que tú andas ahí, andas en lo súper promocionando porquerías.
2: Sí, okay. Exactamente.
1: Ya está. Ahora, platícame, ¿tú estás casada con quién, Marta?
2: Con Jesús.
1: ¿Y cuánto tiempo llevas con Jesús?
2: Vamos a cumplir 5 años.
1: 5 años con Jesús, el gallero. ¿Y tienes hijos con Jesús?
2: Sí, tengo uno de... va a cumplir 4 años.
1: Un niño de 4 años. Ok, sí. Entonces tú quieres decirle a Elizabeth que estás embarazada, pero no de Jesús, sino de tu supervisor.
2: Ajá, lo que pasa es que tiene como 2 meses que entré a trabajar ahí de supervisora.
1: Ok.
2: Pero la primera semana el supervisor pues se va con nosotros.
1: Ajá.
2: Pero entonces es bien relax el supervisor y pues anduve con él una semana. Pero después él se va diferentes días con nosotros.
1: Ajá.
2: Entonces así le vamos a decir que en uno de esos días que se fue conmigo, pues yo me metí con él y pues apenas hoy en la mañana tarde me hice una prueba de embarazo y pues salí embarazada.
1: Sóquito, no. Okay. La broma está buena. ¿Cómo le vas a hacer el planteamiento a Elizabeth? ¿Para dónde va tu idea de tu bromita?
2: Pues no sé cómo, a ver, ayúdame a pensarle.
1: No, pero ¿cuál es tu idea? Dime, yo ahorita te ayudo, pues, te aporto, pero ¿cuál es tu idea?
2: Pues que, como, o sea, que ella me ayude a decirle a su compadre, o sea, a mi esposo, porque pues mi esposo está medio chistado de la cabeza. Yo le quiero decir que me ayude a decirle, porque pues yo ya hablé con Miguel, hablé en la tarde con Miguel y pues me voy a ir a vivir con él, pero pues me voy a llevar a Miguel con él. Miguel es mi hijo.
1: Ok, mira, lo que tienes que plantearle es un drama, mija.
2: Ajá.
1: ¿Cómo va la situación o cómo es la relación entre Jesús y tú como matrimonio? ¿Bien, altibajas?
2: Sí, bien.
1: ¿Muchos problemas o no?
2: No, es bien. Es bien, estamos bien, pero pues él es celosito.
1: Ok, ¿y ella ha notado que realmente estás enamorada de tu marido, de que la situación está bien?
2: Ajá, sí.
1: Porque mira, ¿por qué te pregunto esto? Porque si tú le dices que te vas a ir con Miguel, que supongo que es el nombre del supervisor, pues ahí no te la va a creer.
2: Pues sí.
1: Ah, yo creo que le va a llamar la atención. Mira, lo vamos a dividir en varios puntos. Punto número uno. Le vas a decir, Elizabeth, estoy embarazada. Esa es la noticia. Y ella va a decir, órale, sí, bueno, felicidades, padre, no padre, el comentario que te hago. Dos, estoy muy preocupada. Te pones medio a chillar el asunto y le dices, ¿sabes qué? Estoy bien preocupada, hermanita, estoy bien preocupada. Y le empiezas a comentar lo de tu trabajo y que tuviste que ver con Miguel. Y ajá, que el niño es de Miguel, no es de Jesús. Ese es el punto número dos. El punto número tres es, no sé qué hacer, hermana, porque le comentas que no habías tenido relaciones con Jesús, por X circunstancia, que solamente tuvieron un encuentro, pero hace una semana. Entonces, pues tú llevas embarazada 7 semanas, no sé, 10 semanas, y no dan las fechas. ¿Qué te recomienda? ¿Cómo puedes hacerlo? Si le dices a Jesús que estás embarazada de él, o cómo enfrentas la situación y necesitas que te apoyen, ¿qué tienes que hacer? ¿Ok?
2: Ajá.
1: Que has pensado en irte con Miguel, pero pues que apenas lo conoces muy poco, que amas a tu marido y prácticamente la broma va a consistir en ¿qué es lo que tengo que hacer, hermana? Apóyame. No tengo cabeza, estoy desesperada. Ok, Martita, ¿estás lista?
2: Sí.
1: Pues vámonos con todo en directo desde el Panda Cool Center. Las bromas están en tu show.
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2: Bueno. Hola, mamá.
7: Mamá, ¿qué pasó?
2: ¿Qué estás haciendo?
7: Aquí echada como vaca. Oye, ¿qué marcas que... como no me ha privado?
2: Es que, tengo que decirte algo.
7: ¿Eh?
2: Tengo que decirte algo.
7: ¿Qué pasó?
2: Ay, es que no sé cómo decirte.
7: ¿Qué?
2: Es que estoy embarazada.
7: ¿Y eso qué?
2: Pero hay algo que tengo que decirte. No sé cómo explicártelo.
7: ¿Por qué?
2: Porque hice una estupidez.
7: ¿Cómo?
2: Me metí con Miguel.
7: ¿Quién es Miguel? ¿Miguel?
2: Con Miguel. Sí.
7: ¿Por qué?
2: Pues, no sé.
7: Esa chismosa.
2: Ay, tú sabes que yo no juego con eso.
7: ¿En serio?
2: Sí, no sé.
7: ¿Cuándo?
2: Pues así. Fueron las primeras salidas que se iba conmigo a enseñarme lo de la pierna.
7: Sí.
2: Y una cosa llevó la otra.
7: No, no más.
2: Pero
7: más o menos.
2: No sé qué voy a hacer. Ya le dije a él, pero pues me dice que lo piense bien.
7: ¿A él quién, a Miguel?
2: Sí.
7: Ajá.
2: Pero me dice que pues él está dispuesto a hacerse cargo del niño, pero ¿cómo le digo a Adrián? Yo sabes que yo lo amo.
7: ¿Y para qué haces eso si sabes que tú estás con él?
2: Pues porque...
7: ¡Ay! No, pues no sé, igual y no sé. Pues no le digas a Adrián, es que tampoco estás segura que sea de Miguel, ¿o sí?
2: Pues no he tenido nada que ver con tu compadre.
7: ¿Desde cuándo?
2: Pues desde que me vine con mi suegra.
7: No manches.
2: ¿Cómo le hago, hermana? Ayúdame.
7: No, pues es que yo pensé que estabas con Adrián.
2: No podemos, estamos ahí quedándonos con mi suegra. ¿En qué momento?
7: ¿Y cuánto tiempo tienes?
2: Pues tenía que bajar ya y no me he bajado. Y en la tarde me hice una prueba antes de salir de la tienda de Interloma.
7: Ajá.
2: Me pasé a comprar una prueba de embarazo y salió positiva.
7: No manches.
2: Uh-huh.
7: ¿Y cuándo dices a Miguel hoy?
2: Pues al parecer más o menos tengo como 2 meses, yo creo más o menos.
7: No es
2: que
7: manches.
2: Ya no sé, porque la última vez que me tuve que ver con tu compadre fue antes de venirnos para acá. Uh-huh. Y luego pues fue enseguida fue con Miguel.
7: Uh-huh.
2: Pero pues no sé, ya no sé ni qué hacer.
7: Pero Miguel, ¿qué te dice?
2: Pues es que tengo mucho miedo, o al menos que pues que me meta con tu compadre para metérselo a él.
7: Ay. Pues sí, también.
2: Ay, hermano, ayúdame a pensar, ¿qué hago?
7: Pues es que está bien. Bueno, oye, pues que no pienso las con siquiera. Yo no digo que no, se te antojaba el paje con ese güey. ¿Por qué no usas el condón?
2: Pues yo le dije que usara, pero él dijo que no, que así...
7: No manches. Pues
2: ya, pues
7: no te va a quedar más que meterte con Adrián.
8: ¡Oh, Dios!
7: A ver, no sé.
2: ¿Y si sale blanquito como el Miguel?
7: Pues va a estar como el... Pues ni modo que tu hijo esté muy... Tú estás blanca.
2: Ay, hermana. Pero mi hijo se parece al gordo y si no se parece a él, ya va a decir qué pasó ahí.
7: Pues entonces dile que te ayude a sacártelo.
2: Ay. Sí, mamá, tengo mucho miedo, estoy muy desesperada, ¿qué voy a hacer?
7: ¿Y dónde estás ahorita?
2: Le salí a la calle y le dije que iba a ir a la tienda porque él está pintando el pasillo.
7: Ajá, se me dijo.
2: Para lo de la fiesta de Miguel, y yo me salí por eso, porque para llamarte, porque tú eres con la única persona que yo confío, tú lo sabes.
7: Mira, pues una de dos. Te metes con mi compadre y se lo enjaretas a él como salga, o dile a Miguel que te eche una mano para que te lo saque. O sea, no hay de otra. Aunque se parezca a quien se parezca. Porque pues entonces, ¿cómo se le va a hacer?
2: Ay, es que yo no sé ni por qué hice eso. Soy una tonta.
7: Pues sí, porque si tú quieres mucho a mi compadre y lo amas y como tú dices, no tenías por qué haber hecho eso, la verdad. Sí, sí, fue una estupidez.
2: Ay, hermana, ¿qué hago?
7: Pues ya te dije, o haces eso o lo otro. Pero tú sabes que con lo otro tienes que irte ya. Ya, y creo que te ponen una pastilla en la lengua y ya lo sacas.
2: Oye, ¿y si tú le dices a Adrián?
7: ¿Eh?
2: ¿Y si tú le dices a Adrián?
7: ¿Qué le digo?
2: Pues que estoy embarazada y que no es de Adrián.
7: Ay, no manches, ¿cómo le voy a decir yo eso? No me digas, no, póngase en ese aprieto.
2: Pues es que él, pues él va a ser mi hijo, ¿cómo me lo voy a contar? Ya me estoy queriendo confundir porque pues, también ya empiezo a sentir como que algo por Miguel.
7: No manches.
2: Entonces, ayúdame, hermana. Es que mira, la opción de abortar, no, porque no es mi hijo y es parte de algo de mí. No, no, otra mañana mi suegro se va a Texcoco y meterme con Adrián y decirle que pues que si nace antes, pues que si te mecino o algo así.
7: Ay, no me pongas en esa prisa porque hasta me estoy poniendo nerviosa, me está subiendo hasta la presión.
2: Ayúdame, hermana, ¿qué hago?
7: Ay, pues sí, no te va a quedar de otra que pues habla con mi compadre.
2: ¿Y le digo la verdad?
7: Pues sí.
2: ¿Y tú estarás conmigo en estos momentos?
7: Claro que sí.
2: Ay, oye,
7: ¿qué?
2: ¿Te puedo preguntar otra cosa? ¿Cómo se anda el pan de eso? ¿Qué es eso, una broma?
5: ¡A toda máquina!
1: ¡Broma! ¡Estás en las bromas del Panda Show! Yo espero que realmente Adrián, el compadre, no escuche esta broma, porque esos consejos que le diste de que le clavara el chamaco, ¡no manches, es tu compadre! Elizabeth, ¿cómo estás, mija?
8: Bien, bien.
1: Oye, ¿cómo esos consejos? ¿Te gustaría que a ti te hicieran lo mismo?
8: No, creo que no.
1: ¿Ese es un buen consejo para la hermana? Cláveselo al cuñado o aborte, ese es un buen consejo. ¿Eh? ¡Te estoy hablando! ¡Mírame el teléfono!
5: ¡Ay, carajo!
8: ¡Ay, no, te pasas!
1: Oye, Elizabeth, ¿cuál fue la parte del cuerpo que más te sudó con esta bromita?
8: No, pues todo.
1: Porque hasta la cara se te estaba calentando, ¿no?
8: Sí.
1: Martita, dile por qué le hiciste la broma a la hermana. Ándele.
8: Ay, hermana, ¿sabes que te hago así un montón? Y es una broma que la verdad lo inventó tu compadre y te oye la orilla, suéltela. Él está
1: fuertes declaraciones.
7: No,
1: ¿eh?
7: Te pasa.
8: Ay, que yo estoy ahí, como que yo amo demasiado a tu compadre. Pero te lo paso para que le reclames a él.
1: Ándale, ahí está el compadre. Jesús, ¿te llamas Adrián, no. Jesús, o cómo te llamas, compadre? ¿Jesús o Adrián?
9: Jesús Adrián.
1: Ándale, ¿y cómo te llamas más, Adrián, verdad, por lo que estoy escuchando?
9: Bueno, me dice mi esposa Adrián.
1: Oye, ¿ya escuchaste los consejos de Elizabeth? ¡Clávaselo al baboso! Hay que tener cuidado, ¿eh?
7: No, sabes que te quiero, compadre.
9: Ay, todo lo que hermana.
7: Pues es que no sabía ni qué decir.
1: Oye, Adrián, si puedes quitar el altavoz o acercarte a la bocina porque no se te entiende, Adrián.
9: Está sin altavoz.
1: Ah, si lo puedes quitar, por favor, porque no se te entiende nada.
9: Ah,
10: A ver, ¿ahí ya me escuchas?
1: Ahí ya se te escucha mejor. ¿Cómo escuchas a tu comadre?
10: Está media chispada también.
1: Para que veas que esto viene de familia, no manches.
10: Sí, ¿verdad?
1: Híjole, Elizabeth, de verdad te quemaste con tu compadre horrible. Pero bueno, en fin, por favorcito, dígame, ¿cómo se oye el

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2: ¿A poco no se te antoja algo fresco, acidito, con mariscos? Hoy utilizaremos camarón mexicano para nuestro platillo sabio, un orgullo de nuestra producción local que nos permite tener calidad y sabor los 365 días del año. Acompáñanos a preparar un aguachile de camarón con puré de camote.
1: Revista del Consumidor. El camarón es uno de los productos pesqueros favoritos de las y los mexicanos, ya que además de que es delicioso, está disponible en el mercado durante todo el año. 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
2: 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Sin duda es el candidato perfecto para el platillo sabio Profeco de este mes. 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
2: 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Después, los refrigeramos. 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Colamos la mezcla parcialmente para conservar un poco de textura. Luego, la agregamos al bowl de los camarones. 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
1: 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Lo machacamos y lo colocamos en un recipiente para reservarlo. 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
3: ¿Te ha pasado que caminas por tu ciudad bajo un sol que derrite el asfalto, rodeado de puro concreto, y de pronto llegas a un parque, te sientas bajo un árbol y sientes que el mundo entero bajó 3 grados? Esa frescura no es imaginación, es ciencia y tiene nombre: infraestructura verde. La infraestructura verde es una forma inteligente de diseñar nuestras ciudades para que convivan el cemento y la naturaleza. No se trata solo de sembrar arbolitos bonitos en una jardinera. Se trata de crear redes de espacios conectados entre sí que cumplan varias funciones al mismo tiempo. Que capturen agua de lluvia, que limpien el aire, que reduzcan esas famosas islas de calor, que convierten las colonias en hornos, que conecten ecosistemas y que de paso nos den un lugar digno para caminar, jugar o andar en bicicleta. Imagina esto. En la alcaldía Coyoacán, en la Ciudad de México, existe un skate park llamado Los Coyotes. Ahí puedes patinar, hacer trucos en patineta, pero además el lugar está rodeado de áreas verdes y tiene un sistema de captación de lluvia. Un solo espacio que sirve para el deporte, para el medio ambiente y para la comunidad. Eso es infraestructura verde en acción. Que un mismo sitio cumpla muchas funciones como una navaja suiza, pero hecha de árboles, agua y diseño inteligente. Este enfoque surgió como respuesta al impacto ambiental de las ciudades. Piensa en una ciudad, calles hechas solo para coches, banquetas rotas, ni un árbol donde guarecerte del sol. La infraestructura verde propone cambiar eso desde 4 frentes. Primero, el agua, aprovechando la lluvia en vez de dejarla inundar las calles. Segundo, la movilidad, abriendo paso a peatones y ciclistas. Tercero, el espacio público, diseñando lugares de encuentro seguros para todos. Y cuarto, la biodiversidad, reconectando las ciudades con la naturaleza que las rodea. Aquí hay ciencia de primera. Investigadores en México crearon la primera metodología en el país para evaluar qué tanta infraestructura verde puede implementar una ciudad y cuáles serían sus beneficios. También desarrollan estrategias para que los gobiernos locales, desde Cancún hasta Tijuana, puedan transformar sus calles grises en corredores llenos de vida. Porque no basta con querer ciudades más verdes. Hay que medir, planear y diseñar con inteligencia. La próxima vez que pases por un parque con bancas, ciclovía y jardines que atrapan la lluvia, detente un momento. Ese lugar no llegó ahí por accidente. Alguien lo soñó, lo diseñó y lo defendió. Porque adaptar nuestras ciudades al cambio climático no es un lujo de países lejanos. Es una necesidad que empieza en la esquina de tu casa, en la banqueta de tu colonia, en el árbol que todavía resiste entre el asfalto. La ciudad del futuro no tiene que elegir entre progreso y naturaleza. Puede ser las dos cosas al mismo tiempo.

0: con información del maestro Antonio Suárez Bonilla, del Laboratorio de Movilidad e Infraestructura Verde de la Facultad de Arquitectura de la UNAM. Un guión de Leonardo Santiago, con información del portal Ciencia UNAM. Les saluda Mónica Genis.
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0: bien?
1: Bastante bien. ¿Llevas mucho tiempo esperándome?
0: Un poco, pero te quiero mucho, mi amor.
1: Sí, pero por favor, apúrate que pueden vernos.
0: Bueno, pero ¿hasta cuándo vamos a seguir ocultando lo nuestro?

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0: Muchas gracias, buenas noches.
1: Nosotros ya nos vamos, con permiso, gracias.

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¿Usted cree que el programa del día de hoy es en vivo o grabado? Señoras y señores, bienvenidos sean todos ustedes a este su programa, a este su espacio, a este su...

0: sábados de Chilaquil. Bienvenidos. Gracias por levantarse temprano, y no por mí precisamente, sino porque tienen que levantarse a chambear. Oye, Don Bimbo, dos patrullas chocadas y un carro blanco también chocado. ¿Chocaron las patrullas? A ver, vamos a ver el chisme. A ver. Mira, ahí va sobre Bernardo Quintana. Ahí se ve mucho tráfico, ahí se ven las sirenas. Es la calle de las sirenas. Ahí se ve, ya pasó una patrulla, ya pasó otra. Pero esas al parecer se ven bien. Otra patrulla que pasó. Y ahí es donde está el merequetengue. Ahí está una patrulla tapando, otra tapando. No, pues es que fue como un operativo. O estaban presumiendo las patrullas o qué. Nada más dejaron dos carriles. Y allá está el carril que va hacia el puente del tercer nivel. Ahí está todo el relajo, mira. Están subiendo un carro a la grúa, una patrulla en una grúa y otra patrulla en otra grúa. Ahí está la falsedad. Pues lo que puedo pensar es que se pegaron. Ya, si nos vemos muy hollywoodenses, las patrullas iban persiguiendo a ese vehículo compacto. Tuvieron que hacer mano de la carrocería para detenerlo. Y ahí otra historia policial en Querétaro. Quiero pensar, mamá Dulce.
1: Hola, mi Guti, soy el sábado de Chilaquil con el Guti. Ya pensé por qué viene el Guti. Ponme una canción, de favor, de Camilo Sesto. Vive como puedas o cuando puedas, algo así. Saludos a todos.
0: Camilo, si ya cuando me dicen esos nombres empiezo a dudar de que sí sea una canción digna de los sábados de Chilaquil, pero la voy a checar. Buenos días, Guti, excelente día, excelente. ¿Qué pasó, Marcín?
2: ¿Qué tal, mi Guti? Buenos días. Ponte un chilaquilazo que se llama Vuélveme a Querer con Tito Gómez.
0: Ahorita la checamos, mi hermano. Claro que sí.
3: Comparte ese video, porfa. Aunque sean los estados.
4: Rookie, ¿por dónde es eso de las patrullas para no ir por allá?
0: Pero ya se está acabando, ¿eh? Ya se está acabando. Ya estaban las patrullas y el carro en arriba de las grúas. Eso fue frente a Tremec, en el puente que te incorpora a Bernardo Quintana. 5 de febrero, en el puente que tengo, ahí fue el merequetengue. Y nada más están habilitados dos carriles. Así es que, bueno, eso sucedió a las 6 de la mañana. Ahorita todavía debe de estar como ya levantando todos los vestigios, pero pues nomás ahí para que tengan cuidado. ¿Qué pasó, campeón?
5: Híjole, campeón, ahora sí me sorprendiste con esa inteligencia que manejas.
0: No, yo
5: está
0: no.
5: Está en otro nivel, campeón, saludos.
0: La verdad, yo soy un neófito. Soy un ente divagando por este espacio sideral. 6 de la mañana, si dije de la tarde, es de la mañana. Si ya saben, ¿para qué preguntan entonces? Si ven que estoy dormido todavía. No me van a enojar tan temprano, que ando en ayunas, ¿eh? Tráfico frente a Michelin, buenos días. Y ya ahí están las patrullas todavía. Ya en un ratito ya no va a haber nada. Ya para cuando se despierten todos los demás flojos, ya no pasó nada.
1: Guti, Guti, mándame este video de los patrullos que chocaron sus patrullitos para vernos en los estados y gracias.
0: En los estados y gracias. A ver, Alonso, vamos a descargar tu video. Guardar, ¿cómo? Eso, ya se guardó. Ahorita, que si no se me olvida, ahorita lo subimos. Señoras y señores, música.

0: 615.
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1: Bueno, pues vámonos con, a ver, por acá peticiones que teníamos pendientes. A ver, ahí hay que poner. Ay, desayuno de... ¿Dónde andas? ¿Dónde venden eso? Que yo quiero dos tostadas. Ya nomás. No, la neta sí se ve rifado eso, ¿Dónde es eso, Don Bimbo? Ese desayuno de campeón. A ver, vamos a ver, ¿quién nos había pedido acá, Rolita? Oscarillo. ¿Qué pasó, Oscar? ¿Y cuál querías? A ver.
2: Buenos días. Ponte un chilaquilazo que se llama Vuélveme a Querer con Tito Gómez. Porfa. Saludos.
1: Saludos, mi hermanazo. Señoras y señores, ya son las 6 de la mañana con 22 minutos. Esto se llama Vuélveme a Querer y es Tito Gómez.

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1: Oye, alguien que ubique al niño que no traía playera de México, pero que traía un suéter de Navidad, debería ubicarlo y regalarle una playera de la CL. La LED se veía todo tierno. En plena inauguración, ese niño que se hizo viral porque estaba con la multitud, todos vestidos de verde, y él también cortando el verde, el blanco y el rojo. Ves a la playera un suéter navideño del Santa, mayormente verde, blanco, y luego aparecía el Santa con su traje rojo. La neta que la mamá, no, híjole, dijo, es que no tengo dinero y no puedo comprarte, pero de que te vas a ver verde, blanco y rojo, te vas a ver verde, blanco y rojo. Y el niño, miren, la inocencia de los niños. Le valió 3 hectáreas de madre y él estuvo disfrutando lo que es la inocencia de los niños, ¿verdad? Esa inocencia que se va perdiendo con el paso de los años y después nos volvemos amargados como el esposo de la señora que siempre está enojado.
2: ¡Oh, no!
1: ¡Ay, Dios! Dice Vega, no nos engañes, el programa es grabado. ¿Ya vieron qué buenos programas hago? Que ni se dan cuenta si es grabado o no. Ese es mi Guti, buenos días. Ánimo, es sábado. Ánimo, mi hermano. Hoy toca pistear. Saludos, Guti. Ah, hoy sí, hoy toca pistear. Celebrar la vida. Ábrete pasos a la vida. Bueno, vamos a ver qué tenemos pendiente. A ver, desde las 5:36 de la mañana.
3: Bendecido Juan, fin de semana, carnal.
1: Igualmente, mi hermano.
3: ¿Podrás poner la de tú con él de Frankie Ruiz, por favor? Buen fin de semana, mi Guti. Saludos y bendiciones para toda la audiencia.
1: Para toda la audiencia. Ya les mandaron saludos toda la audiencia. Oye. Perdón. Vieron que en la bueno, ustedes no vieron porque ni siquiera la han de conocer, ¿verdad? Pero hubo una bailarina que salió durante la inauguración, la ceremonia de inauguración del mundial. Esta mujer que es integrante del ballet folclórico de Amalia Hernández. ¿Y de dónde creen que es originaria? De Cadereyta de Montes, Querétaro, exactamente. Participó. Salió bailando con su traje típico mexicano y tenis. A ver, a ella, ¿por qué no le dice nada que trae su traje típico mexicano y trae tenis blancos? A ver, en plena inauguración. Ella salió a bailar en las actuaciones de Danny Ocean, de Belinda y de Los Ángeles Blues. Muchas felicidades para Anaí Landa León, originaria de Cadereyta, y que mira, ahí estuvo poniendo el alto el nombre de su región, Cadereyta de Montes, queretana triunfadora. Y no es nada fácil entrar al ballet folclórico de Amalia Hernández. Y ella lo hizo. ¿Y qué dice? Y él pensó que iba a pedir calaverita. ¿Andas borracho, Alonso? Ya no entendí. ¿O andas en el desayuno o andas borracho? A ver, explícame, por favor. Gordo, ya me regañó mi táxica porque te estoy escuchando aquí, escuchando aún, y no pones mi audio. ¿Te regañó porque no pongo tu audio? ¿Porque ya la despertaste? Escuchando sábados de Chilaquil con el Guti. A ver, explícame.
4: ¿Qué onda, Gordo? ¿Cómo andamos?
1: Normal.
4: Días, dijo Pepe el Albañil. Oye, ese hermanazo, un gustazo saludarte y escucharte. Ya tengo rato que pues nomás no me reporto ya.
1: Pues ya
4: pero
1: sé.
4: Aquí andamos.
1: ¿Y todavía quieres que te ponga tu audio bien rápido? Después
4: si
1: de esa ausencia.
4: Poner, por favor, un chilaquilazo. Que te vaya bien del grupo. Ojalá si te puedes mirar uno. Cámara, un abrazo. Saludazos.
1: Te lo voy a pasar por hoy. Porque te despertaste temprano. Madrugas. Pero a la otra, no me exijas que lo lea tan rápido si te ausentas tanto tiempo, ¿eh? Ya voy a poner más estricto con usted porque se están descarrilando. Se están descarrilando muy, muy, muy feo. No. Y antes de que, mejor un buen jalón de orejas que les doy. Señoras y señores, vámonos con más música en los sábados de Chilaquil. Ya nomás, qué rica canción para despertar. Y si todavía no se despierta, pues qué huevos. Ah, no, es cierto, no, es sábado. El Frankie Ruiz, el papá de la salsa. Eso se llama Tú con Él, lo escuchas aquí en los sábados de Chilaquil, en Qué Show con el Guti.

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3: El sabadrín de Chilaquil. Y mira. Y Pepe le hizo una pregunta y no me contestó. Pero sí quiere su canción. O sea, ¿se dan cuenta cómo son? Ya me regañaron. Y no pones mi audio, lo pongo, le pregunto un par de cosas y no me pela. ¿Dónde está lloviendo? Dice, ya está lloviendo en Cerrito Colorado. Fíjate que sí, cuando salí en la mañana le estaba quitando el candado a la moto, sentí una ligera brisa y dije, no manches, no, pero bueno. Ya está. ¿Está lloviendo o está chispeando? ¿O es brisa nada más? A ver, Oscar, por favor. Coméntame bien la nota.
4: Buenos días, mi Guti, en estos chilaquilitos días.
3: Chilaquilitos días.
4: Pues con placer con la de Casi Te Envidio. Una rica salsa Rookie para los chilaquiles.
3: ¿Una de quién, carnal? No te entendí.
4: Buenos días con la de Casi Te Envidio. Una rica salsa Rookie para los chilaquiles.
3: Verde, ¿una de quién, mi hermano? A ver, desmodórrate bien y sepárate más el teléfono de la boca para que no escuche el popeo, carnalito, por favor, porque yo sí no te ando entendiendo mucho. Lluvia ligera, muy bien. ¿Eso qué te costaba, Oscarín? Es que aún estamos acostados y por eso me regañó. Agarras primero el teléfono para mandar una canción en lugar de abrazar a tu esposa. ¿Cómo no se va a enojar, mi hermano? Primero se despierta, se le abraza, se le da un beso, se le dice te amo. Y ahora sí puedes voltearte y agarrar el teléfono. Antes no, se van a enojar. Siempre se van a enojar, mi hermano. Debes de hacer las cosas bien, Pepe Lucho, si no. Dice, por la central, saludos, está chispeando por la central. Hijos de la guayaba. Va a ser un día chispeador.
4: Perdón, mi Guti, tienes razón. La salsita de Casi Te Envidio, por favor.
3: Pero ¿con quién, mi hermano? Porque yo la tengo con Andy Montañez. Pero no sé si tú la quieras con Andy Montañez, pero pues como nada más me dijiste eso. Tenemos una canción pendiente, ¿verdad? Ándale. Para el regañado. Para el que se despierta y en lugar de abrazar a la esposa y decirle buenos días, mi amor, te amo, ¿no? Le manda mensaje al Guti. Saludos, mi hermanazo. Vámonos, señoras y señores. Que van música aquí a través de la mejor 92.7, 6:44.

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1: Ya son las 6 de la mañana con 57 minutos. Vámonos con la cumbia de Grupo Paraíso. Y los voy a dejar con un momento cumbianchero. Tengo que ir al otro lado del edificio. Al otro lado del edificio. Así es que disfruten, gocen, hagan lo suyo, báilenle. Oye, Pepe Luche, yo diciéndote, y mira, tú con el teléfono y ella también con el teléfono. Saludos a Milagritos. Shh, no le hagan mucho ruido a Milagritos, que ella sí está dormida todavía, Pepe Luche.

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0: 717.
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0: Fíjate.
1: Señoras y señores, ya estamos de regreso. Dice por acá, saludos a mis hermanazos de ahí de las tortas de derecho, que siempre andan escuchando la mejor 92.7. Dice, ¿puedes poner la rola de Lambada? Gracias, sí, por supuesto. Ven preparando Lambada, por favor. Lambada, esa buena rolita que escuchábamos hace muchos años. Vámonos con, a ver, ¿qué andas borrando, Bimbo? Bimbo, ¿qué andas borrando, Bimbo? Guti, mi hermanazo, eso que dejes a la guardada tocando solo significa una cosa, que el programa es grabado, porque la vida mueve. Claro que no, claro que no. El sábado pasado no fue la misma, fíjate. Pues buenos días, ¿desde a qué hora está chispeando acá en Ciudad del Sol? No sé, ¿desde a qué hora está chispeando allá en Ciudad del Sol? Yo salí al 25 para las 6 y sentí una muy ligera brisita, pero no, o sea, no constante. No, nada más fui al otro lado del edificio. Nada más me dio tiempo de ir al otro lado del edificio, todavía no voy por el tamal, o sea que va a haber otro momento cumbianchero, otro momento chilaquil más adelante. Nada más me dio tiempo para ir al otro lado del edificio. Arqui.
2: Guti, Guti. Ahí se puede poner la canción de Mátame, Mátame de Cañaveral.
1: Mátame, Mátame de Cañaveral. Ya estás. Ahorita por aquí la ponemos, mi hermanazo. Ya son las 7:25. 7:20, perdóname. Mira nada más. Para mis compitas allá de las tortas de derecho, que ya seguramente ya andan montando puesto y todo, para que se vayan al rato también a desayunar. Ellos son Kaoma y esto se llama Lambada.

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1: Mira, hay un vato acá abajo que ya, yo creo que ya le dio como 5 vueltas antes. Eso es tener ganas de hacer ejercicio. Eso es tener ganas de bajar la timba. No, payasada, ¿no? Vamos a ver quién anda por acá. Javi, acá por el aeropuerto está lloviendo fuerte. Está lloviendo fuerte por el aeropuerto, no manches.
2: Mi Guti. Hermanazo, muy buenos días. Espero que este programa sí sea en vivo, porque en la vivo, vez pasada
1: como siempre,
2: mensajes de los del jueves.
1: Como siempre, bueno, en vivo.
2: A ver si es cierto que está en vivo.
1: Lo demás,
2: ¿por qué no te pones
1: son
2: la canción de la cita de Gali Galeano? Sigan teniendo un bonito, lluvioso inicio de sábado aquí en Sábado de Chilaquil con el Guti.
1: Eso, mira, el parra anda en todo, menos en misa. Sales bien tarde de tu casa, por eso llegas tarde. Ay, ay, ay. Mema la tamalera, le choricea la naranja, míralo. Bien gastronómico la tamalera.
3: Buti, feliz sabadito.
1: Igualmente.
3: Ponte la de rayito colombiano a mi manera. Gracias, feliz sabadito.
1: Feliz sábado, esa de rayito colombiano está chida. Colombiano, a mi manera. Muy bien, mi hermano, ahorita por aquí la ponemos. ¿Cuál más por acá? A ver, de los que se despertaron temprano, sí, también. De los que se levantaron temprano, que todavía nos faltan algunos por acá. A ver este, que es nuevo.
4: Guti, muy buenos días.
1: Buenos días.
4: Espero que tengas un excelente fin de semana.
1: Igualmente.
4: Espero que me puedas complacer con la canción de la Sonora Santanera.
1: ¿Cuál?
4: El Caprichito.
1: ¿Eh?
4: Saludos.
1: Mira, qué bueno que pusimos un audio nuevo porque ponen música diferente. Muy bien, tú muy bien. Señoras y señones, el rayito colombiano, esto se llama Mi Manera. Ya son las 7:36.

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3: Ya anda haciendo como hambre, ¿va que sí? Ya anda haciendo como hambre. Y ya saben qué pasa cuando anda haciendo como hambre. Pasa lo que tiene que pasar. Aguantalo. Aguantamos un poquitillo. Buen día, Pérez. ¿Cómo estás? ¿Qué pasó, Víctor?
4: Guti, buenos días, Guti.
3: Buenos días.
4: Saludos de acá, desde la Horca.
3: Ándale, ¿a quién estás acercando?
4: Por acá está Chiqui nada más. Por ahí, ponte una canción de Caifanes.
3: No manches, Caifanes.
4: Se fue de la célula que explota.
3: Oye, este brother.
4: Saludos, Guti.
3: Anda bien marihuano, mi amigo, ¿no? Don Guti, ¿cree que estaba en la estación de Quibacá y ya está chillando porque no había chilaquil? Quedé así cuando descubrí eso. ¿Y por qué pensaste, mi hermano, pues, ni que hubiéramos puesto la célula que explota? ¿Eh? ¿Para qué pensabas que andabas en otro lado?
5: Guti, carnalito, ya que el día está como romántico, ¿por qué no te pones esa canción? Esa salsita de Manos de Tijera con Gillo Sarante, carnal. Te lo voy a agradecer mucho. Te mando un fuerte abrazo y excelente sabadaba de chilaquil, mi hermano. Esos saludos a todos los que nos escuchan.
3: Ya estás, mi hermano. Vamos a ver quién más. Guti, llegas tarde, nos dejan y te quieres ir. ¡Aguanta! Tengo hambre. Hay que... Mira, el carnal está comiéndose unas tortillitas hechas a mano con una salsita y un quesito, ¿qué? Ranchero. Un quesito ranchero. Provechito, mi hermano.
6: Magia rosa, mi Guti, magia rosa, por favor. Buenos días.
3: Buenos días. Señoras y señores, ha llegado el momento de irnos con música. Él es el mismísimo Gillo.
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3: Manos de Tijera.

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1: Vamos a ver por acá de este lado, de este Laredo, ¿qué pasó, mi JM?
2: ¡Show, mi Guti, qué show! Tengo un excelente sabadradriving.
1: Ya, eso.
2: Te mando un fuerte abrazo, viejito, ya sabes que estamos.
1: Abrazo.
2: A ver si puedes poner un chilaquilazo.
1: A ver.
2: Una viejita, pero bonita. Esta es la de ¡lo quiero a morir! Es un cuchillo que me cortó las venas.
1: Sí, por supuesto.
2: Si se puede, mi Guti, le mando un fuerte abrazo.
1: Rolón.
2: Si fierro, pariente.
1: Abrazo, mi hermanazo, por supuesto, cómo no. Dice Rosy, buenos días, Guti. Puedes felicitar a Giovanni porque ayer fue su cumpleaños. Y si me puedes poner la canción de Eres mi sueño. Saludos, Rosy de Calamanda. Rosy, tienes que mandarme audio para la canción, pero para Giovanni. Giovanni, hoy no es tu cumpleaños, pero cumplimos años tan solo un día. Ese día no es hoy. Hoy no es tu cumpleaños. No te puedo cantar las mañanitas porque no es tu cumpleaños. Pero lo que sí podemos hacer es feliz, feliz no cumpleaños a ti, a ti. Feliz, feliz no cumpleaños te canto yo.
3: Si nadie se interpone, lo debemos.
1: ¿Sí lo celebramos? Dale. Feliz no cumpleaños, Giovanni.
3: Feliz, feliz no cumpleaños.
1: Chulada, ya nomás. No te quedaste sin tu feliz no cumpleaños. Giovanni, esperemos que le hayas pasado chido. Y si no, pues ya espérate 365 días. Ay, ¿qué pasó, 23?
4: Guti, Guti, Guti, saludos. A ver si te puedes poner esa rolita que se llama No Consigo Olvidarte, de la Sabrosura Orquesta, para este sábado de Chilaquil.

0: terminó la presentación de la Sabrosura Orquesta. No consigo olvidarte. Bueno, ya casi nos vamos. Para los que digan que es muy temprano, seguramente se acaban de despertar. Pero nosotros ya casi nos vamos. Casi nos despedimos. No vamos a ir a la pausa rapidísimo, pero regresamos para seguir complaciendo con sus chilaquilazos el día de hoy.
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0: Ya son las 8 de la mañana con 14 minutos, 8 con 14. Vamos a ver qué dice por acá el buen Javi.
5: ¡Guti, mi hermano!
0: ¡Ayúdale!
5: Espero que este programa sí sea en vivo.
0: ¿En vivo? Siempre. Siempre es en vivo. Yo no sé por qué.
5: Pero bueno.
0: Me lanzan sus injurias.
5: ¿Por qué no te pones la canción de la cita de Gali Galeano?
0: La cita. Ya, mira, ya la habían pedido.
5: Lluvioso inicio de sábado aquí en Sábado de Chilaquil.
0: Sábado de Chilaquil, Chilaquil, Chilaquil. ¿Qué pasó, la Cris? ¿Cómo estás?
6: Guti, por favor. Pon la de Me hace daño verte de Fresno, por favor.
0: Ah, gracias. Bueno. Si me la pides, por favor, entonces si la pongo, ¿verdad? Si me habías dicho por favor, pero si me la pides, por favor, así sí la ponemos. Dice, saludos, Cris. ¿La conoces a Cris o qué? ¿Por qué la saludas? Mi Guti, ¿me puedes complacer con la canción de Morena? Con la arrolladora, ¿andas bien dormido, no manches? Por supuesto que no, te voy a complacer con esa canción. Claudia AZ.
7: Casi viene siendo lo mismo.
0: Ay, qué. Hola,
7: buenos días.
0: Buenos días.
7: Espero que bien.
0: Bien.
7: Por aquí molestándote, no sé si alcances a ponerme la canción de La Noche Más Bella. Creo que sí se llama así, La Noche Más Bella.
0: No, no se llama La Noche Más Bella.
7: La Noche Más Linda.
0: Exactamente.
7: Bueno, casi viene siendo lo mismo.
0: Hoy no, no es lo mismo que lo mismo. No es lo mismo, pero ahí déjame esos, esas trompetillas, Claudia. Porque si no, se me va a olvidar poner. ¿Cuál vamos a poner? Ah, la de Cali Galeano. Señores, ya casi nos vamos. Ya casi nos vamos. Mientras tanto, Cali Galeano. Para todos aquellos que pidieron esta canción. Ahí está, a ver si ya dejan. Ah, no, no es cierto. Ahí está, señoras y señores. Eso se llama La Cita.

0: hace daño verte de fresto. No más porque me la pidió, por favor. Con la cita dice... Mami, mami, mami, con la cita. Ya está la mendiga cita. O sea, ya no enfermo, enfermo, pero... Pero ahí está, míralo. Diría mi abuela, quien come y caga, que el diablo se la crea, porque... Pero aquí sería, quien come, caga y echa carrilla, que el diablo se la cree. Ay, por favor, si se puede. No se puede, mi hermano, no se puede, Daniel. Daniel, no se puede, ¿entiende? Hoy es puro sábado de chilaquín, no de la arrolladora. ¿Qué pasó, Chacán?
1: Don Rookie. ¿Qué tal te caerían unos huevitos estrellados, Rookie?
0: Me estás albureando, te voy a vetar.
1: Te voy a vetar.
0: Ahorita me eché un aguamiel antes de venir. Ah, es que yo de allá me traje 3 litros de cada uno, le dije. Sabe, 3 litros de cada uno, por favor. Es como cumbia. A ver, pásame el link y vamos a ver si es cierto, Dani. Ya se me dio hipo del pulque de ayer. Ah, les voy a platicar. Ayer ya ni les platiqué. Ok, me tengo que ir a la pausa. Ah, regresando a la pausa les platico. Para que vayan este fin de semana, si tienen la oportunidad de ir con mi compita Armando de los Tres Magueyes, la neta, dense la oportunidad y vayan. Se desconectan totalmente de todo, de todo, de Thor. Vámonos al corte y ahorita les platico.
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1: Bueno, ahora sí les platico. El día de ayer me fui a hacer una nota que va a salir el próximo lunes acerca de la bebida de nuestros ancestros, el aguamiel y el pulque. Y con unos brothers de la cañada que por ahí he estado en contacto y hemos estado haciendo algunas notas de interés de la cañada, me dijo, oye, pues ahorita voy allá a la comunidad de Lobo, porque vende chamorro. Saludos a mi buen tocayo José. ¿Cómo ves? Le digo, no, mire, ahorita ya ando apurado, pero pues igual le caigo el viernes, que tengo como que más tranquilo el día. Y ya, después de hacer una nota ahí en la cañada, me fui para allá, para la comunidad de Lobo, que más o menos son como 40 minutos, 45 minutos de la cañada a la comunidad de Lobo. Pero bien bonito el camino, el paisaje, verdecito, verdecito. Yo dije, aquí me van a secuestrar, pero no, está muy tranquilo todo. Y y ya llegamos, hay muchos viñedos ahí por la zona, pero en específicamente el pulque y el aguamiel. Llegamos ahí y luego estaba el letrero, tres magueyes. Y vámonos para la derecha, seguimos el camino de terracería. Y llegamos justamente ahí a los Tres Magueyes, un lugar bien bonito, muy campirano, sus mesitas abajo de un verde mezquite, y todo el sembradío de magueyes ahí. Entonces ya nos estuvieron, ya llegamos, bajo cámara, micrófono y todo. Me dice, si quieres empezamos con el recorrido. Le dije, perfecto, vámonos a hacer el recorrido. Ya empezamos a hacer el recorrido. Me estuvo platicando de los tipos de magueyes que hay, que unos maduran muy rápido, en 5 o 6 años, algunos maduran más o menos en unos 10 años, pero los que maduran en 5 o 6 años maduran rápido, pero también se le extrae menos cantidad que los que maduran 10 años y obviamente están más grandes. Ya estuvimos haciendo el recorrido, estuvimos viendo la diferencia entre un maguey y otro. Justamente que 10 años tardan para poder empezar a dar todo lo chido. Ya llegamos a los magueyes maduros y ya estaba una piedra y quitó la piedra. Y ahí estaba el elixir ahí estaba. Empezó a vaciarlo en una garrafita que llevaba y de hecho me dijo, ahorita vamos a ir al siguiente maguey, ese lo acabamos de abrir y el aguamiel lo tiene todavía muchísimo más rico. Entonces ya yo estaba grabando todos los aspectos, cómo sacaba el aguamiel, cómo raspaba, porque después de que ya extrae todo lo que en ese momento hay, en el corazón empiezan a hacer un raspado para que justamente, porque si no se raspa, pues ya no vuelve a dar. Entonces tiene que raspar para que pueda justamente seguir dando más aguamielita, ¿no? Que dan un chorro, dicen, ya llevo. No me acuerdo si me dijo meses o años extrayéndole y sigue dando y sigue dando y sigue dando. Y yo, órale, qué chido. Y dijo, ya llegamos al maguey que lo acababan de abrir. Y me dijo, no te lo voy a dar en tarrito, te lo voy a dar en una shoma. La shoma es una penca que acomodan ellos para justamente sacar directamente del maguey. Se cuela y de ahí la ponen en la shoma, que se hace una forma cónica. Y ahí le tomas. Qué cosa más deliciosa el día de ayer. Neta. Qué cosa más deliciosa. Y ya de ahí seguimos caminando. Nos llevó al área donde justamente hace el pulque. El pulque y un pulque joven. A mí me gustó más el pulque joven que el pulque añejo. Lo sentí más fuerte el pulque añejo. Pero muy ricos, y ahí sí ya en nuestro tarrito. Y nos dice, vénganse, ahora vamos a las mesas, porque tenemos algo para hacer. Y ya, llego, unas gorditas de maíz quebrado, tan deliciosas, de queso, pero queso de cabra, porque ahí tienen sus cabras. Queso de cabra, de chicharrón, y la otra de nopalitos. No, hombre, entre el pulque, entre las gorditas, de verdad yo no quería irme de ahí. Yo dije, ay, ¿por qué tengo cabina? Estoy bien a gusto aquí. Sí. Si ustedes quieren desafanarse y decir, vámonos a un lugar campirano y que los niños anden corriendo entre los magueyes, y si se tropiezan, que se espinen, así aprenden a correr bien, ¿eh? Y ustedes bien a gusto, porque aparte los fines de semana tienen música en vivo. Y así, bien campirano, no hay ruido ni del tren, ni de camiones, ni de carros, ni de nada. Simplemente el aire, el canto del gallo, las cabras corriendo, los perros por ahí. No son nada molestosos, bien chidos. Se acuestan junto a uno y se la pasa uno bien chido. La comunidad del lobo. En la comunidad del lobo, ahí está Tres Magueyes con mi hermanazo, hermano. Carnal, el Guti nos platicó de este lugar y venimos a ver qué show. Y neta, los atiende, pero bien chido, mi hermanazo Armando. Tres Magueyes se llama el lugar, para que vayan. Los fines de semana sí hace como curaditos y de sabores, de piñón y así. Entre semana, naturalito, pero la neta, bien, yo sí le dije, nada, mi hermano, nada. Absolutamente. De hecho, yo no hablo mucho acerca de lugares si no es que realmente me gustan. Así es que, no, mi hermano, nada, absolutamente nada. Simplemente les quise pasar la anécdota y el lugar. Si a ti no te interesa, pues entonces no vayas y ya. No es cierto, Garbanz. Te mando un abrazo.
0: No, se escucha que está chido el lugar, mi rookie. Pero ¿por qué le dicen Tres Magueyes y dice que tiene un sembradío?
1: Bueno, pues igual empezó con Tres Magueyes.
0: Mi rookie.
1: Igual empezó con Tres.
0: No, pues que andas bien chamaquero ahorita, mi rookie. Ah. Bien afrodisíaco,
1: Empezó con Tres. Pero si no, entonces ve y pregúntale tú. A ver, te voy a dejar de tarea. Este fin de semana vas a ir, le vas a preguntar por qué se llama Tres Magueyes. Y el lunes me vas a responder por qué se llama Tres Magueyes. Yo le voy a mandar mensaje ahorita, le voy a decir, carnal, ¿por qué le pusiste así? Porque a un radio escucha le dejé una tarea. Y si no, va a estar vetado un mes. Un mes va a estar vetado si no hace la tarea. ¡Horrible!
2: Se llama Tres Magueyes, mi Guti, porque tienen tres diferentes tipos de magueyes. Por eso se llama Tres Magueyes.
1: ¡Qué obo!
2: Y si quieres saber aquel, que vaya a la escuela. ¿Sí?
1: Exactamente. Ahí está. Ahí está. Creo que a 40 pesillos, Pérez. Creo que a 40 pesillos. Bueno, es que yo me traje de ¿cómo se llama? De aguamiel y de pulque. Pero creo que está a 40 pesillos. Pero la neta está bien, bien sabrosa. Sabrosa. Hace un atolito de aguamiel. Pues mira, ahorita en la mañana me lo rifé. Me dijo que en ayunas es muy bueno para toda la flora intestinal. Y yo como ando, tengo podridísima la flora intestinal. Pero podridísima. Seguí su recomendación y ahorita en ayunas un vasito de aguamiel. Veámonos, venga a nuestro reino. Vamos a ver. Y sí, fíjate que ayer comí algunas cosillas y eso y no me cayeron tan pesados. Ahorita ya me eché mi vasito de aguamiel, bien sabrosa. Bueno, vámonos con qué nos vamos. Con música. A ver, ¿con cuál nos vamos a ir? ¿Esta ya la pusimos? No me acuerdo, a ver. Y si no, pues ya la puse otra vez. Vámonos, señoras y señores. Adolescentes de orquesta. Eso se llama Me Tengo Que Ir. Y sí, ya casi me tengo que ir, ¿eh? Ya.

0: Bueno, ya casi nos vamos, señoras y señores, pero a la pausa. A la pausa comercial y regresamos ya prácticamente para despedirnos. Ah, sí, hoy sí. Nada, que faltan 12 minutos, Guti, nada, que faltan 15. Vámonos temprano. Si no, los tamales se enfrían. La pausa, ya regreso.
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0: 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Señoras y señores, ya nos andamos yendo, ya nos andamos retirando, pasando a retirar. Pongo esa canción y ya me despido, Bambi. Señores, eso me la han pedido. Es otra que me han pedido como la de la CIT. A ver, hazle, Ariano. Pero es una muy buena rola. Adalberto Santiago.

Ya nos vamos, señoras y señores. Ya nos vamos, pásenla chido. Los voy a dejar con estas últimas rolitas para que disfruten. Soy el Guti, nos escuchamos el día lunes. Dios me los bendiga, disfruten del mundial. Vayan con mi hermanazo ahí a Carnitas, el Flaco. A ver ahorita el partido de las 11 de la mañana y mañana también en Alemania, ¿va? Soy el Guti, a seguir quemando el mundo, loco. Recuerden que hoy va a haber marcha LGTB más WX, Y y Z, para que ni se vayan a desesperar por si hay tráfico, ¿eh? Advertidos están, después no empiezan a pidar. ¡Quítense! Pasen excelente fin de semana.

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0: ¡Sábado de salsa, Shrek! ¡Unicornias! Tendremos el sábado de salsa, Shrek. Y posteriormente tendremos gallinero. No sé si venga Giovanni, porque Raúl, su esposa, tenía la graduación de la escuela de uñas. Entonces no sabremos si vendrá. Pero bueno, aquí arrancamos. Sábado de salsa, Shrek.
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10: Sábado de salsa, Shrek. Y ahorita, en unos minutos, gallinero. Sí, no tendremos al Giovanni.
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0: 9.46.
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0: ¡Ay, nenucas! ¡Ay, nenucas! Bienvenidos al gallinero de la mejor 92.7 con su Dios Padrote todopoderoso y eterno que hoy... ¡Ay, la verdad hoy quería ver a Giovanni, carajo! Para ver si su mamá sí lo vistió el día de hoy. Yo tenía un montón de ganas de saber si su mamá lo había vestido, había podido arreglarlo el día de hoy, si su mamá lo había podido... Pues ahora sí que... ¿cómo podemos decirlo? Pues revisar, ¿no? O sea, que no viniera como el otro día, que pues sí se pasó de lanza, pero pues no. No se armó ese business. Y bueno, pues el Giovanni hoy pues tiene que ir a la graduación de su esposa Raúl, quien hoy termina un ciclo de Yelish, ¿verdad? O sea, es una de las graduaciones en las que está. Si dicen acá que ya esa garganta, pues ¿qué te digo, bebé? Así pasa cuando sucede. Pero bueno, nenucas, comuníquense. 442-7983-927, 442-7983-927, y platicaremos de los gallos y también del Dialmun, cuyo nombre no puedo decir porque ya ven que hay unos temillas ahí de derechos, pero bueno, podríamos decirlo, porque no dicen acá, buenos días Raúl, felicidades a Raúl, que hoy cumplió la etapa de Yelish. Dicen acá que me disculpe con Pochettino. No fue Pochettino, bebé. Fue sus jugadores. Fue. ¿Cómo se llama el delantero? Este el que hizo ayer los dos goles, que es una riata. No manches, qué bárbaro ese vato. Ey, no fue Pochettino. A ver, Balogun. No, buenísimo. Falorín Balogun. No manches, buenísimo el hombre. Y también Giovanni Reina, ¿eh? Qué bien jugó este vato. A ver, tenemos audios, como siempre. El primero, el round de contemplación en el gallinero. Y luego ya hablamos.
1: Buenos días, unicornia, diosa de diosas, cachetona, fogosa. Que tengas un lindo día, amigazo. Y buen turno. Saludos a toda la banda que está escuchando la mejor.
0: Cuando dicen...
1: Ronda la morenaza.
0: Cuando dicen, amigazo, siento que van a venir la patrulla espiritual. Luego me acuerdo que no me meto nada y ya, todo se me pasa.
2: Mi diosa pechuda, yo nada más me pregunto. Giovanni habrá ido como hace 15 días vestido a la graduación de su amor.
0: Yo espero que no. La verdad es que, fíjate, te voy a decir una cosa. Obviamente estuvo feo lo que hicimos. ¿Cómo podríamos decirlo? Obviamente no estuvo bien, pero, la verdad es que sí teníamos que hacerlo entrar en razón y hacerlo saber que esa no es una vestimenta para un hombre de más de 30 años que ya le anda pegando a los 40, bebés. A ver, tenemos audios y ahorita ya platicamos.
3: Oye, Bebota, ¿sí viste el partido de ayer de Estados Unidos? Qué buen juego traen, ¿eh? Hasta parece que son de Europa.
0: ¡Es Paraguay!
3: No manches.
0: Relájense.
3: Oye, ¿y el rey faraón qué? ¿Sí va a ser reina del carnaval de la marcha de hoy?
0: Pero es que él no pertenece al colectivo, bebé. O sea, Mojoncio no pertenece al colectivo. Solo le gusta a los nigerianos, pero no pertenece al colectivo.
4: ¿Qué onda, unicornia? Oye, entre más veo las selecciones que están jugando, más dudo de la selección de México.
0: Ay, no me digas. ¿Cómo crees? A ver. O sea,
5: buen día por aquí, Gallo Negro, pasando a reportarse.
0: Eso,
5: y a
0: carajo.
5: Saludar. Una pena lo de Gio, pero bueno, ya lo conocemos. Como no puede resistir es el Raúl. Oye, por aquí comentando referente a Gallos, digo, está bien que ya hubo renovaciones de algunos jugadores, sobre todo pilares y fundamentales, sí. Y fundamentales en el equipo. Yo en un inicio creí que al dar la lista de transferibles, dije, pues están poniendo las pilas desde antes, pero pues ya arrancó la pretemporada, ya están entrenando, y pues no se escucha nada de refuerzos, inclusive equipos que quedaron obviamente eliminados a la par que ellos y equipos que clasificaron a la liguilla, pues ya le tienen algunas altas y gallos, estamos aquí en vísperas, al
0: ¡calma!
5: Cuarto para la hora, como siempre, ya falta un poquito más de un mes, el 18 de julio recibimos al América y nada de refuerzos.
0: ¡Calma! Todavía queda tiempo, relajado, dicen acá. Pues he visto el chavo, yo tengo 46, no entendí ese mensaje. A ver, acá tengo audio.
6: Sí, Bebota. En efecto, mi Estados Unidos del alma está jugando con Tokio, Pepe. A ver, ojalá se enfrente a Mexican Power, a ver
0: no,
6: qué
0: tal. No, sí nos andan abrochando, ¿eh? Sí, sí nos andan abrochando sin bronca. Dicen, Giovanni lleva su traje de marinerito de Kiko. No sé, bebé, no lo puedo ver. Dicen, mi Dios, yo me quería esperar el lunes para... Pero eso ya me carcome. El cachorro está poniendo de moda con su peinado. El árbitro que pitó el México-Sudáfrica traía el mismo.
7: Unicornia, unicornia, buenos días. ¿O le puedes nombrar? Vamos a hablar de la cascarita. ¿Podría ser? No.
0: Ándale, la cáscara más grande del mundo. El Mufundiafal, el Dialmun. ¿Cómo ven? Dicen, que cómo se vistió. Es que el otro día Giovanni traía. Vete a mi Instagram, ahí está el video, bebé. No tiene mucho, búscalo. Ahí está el video. No, sí estuvo bien cañón lo de Giovanni. O sea, el otro día sí se la bañó. O sea, no. El otro día Giovanni, es que. De verdad, vea el video, vayan a quien no haya visto el video, vayan a arroba el narrador tatuado, ahí vean los videos de hace unos días, fue el sábado antepasado, no he subido muchos esta semana, la verdad es que me han traído a pan y palo, entonces no puedo subir tantos videos, pero lo de Giovanni el otro día, ¡ay, güey! No manches, sí, se pasó de lanza. Dicen, ¿estás perrones? ¿Qué dicen? Escucharte los sábados por la mañana, vamos a chotear por la marcha de hoy. ¡Ay!
8: Buenos días, mi Dios. Para ti, de los tres anfitriones, ¿quién va a ser mejor papel?
0: Yo digo que Estados Unidos. O sea, la verdad, yo no tengo esperanzas en México. Estaría bien, pero no tengo esperanzas. Dicen acá, ¿puedes decir la cáscara más grande del momento para no decir... ¿La FF? Puede ser que sí. Me gusta.
9: Mi Dios. ¿Qué pasa cuando sucede? Oye, ¿qué le pasó ayer a ese Estados Unidos que estaba jugando como el Barça en sus mejores momentos?
0: Pues que eso, bebé, que están jugando como el Barça. Dicen, yo solo voy a decir que Estados Unidos es candidato al campeón del mundo. Ayer era un Brasil combinado con Alemania. Dicen esa, sí, ya habíamos respondido esta. A ver, tenemos audios, vamos a ir a la pausa comercial, pero primero, como siempre, nuestro round de contemplación.
8: Ya me saliste igual de racista que la señora Gabriela.
0: ¿Por qué?
8: Ella con Alemania y tú con Estados Unidos. Tomen su banana.
0: ¿Qué tiene de malo?
10: Sí, mi Dios, estaba viendo el video y sí, no manches, ese Giovanni. Sí, está cañón. Esperemos que hoy para la graduación su mamá sí lo haya...
0: No, pobrecito Giovanni, la neta se vistió fatal para el otro día. O sea, el otro día venía fatal. ¿Ahora? ¿Ahora qué le están haciendo al pobre gallo, caramba?
8: Ese era Paraguay, papá. Esperemos que se enfrente con alguien más fuerte.
0: A ver, ahorita, bueno, ya, a ver. Va. Ya que estamos en... Pues vamos a darle, ¿cuál es el problema? Vamos a darle, pues... Si no es problema, hombre, lo analizamos y todos los trucos. Relájense. No pasa nada. No, ustedes tranquilos, ustedes tranquilos. Ahorita hablamos de ese asunto. Ustedes relax. A ver, ¿qué dice la gente?
11: Mi Dios. Sí jugó chido Estados Unidos, pero pues tranquilos, hombre. Es el primer partido.
0: Es que ese es el maldito punto. El maldito punto es ese, caray. Ese es el maldito punto.
8: Ya mejor préstale el micrófono allí, hombre. Ya préstaselo. Pero el micrófono de hablar,
0: Dicen, pon mi audio, ¿qué?
3: Bebota, no es por defender a los gringos, pero la neta, México no le hubiera jugado así a Paraguay.
0: ¡Ah, no!
3: Y es que lo que me he fijado es que los gringos traen como otro tipo de descendencia genética, ¿no? Como que son atléticos más.
0: Pues es que los gringos, casi ninguno es gringo, bebé. ¿Será por eso acaso? Que como esos vatos, pues no son gringos. Y bueno, ¿podríamos hoy hablar del Mufundiafal? Al cabo que hoy no me conecto a la EXA, hoy sí puedo pasar sus audios. Ojo, no es que no quiera pasar sus audios entre semana. Lo que pasa es que solo se escucharían en la mejor y no podrían escucharse en EXA. Por eso es que no los paso entre semana, para que no vayan a pensar mal, ¿ok? No es que no quiera pasar sus audios entre semana, pero es que si los paso, suenan en la mejor, pero no sonarían en EXA.
12: Mi Dios, bueno, y a todo esto, ¿quién nombró ese pelón dueño de ese deporte, mi Dios? ¿Quién le dio la autorización? Yo no le he dado nada.
0: No, tú no, pero pues hubo unas elecciones cuando se fue el Joseph Blatter y pues llegó este señor feo, pelón deforme, cabeza de huevo, que nomás le está dando en la madre al fútbol. Pero bueno, dicen, ya dilo, te amo. No. Si se fijan, tampoco, porque también mandan audios allá, pero si yo pusiera, es que está bien chistoso este asunto. A ver, ahorita vamos a hacer las aclaraciones de por la copa y les explico cómo funciona, porque la semana pasada pues hubo control remoto y no les pude explicar, para que no haya susceptibilidades, para que todos estemos contentos y tranquilos, ¿va? Ahorita regresamos al gallinero y hablamos de todo este asunto.
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0: Ok, ya regresamos al gallinero de la Melior 92.7 en Nenucas. Pues sí, vamos a platicar del bendito Mufundiafal. ¿Por qué no? A ver, les explico rápidamente antes de que otra cosa suceda y para no herir susceptibilidades el tema de Por la Copa, ¿ok? Por la Copa lo transmitimos entre semana, de lunes a viernes, y es un producto simultáneo que pasa tanto en Exa como en La Mejor, que son las dos estaciones hermanas de Multimundo Radio, ¿ok? Bueno, para que nosotros podamos hacer eso técnicamente hablando, tenemos que enlazar los aparatos técnicos, las consolas que tenemos acá. Y esas consolas, para que nosotros podamos utilizarlo o hacerlo, solamente comprenden los micrófonos, ¿ok? De hecho, no debería de decir esto, pero el Por la Copa de la Mejor es diferente, tiene más contenido que el Por la Copa de Exa, ¿ok? Por la Copa de la Mejor, digamos que tiene un poquito más que el Por la Copa de Exa, que tiene más cortes comerciales. Por lo mismo, no es que me den pena, no es nadie da pena, nadie nada. Simplemente, si yo metiera audios de aquí, solamente se escucharían en la Mejor. Y si yo metiera audios de Exa, solamente se escucharían en Exa. Por eso es que no metemos audios. No es que no quiera meterlos, me da un montón de pena con ustedes, bebotas. Pero si dicen acá que si Cirilo escucha el salto del tigre y chotea. Pues antes no lo hacía, ahora ya lo hace. No sabía de la existencia de este programa. A Cirilo yo lo conozco desde el 2018. Y la verdad es un tipazo, es un gran tipo, porque ustedes lo escuchan, es muy serio y todo, pero es un tip, el hombre fuera de micrófonos, de las personas más chistosas que se puedan imaginar. Tipazo, Cirilo. A ver, acá tengo audios.
1: Oye, mi Dios, pero aún así yo no estoy ni tranquilo ni conforme. Porque no sé qué vestimenta se llevó el
0: Giovira. Yo también, a la graduación de Raúl.
1: De su esposa Raúl.
0: Yo también estoy
1: triste. Y aparte queremos que nos comparta qué nuevo Yeli se puso en las uñas.
0: Yo también, pero de los pies. Dicen acá que si puedo explicar una regla del bar antiaparente. No.

0: Saudita. Y al final, Argentina terminó siendo campeón del Mufundiafal, ¿no? ¿Qué pasó ahora en este? Obviamente un montón de gente está deslumbrada por lo que pasó con Estados Unidos y están vueltos locos porque ayer Estados Unidos jugó como cuando jugaba Pochettino con el Tottenham en sus mejores momentos. Pero no es tan así, ¿ok? O sea, sí tiene muy buenos jugadores. Obviamente ayer Christian Pulisic andaba insuccionable. Balogun también, o sea, Balogun parecía delantero de las mejores ligas en Europa también, el hombre, ¿no? Y es muy buen equipo Estados Unidos, no digo que no, pero al frente también tenemos un Paraguay que no tiene figuras, o sea, un Paraguay que tiene Almirón, que es muy bueno, pero díganme cuántos paraguayos, o sea, hay verdaderamente, tienen un Cardoso, como cuando tuvimos a Cardoso en el Toluca, un Santa Cruz, como cuando estaba en el Bayern Múnich, un Julio César Enciso, como los tenían hace 20 años, no. Entonces, es un Paraguay muy flojito, que tampoco creo que vayan a estar tan mal, y es un Estados Unidos muy interesante, sí, muy dinámico, muy rápido, pero que ayer, afortunadamente, tuvieron esa gracia de hacer 4 goles. No creo que el torneo vaya a ser así de fácil, no creo que Turquía, Australia vayan a ser así de sencillos en las próximas jornadas. Entonces, calma. Ahora, también engalan un montón en que las jugadas que hicieron los gringos y los goles que metieron son golazos, porque eso no se los quita a nadie. Hicieron golazos. Entonces, esa parte estuvo extraordinaria, pero cálmense. Ahora, obviamente nos llama un montón la atención porque cuando tú ves Estados Unidos, pues te das cuenta que pues es un rival de la Confederación, es el organizador conjuntamente con Canadá, y pues entonces si tú eres México y eres Canadá y volteas a ver a los gringos, dices, ¡ay, caray! ¡Ay, ay, ay! ¿Qué hay por allá? ¿No? Pero calma, partido número 1, ¿ok? Calma. Nada más acuérdense, Argentina perdió su partido inaugural hace 4 años y luego fue campeón de la élite, fue campeón del globo, ¿ok? Entonces, calma con eso. Dicen acá, te medio la compro, pero México, apá, ¿por qué no puedo con Sudáfrica, que es menos que Paraguay y no gustó y goleó como lo hizo Estados Unidos? Paraguay es más que Sudáfrica. Paraguay es mucho más que Sudáfrica, me queda totalmente claro, pero pues México tampoco creas que tiene. A ver, híjole, a ver, me voy a meter en camisa de 11 varas, pero bueno, vamos a hacerlo. Yo hago la pregunta, ¿ok? Le hago la pregunta a todos ustedes que me están escuchando, que me están viendo redes sociales. A ver, estamos con el tema de Estados Unidos y que Estados Unidos metió 4 goles y que los gringos y no sé qué tanto. Ok, perfecto, va. Yo quiero preguntar, ¿México hoy tiene jugadores de la calidad de Estados Unidos? Para mí no. O sea, para mí hoy, ningún delantero, a ver, quizás Julián Quiñones y el resto no. O sea, pero por ejemplo, como Balogún, no tenemos ningún centro delantero. Raúl Jiménez no tiene la calidad que tiene Balogún, ni la velocidad, ni el remate. No tenemos ni Gilberto Mora, ni nadie, no tenemos la calidad de Christian Pulisic. ¿O sí la tenemos? O sea, imagínense cómo están los gringos, que Giovanni Reina podría no ser titular, y no hay ningún problema, ¿no? Winston McKennie, ¿tenemos un jugador hoy de la talla de Winston McKennie, que aparte de McKennie juega en la Juventus de Turín? No, ¿verdad? Serginho Dest, Robinson, o sea, neta, digo, no quería caer en esto porque es muy feo la comparación y no es malinchismo. Pero si nos vamos hombre por hombre, desgraciadamente, Estados Unidos, Estados Unidos no tiene, o sea, tiene un plantel superior a México. Tan solo en las puras plantillas, en valor de plantilla, en valor económico, Estados Unidos cuesta más que México. Y probablemente, ya lo había dicho Cirilo en la semana, tenemos un poquito más de probabilidades que Estados Unidos sea campeón del mundo. Pero en equipo, la calidad de Estados Unidos sí sobresale por la calidad de los jugadores mexicanos. No estoy diciendo con esto que tengamos malos futbolistas, ¿ok? Pero no tenemos tampoco futbolistas de élite. Yo no creo que tengamos futbolistas de élite, con todo respeto. A ver qué dice la bandera locochona del gallinero. Hoy, digo, vamos a hablar del Dial Moon, a ver qué dicen.
1: O sea, bueno, ok, sí tiene un plantel, una plantilla mejor que México.
0: ¿O no?
1: Pero México no pudo con su primer equipo, entonces, ¿qué pasa? ¿Cómo? ¿Tú crees que México sí va a llegar muy lejos?
0: ¡No! Y yo se los he dicho muchas veces. Dicen, en pocas palabras, nuestro fútbol ya se estancó. Sí, es normal. Dice, exactamente, eres realista. Trato de ser lo más imparcial. Dice, Robinson, ya ves, sí, dicen. En ninguno de los equipos que ha dirigido Pochettino.

0: han jugado espectacular, como dices, ni el Tottenham, que llegó a la final de la Champions. Es un entrenador ratonero. Ayer Paraguay mostró un nivel bajo que lleva años teniendo. A ver, Paraguay no va al Mundial desde el 2016, ¿ok? O sea, no iban a una copa de estas desde el 2016.
1: También México trae, la verdad, lo que se queda aquí, no por ser, hay que ser menos a México, pero
0: no.
1: México trae buenos jugadores.
0: ¿Cómo
1: ahí
0: quién?
1: Están, ahí están. Y,
0: ¿quién? Yo ya te los mencioné.
1: Estamos empezando el Mundial y nos van a dar la sorpresa.
0: Ojalá.
1: Pero ojalá y nos den un buen partido, porque también México trae y creo que no hay que ser menos a nuestra selección.
0: Bueno, ¿a ti te gustó lo que...? O sea, ya, fíjense, ahorita voy a hacer otra pregunta. A ver, ¡Tengo audios!
2: Mi Dios, pero yo creo que está muy bien, ¿no? De eso del VAR, que le hable al árbitro y le diga, a ver, ¿no? Ni lo tocaron.
0: Ya les cuento.
2: La amarilla, sácasela al otro. ¿Te imaginas lo que hubiera sido esto para Neymar? A lo mejor Neymar...
0: No, cállate los ojos. A ver, el tema de la identidad, el tema de la ley de identidad del... ¿Cómo se llama? De la regla de identidad de FIFA, ¿no? Es la regla, la ley de identidad, se refiere al tema de que... Si yo te saco una tarjeta amarilla, el VAR tiene la facultad de decir, güey, ese vato ni lo tocó, ni hizo nada, el otro se dejó caer. Entonces cambio la decisión, el árbitro le dicen, oye, el otro vato se dejó caer, el otro hombre ni siquiera ni siquiera hizo una falta, el otro fue el que la fingió, sácale una tarjeta amarilla al otro, ¿no? Entonces, la regla como... ya me acordé cómo se llama. Se llama confusión de identidad. Así se llama. Confusión de identidad. Así se llama la regla nueva que está en esto. Y miren, se llama Mistaken Identity, que permite al árbitro corregir una amonestación o expulsión cuando ha sancionado al jugador equivocado. Lo que pasa es que antes en el fútbol ocurría que si yo te había expulsado a ti... Hagamos de cuenta, en un partido Gallos-América, ¿no? El Rayo Rodríguez, el Brian Rodríguez, cometió una falta y al lado estaba Henry Martín y el árbitro pensó que le hizo Henry Martín y expulsaba a Henry Martín. Y entonces decía, no, pero el que la hizo fue el Rayo. Y era como, pues es que ya lo expulsé, ya no puedo revertir la decisión. Ahorita ya no, ahorita ya se puede revertir la decisión. Y lo que se hace en este caso es que si, volviendo al ejemplo que estamos poniendo, si Henry fue el que cometió la falta, se le saca la tarjeta a él y el otro hombre sale limpio. De eso se trata la ley de identidad o la regla de identidad, de la confusión de identidad, perdón, de FIFA. A ver, audio.
3: Hola. No, yo creo que este equipo de México que tenemos ahorita es lo peor, la verdad.
0: No.
3: El chamaquito ese de la América que no supo hacer, se pone nervioso, todos los delanteros se ponen nerviosos. No, yo creo que va a perder, pero feo. Perdón, me encanta mi país, no soy malinchista, pero es la realidad. Y van a salir diciendo que ay, que me vaya a dirigir, que vaya a jugar, como son todos, pero no es la realidad, no traemos equipo.
0: Y tu opinión es igual de válida que el resto, ¿eh? O sea, no, o sea, tu opinión es igual de válida. Yo hasta cierto punto concuerdo, a mí no me gusta el equipo. Sí, yo también me quedé pensando cuál chamaquito del América, no me vas a decir que Memo Ochoa, ¿eh? O sea, yo también me quedé pensando en eso. Yo no soy malinchista tampoco, pero con todo respeto tampoco creo que tengamos un buen equipo. Y si hoy lo comparamos con los gringos, Estados Unidos tiene mejor equipo.
4: Imagínate, si eso hubiera estado cuando jugamos contra Holanda, hubiéramos pasado al siguiente partido.
0: ¿Quién es? A ver, acá tengo un audio.
5: Mi Dios, solo tengo una duda. ¿Cuál chamaquito del América?
0: Sí,
5: porque Israel Reyes ya no está chamaquito.
0: Sí, no, yo también me quedé así como de...
5: Ese es de Tijuana.
0: Sí, yo también me quedé así como de... ¿Cuál chamaquito del América? Yo también me quedé igual. Dicen acá, tienes razón, bebé. Es el primer partido de Estados Unidos. De hecho, así es para México. Le hubiese jugado a Sudáfrica porque todos nos quedamos con un sabor agridulce porque era para gol. Es que esa es otra cosa. Adiós.
2: No, la verdad, siendo sincero, yo vi ayer el partido de Estados Unidos y le di un repasón a Paraguay. Sí, que Paraguay también no mostró muchas cosas, ¿verdad? Y de México, pues... Creo que si hubiera querido, porque fue, creo que fue más decisión de los jugadores y del cuerpo técnico, el no ir con ese ímpetu a ganarlo por más goles. Pero creo que sí tiene posibilidades México. Quiñones es una bestia, la verdad, juega súper bien.
0: Sí, yo también creo que Quiñones es una bestia. Yo creo que Quiñones anda muy bien, pero no todos. A ver, acá tengo más audios. ¡Ahí voy!
6: ¿Qué tal, mi Dios? Ya fuera de WhatsApp. Yo siento que este va a ser el mejor torneo de la selección.
0: Ok, Ok, esperemos que sí.
7: Fíjate, mi Dios, que mi punto de vista, siento yo que México va a dar la sorpresa con Corea. Y creo que se notó porque nadie quería tirar la puerta. El único que tiraba era Quiñones, era el único que se atrevía a pegar. O sea, ya si la riegas, pues ni pedo, ¿no? Y ya hasta que entró Gilberto Mora, y también era de los morritos que una vez tú lo dijiste, que quieren el balón, o sea, quieren tocar el balón. Entonces siento yo que para el de Corea va a estar muy bueno este partido, siempre y cuando Aguirre sepa a quién le temblaron las patas.
0: Ya veremos. Tengo que ir a la pausa comercial. Ya regreso, escuchamos el gallin... Todavía. Ah, no es cierto. Ya me pasé por un montón. ¡Ahí vengo! ¡Está bueno el asunto! Hoy el gallinero tiene que ver con el Dial Moon, con la cascarita del globo terráqueo. ¡Ahí regreso!

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0: Ya estamos de regreso. Escuchas el gallinero de la mejor 92.7. ¡Nenucas! Hoy no vino el Giovanni, está en la graduación de su esposa Raúl, pero les agradezco porque la neta, está muy interesante este jale. Hay un montón de mensajes, tenemos un montón de comentarios, hay un montón de opiniones de lo que ha sido la cascarita del globo terráqueo, ¿verdad? Porque, pues, ya saben que no se le puede llamar como uno quisiera, porque FIFA es bien, bien payaso. A ver, ¡te un audio!
1: No, amigo, no te preocupes, nosotros entendemos que ante la sociedad de vez en cuando sí da pena Robin y Pascualito. No te preocupes por esos temas, ellos saben que no tienen que mandar mensajes en el programa de Por la Copa.
0: No, bebé, ya les dije por qué, pero sí me hiciste reír.
2: No, mañana, el día de la Candelaria.
3: No, mañana.
0: No entendí nada de lo que dijiste, pero ok, dale.
4: Mi Dios, yo creo que de todas maneras, pues debemos de apoyar a la selección.
0: Y eso estamos haciendo.
4: Es nuestra selección. Buenos o malos, pues es lo que hay. Mejor vamos a tener un poquito de actitud positiva, vamos a echarle con todo, que al final de cuentas, si van avanzando, nos van a ir emocionando, y si llegan a quedar en el camino, pues vamos a quedarnos todos suspirando, ¿no?
0: Sí, eso va a pasar.
5: Pues mira, yo veo a la selección bien. Sí dejó mucho que decir contra Sudáfrica, pero deben de dejar que los jugadores hagan su trabajo. Ven, a Julián Quiñones, a Raúl Jiménez, a Fidalgo, no lo querían, lo criticaban y lo siguen criticando. Ahora que metieron goles, uy, le avientan flores y no, que son el mejor jugador, fue el mejor jugador partido, ahí sí. Todos alaban, pero mientras tanto lo siguen criticando y callaron bocas y la selección va a llegar algo lejos.
0: Pero, bebé, a ver, nadie está diciendo, todos reconocemos el triunfo de la selección, ¿ok? O sea, todos estamos de acuerdo en que México ganó y lo aplaudimos y alabamos el triunfo, pero yo les pregunto, ¿les gustó el partido? A ver, híjole, es que, ay, no, aquí son dos cosas a separar, ¿ok? O sea, hay que separar dos cosas que a mí me parece fundamental. Una es, México ganó, hasta ahí todo bien. Segundo punto, ¿les gustó cómo jugó o les gustó cómo ganó México? Son cosas totalmente diferentes.
6: Mi Dios, ¿es cierto que Quiñones es el jugador favorito de Mojoncio?
0: Definitivamente, lo ama.
7: Hola, mi Bebota, cordial saludo, bendiciones. Ahí por ahí para que me apuntes en la bitácora con el humilde campesino chaparro. Pues está cañón eso de ese tema de la selección, mi Bebota. Pero aquí los que van a sacar a flote la selección son los jugadores, no Aguirre. Recuerda que Aguirre lo corrieron de Monterrey porque miedo al ancho, Pero bueno, aquí los jugadores van a dar el ancho y van a llegar muy lejos, nadie cree, pero van a llegar muy lejos.
0: Yo creo que no muchos lo creemos, Milo. Yo creo que no muchos lo creemos, pero bueno, está bien. Si tú lo crees, a mí me encanta.
8: Buenos días, Bebotas.
0: Hola.
8: Pues mira, yo diría que la selección es lo que hay. No podemos exigirle más de lo que no pueden hacer. Obviamente están jugando chavales que pueden tener la oportunidad más adelante con otros equipos, demostrar su calidad y pues disfrutar el fútbol. Si ganan, qué bueno, van a ganar y van a hacer historia en algo. Si llegan a avanzar a un quinto partido, en caso de que no, pues estamos conscientes y debemos estar conscientes.
0: Que siempre ha sido lo mismo, o sea, así que tú digas, ¿va a haber una diferencia? Yo realmente creo que no. A ver.
9: Además, ¿sabes por qué perdió Paraguay? No utilizaron el arma secreta, lo dejaron en la banca.
0: ¿A quién?
9: Y es con ADN Gallo Blanco. José Canale.
0: Ay, tiene razón, bebé. Tiene razón. Voy a subirme al tren de la succión, voy a subir mi foto con José Canale. Ahorita la subo y voy a poner, con él hubieran ganado los paraguayos.
10: Bebota, yo digo que aún así México no tiene problemas en pasar la fase de grupos. ¿Qué jugadorazo es McKinney y Pulisic, Bebota?
0: No, son unos dioses ese par de canijos. Es que nadie está diciendo lo contrario. Nadie está diciendo que no. México va a calificar la fase de grupos. Claro que la van a calificar. Dicen, Bebota, ¿qué pasó, bebé? Dime.
11: Mi Dios, mi Bebota, a ver, mira, mi humilde opinión. para poder caminar, ¿qué tiene que pasar?
0: Hay que gatear.
11: A tu mamá en brazos, gateas, caminas, y cuando vas a más para allá, corres. Es así de fácil, la selección va así, va, empieza así. Lo dijo Aguirre, les temblaron las patitas, tanta gente. Una emoción, una presión que se hace en tu país. Dos, pues hay que darles el voto de confianza. Para bien o para mal, aquí no es de que si querías a Julián, si querías a al Fidalgo, no hombre, aquí ya la selección hay que apoyarla. El partido, tu pregunta es, no, era para más. Era para más, pero bueno. Vamos empezando. Hay una pregunta extra.
0: ¿Cuál?
11: Extra. Hay que mandar al cachorro.
0: No, bebé, no, porque va a haber una guerra interminable de dinero ahí. O sea, la FIFA es muy poderosa. Ahorita vamos a hablar de los dineros de la FIFA. Está cañón, ¿eh? El tema del negocio está cañón.
12: Mi diosa, buenos días. Vamos a ser bien realistas, hay selecciones que no debieron de haber ido.
0: ¡Ah, y eso nos queda claro!
12: Nada más que el formato nuevo del torneo les permitió ir. Paraguay para mí no... No le vi nada. República Checa, juegan al... A pelota parada, por arriba. ¿Por qué? Porque son altos y están muy bien, o sea, pero vamos a ser bien honestos. Si las elecciones van a clasificar dos y los terceros mejores lugares, dices, pues pierdes un poquito como de competencia. ¿Por qué? Porque ya te puedes ir a jugar a los números. Para no enfrentarme a esta selección, pues vamos a quedar en segundo o en tercero. Y antes no era así. Pero bueno, vamos a ver cómo se da este mundial.
0: Ok, a ver. Hay un montón de audios. Tengo un montón de audios. Está cañón, Bebotas. Gracias, de verdad. Un montón de gracias a toda la gente que se comunica con nosotros a través del gallinero de la Meliarts. Está chidote, está padrísimo. La verdad es que se los agradezco un montón. Sí. Se los agradezco un montón. Gracias a toda la gente que se comunica a través del 442-79-83-92-7. 442-79-83-92-7. Gracias a toda la gente que se está comunicando para el gallinero de la mejor. Que la neta me hacen un favor, de verdad, gracias por escucharnos. Y sobre todo, gracias por estar aquí al pendiente. Porque la neta sí hacen un paro, la neta sí te llena a ver esta cantidad de comentarios. La verdad es que sí lo hace. A ver, ¿qué más dice la banda? Si me pueden mandar textos, también se los agradecería. Dicen, Placid se va a llevar el guante de... ¡Ay, mi Johnny Placid! Hoy juega, y ti, Bebota, y juega. Dicen, buenos días. Excelente sábado. Imagínate que México gane el Mundial por Quiñones. Sería algo épico, ¿no crees? Bebé, que lo gane por quien quiera. ¿Calificamos a semifinales? Sería increíble. Dicen que no nos tiemble la mano para decir la realidad. La selección mexicana, si bien nos va... Un empate contra Corea, pero la realidad es que no somos malinchistas, simple y sencillamente. Es la consecuencia y el reflejo de nuestra liga, que no tenemos jugadores en el extranjero, en equipos de primer nivel, como Estados Unidos sí los tiene. Ay, bebé, pues qué te digo, es que yo también creo exactamente lo mismo. O sea, yo también, ese comentario que tú me pones, yo lo secundo totalmente, yo estoy totalmente de acuerdo, siempre lo he dicho, y de ahí no me van a sacar. Para mí el punto es... que hasta que no tengamos futbolistas en las mejores ligas del mundo como sí lo tienen los gringos, nada va a cambiar. Dicen por mí, eso me hubieras dicho.
13: Para selecciones, la de Senegal, mi Dios, ya ves, le rompió el queso a Brasil.
0: Pero... La última vez que jugaron fue en 2025 y ganó Brasil a Senegal, Maylov. ¿O vienes del pasado, será? ¿O cómo? Porque Brasil va a jugar contra Marruecos, bebé. Ya me perdí. Yo creo que lo que él diga está bien. Ahorita regreso, Nenucas, ponemos audios y demás. Hay un montón de gente, de verdad. Gracias, un montón de gracias, porque hay un montón de gente que nos está escribiendo, que nos está mandando mensajes, que está al pendiente de todos nosotros. Así que ahorita regresamos, Nenucas. Escuchas el gallinero de la mejor 92.7. Ya volvemos.
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0: Ya regresamos, gallinero de la mejor 92.7. Hoy, sin el Giovanni, que el Giovanni nos avisó que tenía que ir a la fiesta de graduación de Raúl, que hoy termina el módulo de Yelich en las uñas. Entonces, pues bueno, eso va a estar interesante. Así que bien por Giovanni, porque está apoyando a su esposa Raúl en el módulo de Yelich para uñas de los pies. Así que probablemente la próxima vez que veamos a Giovanni, que yo espero que ya sea la semana que entra todo bien, pues lo veremos seguramente con Yelich en las uñas de los pies. Antes de que sigamos con la polémica, fíjense que a mí hay una cosa que particularmente me gustó de ayer, de lo de este cuate, y probablemente es una de las cosas por las cuales me gustan un montón el tema de los mundiales. ¡Ah, ya lo dije! El torneo, la cáscara internacional del globo terráqueo, perdón. Bueno, a ver. Cuando yo ayer vi la actuación de Balogun, el delantero de Estados Unidos, para mí fue inevitable empezar a fijarme o a recordar en esos futbolistas que tuvieron una muy buena actuación en el torneo de verano, cuyo nombre no se puede mencionar abiertamente, que se convirtió en una gran vitrina para que un equipo grande se los pudiera llevar, ¿no? Porque obviamente el día de ayer, con lo que hizo Balogun, automáticamente se empieza a candidatear para jugar en un equipo grande. Actualmente Balogun es delantero del Mónaco de Francia. Digo Mónaco de Francia porque es la Liga de Francia, ¿no? Juega en la Liga de Francia. Pero creo que lo que hizo ayer, que también ya había sido parte del Arsenal, si mal no recuerdo, lo que hizo ayer fue empezar a catalogarlo o a colocarlo en el radar de equipos importantes del fútbol mundial. Como hace muchos años, por ejemplo, yo en 2010, Sami Khedira y Mesut Özil eran desconocidos hasta ese momento. Y les fue tan bien que los terminó comprando el Real Madrid. O 4 años más tarde, Keylor Navas, que era portero del Levante, era un buen portero, pero le fue tan bien que lo compra el Madrid. El mismo James Rodríguez. O sea, hay jugadores que se destapan en estas competencias de cada 4 años que se terminan convirtiendo en esta clase de futbolistas muy deseados por los clubes a nivel internacional. Y eso es lo que a mí me pasa con Balogun. O sea, a mí me encantó lo que hizo, independientemente de los goles, porque creo que el funcionamiento colectivo de Estados Unidos fue bueno, pero me encantó ver esto porque automáticamente se me prendieron las antenas y empecé a pensar en estos jugadores que usaron el torneo de vitrina. Y sí, inevitablemente, hoy este chavo de Estados Unidos, este jugador de los Estados Unidos, se va a convertir en un objeto de deseo de clubes importantes en Europa. Y eso a mí me vuela la cabeza, les soy totalmente franco. A ver, ¿qué más dice la bandera locochona? Dicen acá, bebé, ¿has notado que después de la regla de rehidratación sí le afecta a algunos equipos? Por ejemplo, cuando México mejor jugaba, eso bajaba su ritmo. Sí, fíjate que sí. Pero, híjole, también hay que entender que el máximo organismo del fútbol mundial ve esto como un negocio. Y no está mal. Pero esto de la pausa de la rehidratación, porque antes la pausa de rehidratación, o sea, estaba, pero en algún momento se empezó a hacer forzosa, ¿no? Y ya entendimos, creo que ya entendimos todos por qué la maldita pausa de rehidratación ahora es forzosa. Porque se nota un montón lo que está ocurriendo y ya, hoy para efectos prácticos del juego, dejamos de tener 2 tiempos, ¿eh? Hoy ya para efectos prácticos del partido y del fútbol, ya no hay 2 tiempos. Existen 4 tiempos. Porque la pausa de hidratación anteriormente se usaba para ver cómo los futbolistas se hidrataban, para ver cómo estaba toda la situación. Ahorita ya no. Ahorita el tema de la pausa de rehidratación se da para que puedan meter comerciales. Y era obvio, o sea, tampoco nos sintamos, hay que sentirnos aludidos o como ultrajados. No, pues era normal. Tenían que aprovechar este tiempo muerto. Claro que lo iban a aprovechar y lo aprovecharon bien estas pausas de rehidratación en las que se están metiendo comerciales. Y hoy, querramos o no, pues pasamos de tener 2 tiempos a tener 4. Y habrá quien diga, estás loco. Bueno, no me van a decir estás loco, van a decir estás pen. Pero bueno, son 4 tiempos actualmente ya en el fútbol. Nos queda totalmente claro. Y acuérdense que muchas veces en los torneos veraniegos de élite del globo terráqueo, porque no puedo decir mundial, ya lo dije, se prueban este tipo de cosas. O sea, se prueban las cosas que se quieren instituir, las terminan haciendo en estos torneos. Entonces, ¿es un negocio? Sí. Yo soy de los que cree que tampoco tiene que estar peleado el negocio con la calidad. Vamos a ver de qué manera termina siendo, porque pues como siempre decimos, es prueba y error, ¿no? A ver qué ¿Qué más dicen? Dicen, ok. Dice, tocando el tema que estás mencionando, lo del jugador de Estados Unidos que juega en la Liga de Francia, en el Mónaco, inclusive Julián Quiñones que juega en la Liga de Arabia, se ve el nivel que tienen en la competencia. Ahí hay jugadores, si tú quieres, ya para el retiro o comprados a base de billetazos. Pero es el que está haciendo la diferencia ahorita con la decepción mexicana. Si hubiera metido esa que pegó en el poste y el disparo que pasó por arriba del arco con 3 goles, ya estaría llamando la atención de varios equipos. No. Quiñones ya llama la atención. Desde el momento en el que fue campeón de goleo en Arabia, ya llama la atención.
1: Oye, mi Dios, pero es que aquí todo es dinero. Todo vas al baño, tienes que comprar el papel, botas el agüita, todo es dinero, papi. Ni modo que no vayan a poder sacar más.
0: Bueno, a ver, en tu casa, ¿a poco el papel es gratis, bebé? ¿Qué no lo compran o cómo le hacen? Dicen, ¿será que así? Uy, me mandaron una foto de Giovanni en la graduación. ¡Uf! ¡Ay, ay, ay!
2: Saludos allá para todas las razas de Veracruz, desde acá de Carolina del Norte, de parte del Pelavacas.
0: Ok, este es el mensaje más random que he recibido en mucho tiempo, pero gracias, bebé.
3: Muy buenos días, Unicornia. Espero que tengas un excelente sábado y un buen programa.
4: Hola.
3: Hace ratito decía un señor que no hay que hacer menos a la selección y... No es que la hagamos menos, pero hay que ser realistas y objetivos también, de saber qué es lo que tenemos. ¿Jugaron bien? Sí. Pero pues era Sudáfrica, ¿no? Tampoco digo, no menosprecio Sudáfrica, pero pues sí era como, para mínimo quedar como Estados Unidos-Paraguay, ¿no? Un 4-0.
0: Que yo también Ojalá lo creo, era para haberles metido más goles a los gringos, ahí estamos de acuerdo, a los sudafricanos, digo.
5: A criterio mío es el peor mundial que ha habido.
0: ¿Por qué?
5: Por lo que comentan de que hay muy poco nivel exigido.
0: Ajá.
5: Y las pocas selecciones que tienen el nivel tienen que estar un buen papel para que el torneo no se vea tan mal.
0: Ok, hay de todo, hay un montón, dicen acá. Un saludo, ok. Dice, FIFA, no le des ideas a la Liga MX, que no conoce a nuestros federativos. Ay, por el amor de Dios, bebé. Si más me siento que los federativos mexicanos le dieron la idea a la FIFA.
6: Mi Dios, no sé si te acuerdas que hubo un video donde un chavo que durmieron, que salió con Franco Escamilla.
0: Ah, sí.
6: Dijo que este año quedaba campeón en el Cruz Azul.
0: Y México llegaba a semifinales.
6: En el Mundial del 2026 quedaba campeón México.
0: Sí, me acuerdo. Sí, me acuerdo perfectamente bien. De esa situación. A ver, ¿qué más dicen por acá?
7: Oye, mi Dios, y a ese Balogun, ¿cómo se llama?
0: Balogun.
7: ¿No lo podrá contratar el Querétaro?
0: Estaría... No, bebé, no nos alcanza. Digo, no está... No digo que no nos alcance, pero no está en el... ¿Cómo podríamos decirlo? En la... ¿Cómo puedo decírtelo? No está en la... En el estilo de fichajes que tiene la administración actual de Gallos. No que no puedan, solamente como que no cuadra, como que no va con el estilo o con el lineamiento de contratación. No, manches, claro que nos caería espectacular. ¿Te imaginas tener a Balogun acá? No, me jodas, Rafa. Estaría increíble, pero no va por ahí. Dicen que si Edson va de central. Puede ser ante la expulsión, del cachorro.
8: Dios, mi Dios. ¿Quién le vas, Brasil o Marruecos?
0: Marruecos.
8: Al rato.
0: Marruecos, bebé. Sí, le voy a ir a Marruecos. Me gustan esas historias. Aparte, Marruecos, el Mundial pasado terminó mejor que Brasil. Dicen acá, la graduación de hace rato más bien acabó apoyando en algún mueble. Dice, digan lo que digan, si es lo que hay. Y a esos hay que exigirles porque son los que nos están representando. Que se les vea que dejan todo, que le pregunten a Luis Hernández cómo jugaba y cómo se debe de jugar un Mundial. Dicen, mi Dios, desgraciadamente tiene que ver mucho con México. Los sueldos de los jugadores son tan exagerados. Y pues quieras o no, no te gusta salir de tu zona de confort. Sí, en eso también estamos totalmente de acuerdo. O sea, el sueldo del jugador mexicano no es que sea exagerado, gana muy bien. Entonces no le fomentas a que quiera salir del país, ¿no? O sea, no tiene necesidad de salir del país.
9: Solo es cuestión de ver la realidad del fútbol mexicano. Yo
4: pienso que esta selección de este mundial es la peor selección de los últimos tiempos. El fútbol mexicano no tiene jugadores de élite y todo eso gracias a Televisa.
0: ¿Qué tiene que ver Televisa en esto, bebé? O sea, con todo respeto, ¿qué tiene que ver? Juan Diego, ¿cómo lo viste el fútbol? A ver, dime.
10: Mi Dios, la inauguración del Mundial, que tanto en los tres países, ¿crees que ha sido la peor de la historia? Para mí, sí. La de México dejó mucho que desear, la verdad. La de Estados Unidos, no se diga, la de Canadá estuvo pésima.
0: Juan Diego. Oye, Juan Diego, te encontré el otro día en el Mercado Escobedo. No me viste, obviamente, pero ahí te saludé, ¿eh? Pero no me viste, pero sí te saludé, Juan Diego. Gracias por tu opinión, dicen acá. Conociendo a los dirigentes de Gallos, en vez de fijarse en Balogún, se fijan en el delantero de Paraguay.

0: La verdad sí me hizo reír un montón. O sea, no tan así, pero sí te creo. Dicen, por la culpa de que esté así de jodido el fútbol mexicano, la tiene... ¡Bebé! ¿Qué di? Una, no es mi empresa. Bueno, fuera que fuera. ¡Bebé! Neta, no es broma. Dejen de echarle la culpa a Televisa. Dejen de echar la culpa a los medios de comunicación. O sea, es más, les puedo decir que ahorita el fútbol ni Televisa lo tiene, o sea, ni lo manda, ¿eh? Dicen acá, se fijan en el sudafricano que dejaba el chicle.
1: Mira, de la inauguración de México, lo único que estuvo mal fue que Alejandro Fernández interpretara. Yo siento que le hubieran dado la oportunidad al Ejército Nacional. Del partido se pudo haber ganado por más. La expulsión fue una tontería.
0: ¿Verdad que sí?
1: Aquí vamos a estar apoyándolos, porque podemos hablar mil cosas de ellos, pero cuando es el día de partido, ahí estamos todos.
0: Sí, hombre. También, a ver, ese es otro gran punto, neta. Podemos estar criticando que no nos gustan los jugadores, que los directivos no sé qué, que se pagan un montón de salarios, que no sé qué tanta cosa, que Quiñones, que Fidalgo, que La Hormiga, que Ochoa, que el Tala, siempre nos vamos a quejar. Nada nos gusta. Ningún embona, ¿ok? Siempre es lo mismo. Siempre va a ocurrir que si los federativos, que si los medios, hay un montón de cosas. ¿Y saben qué va a pasar? Que el día del partido, ahí vamos a estar apoyándolos y gritándolos. Y el día que metan un gol, y en el momento en el que metan un gol, ¿qué creen que va a pasar? Vamos a estar festejándolo. Y vamos a estar hablando como si fuera un jugador digno del Real Madrid. Es normal. Ya mejor calmémonos. Porque hacemos un buen de coraje y todos sabemos cómo va a terminar. Dicen acá, ya sé, solo estoy diciendo sarcástico e irónico. Dice, aunque si nos ponemos a analizar un poquito, la verdad es que sí. Bebé, yo que estoy adentro te lo digo y no lo hago por mentir ni quedar bien, es que no es así.
2: La culpa es de la mejor porque tiene comprado todos los jugadores.
0: ¿Saben quién tiene la culpa, bebé? La culpa la tiene Cupido por cruzar tus ojos y los míos. ¡Ay! Dicen, claro ejemplo, cuando Memo Ochoa paró el penal en el Mundial pasado, nadie lo quería. Y ese dato, exacto. Y hacíamos imágenes como si en el cuerpo de San Judas Tadeo. Y, ay, por favor, o sea, claro que lo hacíamos, bebé. Dicen acá, a ver, acá tengo un audio.
3: Mi Dios, tú ni la burla perdonas. ¿Cómo te va a ver Juan Dieguito, hombre? Y otra de las cosas, yo siento que la selección, si hace mal papel, no es culpa de Televisa, es culpa de la mejor.
0: Ah, mira.
4: Unicornia, pues como dijo mi compadre Loret de Mola, es el color o son los colores que nos unen, porque siendo cualquier otra cosa, el fútbol y los colores de México que nos representan siempre nos unen.
0: Es como... No entendí nada de lo que dijiste, pero sí, o sea, sí, dicen la culpa no era tuya ni cómo te vestías. Ay, bebé. Ahora, a ver.
5: Mi Dios, todos hablamos de los jugadores, de los equipos, de cuánto valen, que si no valen. Pero nadie habla del balonazo que Quiñones le pegó a uno de los de prensa de aquí, ahí en el Estadio Azteca, mi Dios. No, no lo viste tú tampoco.
0: No, ese no me fijé.
6: Juan Diego, explícame algo, ¿cómo la viste? ¿Cómo? Dinos.
0: Sí, yo también me quedé pensando. No lo quería decir yo, pero qué bueno que lo dijiste tú.
7: Pebota, buenos días. Inconforme con tu opinión, yo creo que somos mexicanos. Al contrario, debemos pensar positivo. Siento yo que va a ser el mundial donde va a llegar más lejos. Hay jugadores, hay calidad. Pero me hubiera gustado el cuate Sepúlveda, el sudo a la camiseta.
0: Uy.
7: Y que metan.
8: ¡Qué rollo, qué rollo!
0: Ah, no. Ándale, mejor atiende el pedido. Dicen, Gonzalo, también eso de no poder ver todos los partidos como hace años, se siente raro. A ver, nunca se pudieran ver todos los partidos. Nunca se han podido ver todos los partidos, ¿ok? Nunca se ha podido. Y ya está, ¿eh? O sea, siempre ha sido así. Dicen, en mi punto de vista, disfruten los partidos en familia y junto a su familia y más con sus hijos. Al final de cuentas, esos bellos recuerdos los van a vivir como nosotros cuando nos tocó ver los partidos en la secundaria. Fíjate que, híjole, te digo algo. Creo que este es el mejor comentario que me ha llegado en todo el programa, sin demeritar al resto. Pero sí, creo que ahorita tendríamos que apelar a la nostalgia, independientemente de que nos pueda o no gustar el ambiente futbolístico, que nos pueda o no gustar lo que está pasando con el Mundial. Yo les puedo decir que muchos de los mejores momentos de mi vida los viví viendo este torneo, ¿no? A mí, fíjense que el mejor partido que... Ay, me vas a hacer llorar, infeliz. El mejor partido que yo vi de esta índole fue en 2006. Y era la inauguración del Mundial del 2006, que fue una Alemania contra Costa Rica, que obviamente Alemania le metió la goliza de la vida a los costarricenses, ¿no? Y me acuerdo que en aquel entonces mi papá, que era maestro, mi papá ya había terminado de trabajar, o sea, ya estaba de vacaciones mi papá, ya había salido de trabajar y estábamos en la casa y estábamos pues en su cama viendo el partido, estábamos los dos acostados viendo el partido y mi papá me acuerdo que me dijo así como, bajó el volumen de la tele y me dijo, mejor nárramelo tú. Obviamente le dije que no, ¿no? Pero sí me dijo, mejor nárramelo tú. Entonces sí, tienes razón, o sea, sí tienes totalmente la razón. O sea, si nos ponemos a verlos desde ese punto, yo creo que lo mejor que podríamos hacer es eso. Disfrutarlo con tu familia, que los niños que hoy ven el juego puedan decir en 20 años, 15 años, 50 años, yo lo vi con mi papá, yo lo vi con mi tío, no sé si los vayan a alcanzar a ver en la primaria o en la secundaria, algunos de ellos, o en la escuela, vaya, por el tema de los horarios, o algunos turnos vespertinos, pero creo que lo mejor que podríamos hacer es tener, o sea, independientemente del juego, que ya sabemos que está bien o mal, porque ni nosotros lo controlamos, ¿ok? Eso no está en nuestras manos. Creo que hoy sí lo mejor que podríamos hacer es eso. O sea, empezar a fomentar un recuerdo en los niños que están con nosotros, o de haberlo visto con papás o con nuestras mamás, con nuestros amigos, qué sé yo. Creo que sería algo muy bueno. A ver, dicen acá, y pega porque mis hijos están en México. Apenas comienzan con la ilusión futbolista y yo por trabajo ando en Estados Unidos. Vemos el partido por medio de las videollamadas. Y te digo una cosa, bebé, todavía eso va a llegar a un punto en el que van a decir, mi papá se estaba partiendo la madre en Estados Unidos y nos hacía, y todavía nos hacía una videollamada para ver el partido con nosotros. Vamos a la pausa, ahorita regreso.
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0: 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Unicornia, regresamos al gallinero de la mejor 92.7. Su Dios Padrote Todopoderoso y Eterno, recta final. Y nos vamos y seguimos con Sada de Salsa Shrek. ¿Qué dice la gente?
1: Mi Dios, ya dejo de mandarte mensajes porque estoy en el negocio y mi mujer ya me regañó.
0: Ok, dicen acá. Mi Dios, ¿crees que la señora que no le gusta el color cartón está emocionada porque ya casi debuta Alemania? No, lo que no sabe es que Alemania tiene mucha gente morena.
2: ¿Qué dice la gente?
3: Mi Dios. ¿Por qué no invitas a Cirilo Saucedo los sábados?
0: Okay. Hombre, pobre hombre, ya luego venir entre semana, ¿tú crees que va a querer venir los sábados? Dice, en un privilegio haberle cumplido esa petición a su papá. No, no, no lo hice, bebé, malamente no lo hice y me arrepiento.
4: Bebota, ahorita que tocan el tema de que muchas selecciones no debieron ir al Mundial por su bajo nivel, ¿qué onda con las declaraciones del pelón de la FIFA? Que dijo que tendría que ser un Mundial de 64 selecciones para ver si así califica Italia, Bebota. ¿Y qué onda con las declaraciones de Germán Berterame? Que dice que ni cuenta se dio cuando inició el Mundial y que él está esperando que juegue Argentina, Bebota. ¿Qué acaso son como patadas de ardido porque no lo convocaron?
0: Muy de ardilla, bebé. Dicen, fíjate, ahí les va. Hay actualmente 195 países en todo el mundo, ¿ok? 195 países en el mundo. Si califican 64... No jodas, ya sería una jalada, pues ya mejoras un mundial con todos. Y ni modo, dicen acá. En resumen, va a pasar la siguiente fase como segundo lugar y hasta ahí. No tiene nivel para más, otra decepción para los ilusos que siguen creyendo que es la mejor versión. Ay, qué feo, yo no creo que sea la mejor versión, ¿eh?
5: Hola, mi diosa, unicornia, ¿cómo estás? Buen día. Yo, en lo personal, hace años que me desencanté del fútbol a nivel selecciones. Yo creo que por ahí, como tú dices, yo el último mejor mundial que recuerdo de México fue el 2010-2006, que todavía hasta llenaba mis álbumes y todo. Esto pues por, no sé, siento que hay muchas injusticias a nivel selección, en lo personal te lo cuento, o sea, digo, o yo creo mucha gente lo piensa, pudieron haber convocado a mejores jugadores y sin embargo, por el hecho de estar en Europa o entre comillas, tener un nivel europeo, los llaman, pero para mí hay mucho mejor calidad a nivel o sea, nacional, México, que juegan en México, que pudieran ser seleccionados. Está el caso de Sepúlveda, el Cachorro, en este mundial, y pues digo, bueno, son decisiones que toman ellos, ¿no? Entonces, a mí ahorita, por ejemplo, este mundial, pues no, la verdad no me ha movido, no me ha llenado.
0: Bueno, van 2 días, van 3 días, bebé, dicen acá. Sé que por tus intereses no vas a decir que nada tiene que ver la televisora en esta selección, cuando todos sabemos que esta selección no es una selección que haya escogido Aguirre, sino una selección impuesta por Televisa, es una selección... Ok, está bien. A ver, va. Ya que estamos en esto, venga, órale, va, vamos a entrarle. Dices que mis intereses... Ok, dale, está chido. Dime qué jugadores van que haya puesto Televisa. O sea, si me están... A la gente que me está diciendo que esta es una selección impuesta por Televisa, solo díganme qué jugadores van que haya puesto Televisa. O sea, digo, si vamos a decir que esta es una selección armada por un canal, está bien. Nada más díganme quién. O sea, qué jugadores van que están así. Dicen acá... Ese que dijo que el Mundial no le llena, dile que yo lo lleno con gusto. A ver, un audio.
6: Obvio van a decir que son los que jugaron en el América, mi Dios. Ese es su argumento. Realmente es un argumento que a mí me parece tonto. Porque nada más hay un americanista. Porque Malagón no jugó.
0: Sí, fíjense que justo es lo que les iba a decir. Solamente hay un jugador del América en la selección. Si vamos a decirlo, con los pelos de la burra en la mano, ¿va? Digo, si a esas vamos. Para todos aquellos que dicen que esta selección la armó Televisa, pues órale, vamos a darle. Ok. Y vamos a hacerlo con la plantilla del América en la mano. Vamos a ver a la plantilla del América de este 2026. ¿Quiénes son los jugadores que tiene el América? Y si hubiera sido la plantilla, dicen acá... Fidalgo, Ochoa, Jiménez, Quiñones, premiados, se sacaron la lotería. ¡Ah, oh, va! ¿De verdad tú crees que Quiñones es un jugador convocado por ser de Televisa o por tener algo que ver con Televisa? O sea, ¿tú crees que Televisa hizo...? Digo, vamos a contestarle acá, compadre, me encanta cuando hacemos esto. ¿Tú crees que Televisa le dijo y le pagó a los porteros de Arabia Saudita para que se dejaran encajar 33 goles? ¿Tú crees que Televisa pudo más que el poder mediático de Cristiano Ronaldo y que Televisa fabricó un campeonato de goleo en Arabia Saudita sobre Cristiano Ronaldo para que Quiñones fuera al Mundial? ¿De verdad? Para todos los que... Es la lógica más... La lógica más bizarra que he podido encontrar. O sea, si estamos diciendo que Televisa mandó a Julián Quiñones al Mundial, tendríamos que decir que Televisa hizo que Quiñones metiera 33 goles en Arabia Saudita. Punto número uno. Punto número dos. Jiménez. Raúl Jiménez. Televisa armó que Jiménez fuera el único futbolista mexicano de la Liga Premier de Inglaterra. ¿De verdad? ¿Crees que Televisa armó un teatro para que Raúl Jiménez fuera el mejor cobrador de penales de la historia de la Liga Premier de Inglaterra? Ah, te voy a decir otra cosa de Quiñones, Si eso fuera, los partidos de Quiñones los transmite TV Azteca, ni siquiera los transmite Televisa. Ochoa. Ok. Ochoa tiene años que se fue del América, años. ¿Y quieres saber la verdad? Ochoa se fue peleado de Televisa. Ochoa se fue peleado de Televisa porque no se quiso quedar con el América, no quiso renovar para ir al Salernitana de Italia. Él se fue a jugar a Salerno en lugar de haberse quedado en el América de Televisa. ¿No crees que habría cierto coraje y rencillas? Por último, Fidalgo. Fidalgo ya ni juega en el América, Fidalgo ya juega en el Betis de Sevilla. Ahora bien, hagamos de cuenta que esta fuera una selección armada por Televisa. Va. ¿No tendría que ir el Chiquito Sánchez? ¿No hubieran llevado a Malagón, que ya está recuperado? ¿No lo hubieran colado de último minuto? ¿No hubieran llevado a Henry Martín, aunque no estuviera dando el ancho? ¿En lugar de haber llevado al Chino Huerta o a Alexis Vega, no hubieran llevado a Isaías Violante? Entonces, por favor, neta, no es mala onda, de verdad, no se los digo por joder ni en defensa de nadie. Pero ya quítense eso de que Televisa o TV Azteca o los medios están haciendo a la selección. Ya, neta, ya no estamos en el 86. Hace 40 años, claro que pasaba. Ahorita ya no, de verdad, ahorita ya no. Dicen acá ese que dijo de Televisa, dicen lo que es no pensar más allá de Televisa. Dicen acá... muy buen día, precioso, al comentario que hiciste sobre el tiempo con la familia, tienes toda la razón. Hace unos días criticaban por Face a mi hermano por conseguir unas tarjetas para el álbum de mi sobrino y me sorprendió la respuesta de bebé, te digo a tu hermano que le valga perdónenme, pero que le valga corneta. Si él quiso hacerlo para su hijo, adelante. Acuérdense, no hay nada más grande que la familia, dicen acá, como dice Franco, que Silvestre. No, bebé. A ver. Dicen, saludos desde Santa Bárbara, por las mañanitas para María Antonia González. Saludos, María Antonia, a ver qué dicen acá.
2: Amigo, yo creí que sabías de fútbol. Es por todos bien sabido que los directivos imponen y ponen jugadores en la selección, quitan y ponen. Y si se trata de Emilio Azcárraga, todavía más. Entonces, pues no nos hagamos.
0: Sí, nada más dime a quién, ahorita dime a quién. Dime a quién.
7: Buenos días, Unicornia. Pues a lo mejor no es como los 80s, pero ayer lo dijo Cirilo. Si juegas en la América, Chivas o en Pumas, Cruz Azul, si tienen más peso para que puedas ir a la selección.
0: Bebé, Acevedo juega en el Santos. Acevedo juega en el Santos, no juega en el América. Acevedo juega en el Santos Laguna. A ver qué, a ver, dicen acá, si tío Richie no pudo con el Gran Mazatlán, va a poder con la selección. Dicen acá, van a decir que también te compró Televisa. Ándale, van, ándale.
8: Unicornia, unicornia, buenos días, ¿cómo estás? Ahora sí no estaba el caldito para botanear. Anda ya, de misionero.
0: Ok, dicen, si Televisa no maneja la selección, ¿por qué trabajan en la federación gente que trabajó en el América y en Televisa trabajando los intereses de Azcárraga? Esa te la puedo pasar. Ahora, es un... Fíjate, te la voy a poner así. Hace dos años, ¿quién manejaba el fútbol? Lo manejaba el Santos, bebé. Ya no se acuerdan cuando pusieron a Diego Coca. No se acuerdan cuando pusieron a Diego Coca por ser técnico del Atlas. Entonces, no. Este jale ya está. Se acaba de ir la bomba a Rodríguez. Dicen, obviamente no le vas a tirar pasadas al pesebre que te va a comer. No, es que no es por eso, bebé. Te lo juro que no es por eso. Es que de verdad no tiene sentido. Ahorita ya no tiene sentido. Porque si fuera una alineación de Televisa iría el América. Y el América ni siquiera tiene a los mejores futbolistas. Es cierto que no van a los mejores jugadores. Me queda claro. Les pongo otra. Les pongo otra. Si la selección a lo largo del tiempo hubiera sido manejada por Televisa, ¿no hubieran obligado a Ricardo Antonio La Volpe en 2005 a llevar a Cuauhtémoc Blanco? ¿No le hubieran dicho? Les puedo decir que más que Televisa, la selección y los equipos tienen más que ver por patrocinadores que por los medios. Eso sí se los puedo decir. Porque sí sé de seleccionados, y se los he dicho mil veces, Giovanni Dos Santos fue al Mundial de Rusia, no por calidad, sino porque Powerade lo puso. Giovanni Dos Santos fue al Mundial porque Powerade obligó a que Giovanni Dos Santos fuera a ese Mundial. Y se los digo de muy buena fuente. Se los digo de muy, muy buena fuente. De verdad que sí. A ver, acá tengo un audio.
9: Hoy nomás, mi unicornia, qué formas de pensar. Pues, ¿en qué siglo estamos,
0: Dicen acá, tu comentario con todas las carcajadas es como una burla de todo el... No, me dio mucha risa, que es diferente. Porque sí me dio risa, no te voy a mentir. Sí me dio un montón de risa. Dicen acá, no era burla, me dio risa genuinamente.
10: Yo aquí solo quiero agregar un poco, ¿no? Creo que todos tenemos como que diferente manera de pensar, diferente manera de ver las cosas, pero también todos tenemos la libre decisión de no ver, no apoyar, ¿no?
0: Si, ay, bebé.
10: Si estamos en...

0: Seguimos con Sala de Salsa Chuerk, para que ya no se enojen.
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0: 11:35.
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0: 11:47.
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11: Canciones de despecho. En la salsa hay, claro, y bastantes. Pero una de esas legendarias le corresponde a alguien que apodaron cariñosamente el niño bonito de la salsa, mejor conocido como Ismael Miranda. La canción de despecho, como esas que duelen, que se dedican, que se sienten, y en este caso hasta se bailan, tiene nombre. Apellido no, María Luisa, porque esto no se le hace a nadie, María Luisa. Y si tú eres María Luisa, ¿quién sabe? En una de esas queda, en una de esas... Sin embargo, vale la pena escuchar al niño bonito de la salsa, Ismael Miranda, María Luisa, sábado de...

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0: 1158.
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11: 12:26.
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0: Dinora, gracias.
1: Gracias, Monterrey, con su permiso.
0: Gracias, Dinora.
1: Con su permiso, gracias. Eso es costumbre, muchísimas gracias.
2: Con permiso.
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0: 1244.
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0: 12:56.
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1: Estamos arrancando, mi gente hermosa, chula de preciosa. Bienvenidos sean ustedes. La 1:00 p.m. en punto, cambiando el reloj en este preciso instante. Su compa Toñito el Stu, y sin frenos y sin todo, llegó a la cabina de la mejor 92.7, aquí nomás. Vámonos, es banda MS con Se Va Muriendo Mi Alma. Yo soy tu compa Toñito el Stuart, y el día de hoy nos vemos en el Mitote Fest, porque nada nos para, hijo de su...

Oye, y puras de estas el día de hoy con la H que sí suena, señoras y señores. No manches. Sentí pasos en la azotea, la banda. Me quedé sin frenos en el Fray Juní, pero hijo de su. Pero a esta rata nada lo para, hijo de su madre. Nada lo para, señoras y señores. Así que les doy la bienvenida el día de hoy a todos ustedes. Muchas gracias. Completamente en vivo este sábado 13. Entre más me escribes, más te leo. Dice, saludar a toda la banda que anda por acá. Muchas, pero muchas gracias. Es un placer tenerlos de este lado, mi gente hermosa. Iniciando la ratonera de la mejor manera, 1:05 p.m. Agradeciendo a la banda que ya se reporta para acá, mi compa Isaac, mi queridísima Omili Canela, a mi compa Elasa Uribe, toda la banda que anda de este lado. Muchas gracias de todo corazón. Hoy nos vemos, ¿eh? Hoy nos vemos en la festejación porque ya casi es un año. Estamos a 3 días de un año completito a través de los micrófonos de la mejor 92.7. Para los que decían que no se iba a armar, aquí andamos, la banda. Aquí andamos. Ni los frenos te paran, es tú. No, que me van a parar. Saludos a mi compa Chuleta que ya llegó. A mi compa Carlos. A mi compa el Eric Barr. Al rato te caemos, es tú.

0: ¡Llegó Poninas! Ya andamos a la escucha. Llegó Víctor Camacho, mi riatón. Llegó el campeón, llegó el ocio. Llegó Flakis. Llegó toda la banda, Tarara, tarara, tarara, tarara, tarara, tarara. Sigue.
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0: Ese no era.
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0: Ese sí. Saludos a Charlie Chilango, mi compa Alzar, a David Carvajal y a toda la pandilla loca. Regresando,

con la fiesta o qué? ¡Esto! Estoy bien guariguano, ¿eh? Y les juro que ando en mi juicio, banda. Solo estoy desveladito. Y no porque haya querido, se los pinky prometo, ¿eh? Hoy nomás.

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1: Ellos son Los Ángeles Azules, mi gente hermosa, en colaboración con la que anda bien funada, pero yo qué culpa tengo, Está bien en la programación y además la rola está chida. Antes de que se vendiera, hija de su... Una de la tarde en Puntiwiri. Ah, no es cierto, con 10 minutos. Vale, pues, vámonos de volada y regresamos y ahora sí platicamos ya. Ya. Que todavía traigo la adrenalina al máximo, la banda. Imagínate quedarte sin frenos ahí en la cazuelita. Bueno, eso se escuchó raro. Después de las boyas de ahí del relleno de Montparís, viene una bajada bien eriza, banda, ahí me quedé sin freno.

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Vámonos adelante con música de la mejor, ¿eh? La mejor FM 92.7 es Conjunto Primavera y Ricardo Montaner. Esta rolita lleva por nombre Déjame Llorar. Escucha, ¿eh? Sígueme a través de mi Instagram, @soyelratonfm, a través de mi TikTok también. Nos vemos al ratito para disfrutar, ¿eh? Súbele.

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2: Mira. Estamos de regreso, mi gente hermosa. Y déjame bajarle tantito por acá. Ahí andamos y no nos vamos. Órale, pues. Vamos a ver qué nos dice la pandilla que se reportó desde tempranito. ¿Dónde nos quedamos? ¿Dónde nos quedamos? Bueno, bueno. Sí, bueno.
3: Ratoño.
2: ¿Qué pasó, hijo?
3: Habla de la morrilla coreana que se enojó porque le pusieron los ojitos así. ¡Oh,
2: sí, vi el video, bueno!
4: Mi ratón, eso es de preocuparse, mi ratón.
2: ¿Qué pasó?
4: Que a esa rata nadie lo para, ni la pastillita azul, mi ratón.
2: Es que no ocupo, gordo. Yo diría, así, soy un garañón. Órale, pues, saludos para mi compa Carlos. Dice, ni los frenos se paran, estoy. Dice por acá, mi querísimo el Víctor. Pasa la ubicación al ratón. Órale, pues, bueno, bueno.
5: Entonces hoy vas a chupárchela.
2: A ver, ¿quién se deja? O sea, ¿quién se deja echar un shot conmigo? Bueno, bueno, sí, bueno.
6: Cámara, campeón. Yo te quiero retar para el palenque con una muy buena rola, mi campeón.
2: La del mandilón.
6: ¿Cuál será buena, campeón?
2: ¿La del mandilón o la del que da mal? La del no le cumplo las fantasías a mi mujer. Y no sexuales, precisamente. Dice por acá, Burbujas y Cómata, buenas tardes. Le puedes mandar un saludo a mi patrón Gómez. Saluditos con mucho cariño para el patrón Gómez de Burbujas y Cópata. Bueno, bueno.
7: Buenas, mi Stuart. Aquí andamos.
2: ¿Pararé?
7: Desde Sate.
2: Vientos, gordito, un besote y un abrazo hasta toda la banda de Satélite, gracias. Dice por acá, habla mi querido Stuy. Dice, no digas gracias a Dios, no pasó a mayores. Y que siga la fiesta, te mando un abrazote, gracias. Un corazón, un abrazote, gracias, bueno.
8: Llévalo, Stuart. Lleva el torito.
2: ¿Llevamos el torito o qué? Es que ya le mandé mensaje, pero no me contesta. Dice, la adrenalina que traes es tú y nada te para. Dice, y sí que vaya el torito. Ya le mandé mensaje, pero no me contesta el del torito mecánico. A ver si está escuchando por ahí. Que se reporte. Si alguien tiene un torito, que se reporte. Órale, pues. Dice, ay, ¿qué pasó? No te puede pasar nada, dice. Dice, no tengo mi fotito. Órale, pues, gracias. Hoy se va a armar, ¿no? Hoy se arma la foto. Bueno.
9: Estoy.
2: ¿Qué pasó?
9: ¿Qué crees, mi Estoy? Que a mí no, yo no me quedé sin frenos. Ajá. Pero ya me andaban agarrando los ratatuines.
2: ¿A neta?
9: Ahí en el macrolibramiento que va de del Sabino. Ajá. Hasta para la caseta de Palmillas.
2: Ok.
9: El macrolibramiento.
2: Oye, pero ¿traes particular?
9: ¿Qué es el libramiento, mi Estoy?
2: ¿Traes particular, gordo? ¿Qué traes?
9: Feo, ¿eh? Nada de seguridad.
2: Oye, eso es real, carnal. El otro día tengo un conocido, saludos a mi compa Dani hasta San Juan del Río, que es gallero y es transportista. Le robaron un tráiler y luego vi también un intento de asalto en un tramo de Querétaro Celaya. Banda, está bien erizo, las carreteras neta están en el peor momento. Dice, cámaras campeón, aquí estamos presentes, escuchando al mejor, gracias, felicidades por este primer año del mitote y la ratonera. Dice, que sean muchos años más, se te extraña acá en la Ciudad de México, pero siempre, vayas a donde vayas, estaremos siempre apoyándote. Estoy, saludos hasta Ciudad Necia, a tu amigo el Charmín, y ya cállate lo seco, viejo. Dice por acá mi compa Mane, carnalito, recibe un fuerte abrazo, amigo, y que te la pases bien chingón. Dice, hoy en el día y siempre me hubiera gustado estar contigo ahí. ¿Y por qué no vas a ir, Mane? ¿Qué pasó, hijo mío? Dice, disfruta el momento. No hice el intento de participar para poder asistir porque hoy tengo el compromiso familiar. Te conozco poco, pero me caes a toda Mauser. Dice, recibe un fuerte abrazo y te deseo lo mejor para ti y tu familia, amigo. Bendiciones, mi compa. Dice, pero si hay after, pasa la ubicación. Claro que hay after, Padre Santo. ¿A qué hora es tú? ¿A qué hora terminas tu compromiso, pues? Dice, estoy, saludos. Aquí andamos como todita la semana. Gracias, la Cris. Gracias, mija. Te espero al ratito en la festejación, ¿eh? Bueno, bueno.
10: Padre Santo.
2: ¿Qué pasó, gordo?
10: ¿Cómo andáis?
2: Al seco, viejo.
10: Oye, ratón, tiramos un paro bien gigantesco.
2: ¿Qué pasó,
10: puedes
2: tú?
10: Tirar un saludo al maestro Playas.
2: ¿Orale?
10: Y a mi otro maestro, el Panzonator, que andan en ruta bien tensos, vende y vende.
2: ¡Órale, va!
10: Chocolates de esos de la envoltura dorada.
2: ¡Órale!
11: Con una muy buena rola.
2: Saludotes para ellos, con mucho cariño, de parte de mi compa Carreño, sí, señor. Un abrazote, carnalote, y aquí andamos al seco, pariente. Oye, dice por acá, estoy, saludos para mis dos hijos, Emi y Max, que los amo. Un abrazote para ellos, con mucho cariño. ¿Qué dice Camilo? Bueno. Hola, Camilo.
12: ¿Qué onda, Mistuar? ¿No pasa, mandaste, gordo, la ubicación?
2: Bueno, ahí te la mando.
12: Como 1,000, 8,000 puntos y nada, la ubicación para el reto.
2: Ahora sí que mándame tu punto, gordo, y ahorita vas a ver qué rollo, ¿no? Ahorita la mando. Bueno, lástima. que no soy de tus consentidos porque te pedí mil veces la UBI y jamás me la pasaste. Oye, es que a ver, espérate, si la paso ahorita va a ser porque los aprecio y los quiero y los amo mucho, porque hubo una dinámica, eso es un hecho y ustedes lo saben, ¿no? Y luego la gente que salió de esa dinámica me mandó mensaje y le mandé la ubicación. Bueno.
0: Hola, mi estoy.
2: Hola.
0: Buen día, buen día. ¿Cómo estás?
2: Bien, ¿y tú?
0: Bueno, asustadín, pero gracias a Dios todo bien.
2: ¿Qué andamos, hija?
0: Oye, ¿dónde va a ser el evento y qué hay que llevar?
2: Arriba, arriba, arriba, yepa. Ahorita te mando los pormenores, hija. Tú tranquila, hoy vamos a festejar. Bueno.
13: Ya pasó el susto, un bolillito, llámonos. ¿Qué o no? De ingreso.
2: Ah, papito, ya sabes, ¿no?
13: Es tú.
2: ¿Qué pasó, gordo?
13: Te escuchas bien espantado, gordito.
2: Te veo.
13: No pasaba de más que te fueras al voladero.
2: Y que me aventaran ahí ahí en corto al relleno de Montparnasse, ¿no? Órale, pues. Oye, carnal, te veo al ratito, ¿no? Si puedes a las 4 estaría perfecto ahí en el cantón para que nos vayamos, ¿no? Órale, pues. ¿Qué dice el Guti? Bueno, bueno.
14: ¡Estoy!
2: ¿Qué pasó, gordo?
14: Mi hermanazo.
2: Mi hermanazo, ¿qué pasó, gordo?
14: Muchas felicidades por ese primer año.
2: Gracias, gordo.
14: Sea el primero de muchos.
2: Esperemos.
14: De éxito, de buena vibra. Y de todo lo mejor, mi hermano. Te mando un fuerte abrazo y un gusto haber coincidido y ser compañeros.
2: Gracias.
14: Y hermanazos.
2: Mi hermano.
14: Por supuesto, mi hermano.
2: Gracias, Guti.
14: Abrazo fuerte.
2: Gracias,
14: y al rato, un saludo.
2: Te espero al ratito. Al ratito nos echamos algo. Ya platicamos aquel día en el jaripeo, gordito. Cositas que solo tú y yo sabemos. Pero ya platicamos, gordo. Te agradezco mucho el apoyo. Te agradezco mucho la hermandad, mi hermanazo. Te agradezco la sintonía, incluso en el momento de ahora. Te agradezco, pues sí, carnal, los consejos que en algún momento también me diste allá en la fiesta de fin de año. Todo eso se queda, ¿no crees que no? Todo eso se queda y creo que las mejores pláticas que tú y yo nos hemos aventado han sido con unas copitas, pero mira, de todo me acuerdo y te agradezco mucho, te espero al ratito con mucho cariño, carnal, me avisas ahí más o menos como aquí llegas para estar pendiente y gracias por tu felicitación, mi hermanazo. Bueno.
15: Cámara, mi estoy.
2: ¿Qué pasó, mi ocio?
15: Hierba mala nunca muere.
2: La de Batman, eso sí, papi, por eso mira, aquí andamos al seco, viejo, jálese las greñas. Ahorita me voy allí todavía con la nave para el cantón porque pues obviamente no lo puedo dejar aquí en Torre Fifi, pero poco a poquito. Bueno.
16: Yo gracias por la invitación, pero no voy a poder asistir porque pues no sé, ya como ya no soy el producer del mitote, pues ya.
2: La verdad es
16: ya
2: que
16: no me quiere.
2: La verdad es que decidí.
16: Riatoncito, yo decidí. Te lo amo y lo adoro con todo mi corazón.
2: También gordo precioso.
16: Chiquito hermoso, precioso y hermoso.
2: Oye,
16: ¡cállate el hocico!
2: ¡Cállate el hocico! Ahorita te la mando, chillón. ¡Carajo! Ya es que decidí ya no tener productores en este programa porque ya de repente todos querían ser productores. Mira, ahora resulta que me van a venir a decir esa sección no iba en ese horario. ¡Saludos al chino! ¡Bueno!
17: ¡Cállate el hocico!
2: ¿Qué pasó, Charlie Chino?
17: De todos nos hubiéramos festejado, güey.
2: ¿Sí o no? Hubiéramos
17: ya
2: festejado.
17: Todo, pues, ya, está ya está todo, todo gordo. Los guisos, la banda... El
2: ¿todo?
17: Torito ahorita falta que confirme, güey. Todos nos habíamos festejado, güey.
2: Si no te agarramos a ti, gordo.
17: Es cierto, güey. Qué bueno que no te pasó nada, güey. Saludos.
2: Oye, Charlie, si no te ponemos a ti, pero no de torito, te ponemos de a perrito y ya todos nos trepamos. ¿Qué te parece? ¿Te late o no te late? Oye, a ver si el del toro mecánico contesta y lo llevamos nomás por puro gusto. Ya saben que yo estoy loco, ¿eh? Oye, dice, iba a ser una estadística más. De Lil Mouse dice, cuídate y diviértete. Gracias, mi compa Jean. Un abrazote, gordo. Dice, contexto, dice mi ratoncito. Ah, mira, el Pérez bien celoso. Ya crómense, ya, niña. Nomás porque a ti no tienes quien te dé consejos y quien te dé un abrazo, carnal. No seas celoso, pues. Dice, contexto, mi ratoncito, ¿qué te pasó? ¿Todo bien? Saludos, mi estoy. Felicidades por ese aniversario. Gracias, 2598. Gracias, gracias de todo corazón. Todo bien, carnal. Nada que un ratón al volante no pueda, ¿no? Órale, pues. Dices, tú, perdón, viejo, muchas felicidades por tu primer año. La mera neta, eres un rifado, sigue así. I love you. I love you so, en chino mandarín, ¿qué quiere decir? Te amodoro, que le llaman. Gracias, Carreño. Ahorita seguimos leyendo a la pandilla, pero vámonos a una pausa y retachamos, ¿vale?
18: 1:31. 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
2: ¡92.7! ¡Cállate el hocico con esta canción, mi gente hermosa! ¡Oigan! El día de hoy le voy a pedir a la original banda La Herencia que se rife unas de La Arrolladora. Y a El Cachorro ya cantó en algún momento. Hoy me toca a mí. Hoy vamos a aventarnos unas rolas, ¿no? Unas rolas bien alteradotas con la original banda La Herencia. Mi compa Chava, te mando saludos a toda la banda de La Herencia. La H que sí suena. ¡Súbele!

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2: Estamos de regreso, mi gente hermosa. Es momento de seguir charlando con la pandilla que tira buena vibra. Oigan, me preguntaba ahorita un camarada de allá de la Ciudad de México. Oye, ¿pero lo vas a hacer allá? Y le digo, sí, porque ya hice el Stuy Fest. El Stuy Fest que fue el... ahora sí que, pues, el... ¿cómo se llama? El, mi cumpleaños, que fue en marzo, pues lo celebramos allá. Pero acá estamos celebrando un año del mitote, que obviamente es acá. Entonces, agradezco mucho a ustedes por el apoyo. Y hoy ya se celebró allá en la Ciudad de México. Y ahora se celebra aquí en la ciudad de Querétaro. ¡Estoy! Saludos para Sol, que ya anda por acá. Saludos a... ya le mandé algunas ubicaciones aquí a Flakis, al Manechel, a María Marisol, la nena. Y al mano de viñedos. Ya está por ahí, ¿eh? Dice por acá, gordito. Gordito, me lo pones. Bueno, ya, no puedo leer eso. No seas asqueroso, por favor. Bueno.
3: Cámara campeón, a mí no me llegó la ubicación, mi campeón.
2: Te voy a decir qué pasó. Rollo. Te voy a decir qué pasó, campeón. Te voy a decir qué pasó, gordo. Yo le dije a tu señora, porque ella me ve en las transmisiones. Ya ves que te estuvimos tirando calabaza, ¿no? Ya ves que te estuvimos tirando calabaza, campeón. Y le dije, oiga, señora, ¿y usted va a ir? Y dijo, no, es que el señor es bien aburrido. No convive, no toma. La verdad es que para qué ir a hacer a pasar un mal rato, además de que no me compró mi playera. Por eso no te invité, carnal, porque la señora dijo que no, que eres bien amargator y que para qué, que no convives, que no te gustan las fiestas, que te da miedo la gente. Pero qué tal detrás del teléfono. Campeón, ya estamos por acá, campeón. Saludos a los de mi Dios, es 69, campeón. Bueno, ya llegó Agapo.
4: Ratoncito, muchas felicidades.
2: Gracias, Agapo.
4: Por tu primer aniversario.
2: Gracias, Gordito.
4: La verdad que yo fui de los al principio que pensé que no lo ibas a hacer, pero
2: maldito,
4: mira, ahora
2: Agapo.
4: Sí que aplicó lo de cállate, lo cico, porque la verdad que como conductor tienes mucho talento.
2: Gracias, gordo.
4: Por eso, ay, te mando besos y abrazos, mi chiquitín.
2: No podía faltar la mayatez que le llaman. Gracias, Agapo, carajo. Carajo, por andar hablador, ya ves, por andar de hablador, abriendo la ¿no? Pues aquí andamos, y diario estás aquí, mi Agapo, y me da mucho gusto, carnal. Bueno.
5: Y es tú, ya cállate, los cinco.
2: ¿Qué pasó, hijo?
5: Mándame la ubicación, papi.
2: Órale, Paquín, ¿vas a llegar o qué? Órale, pues, ya está, ahorita la mandamos. ¿Qué dice Camilo? A ver, Camilo, a ver, de una vez, Camilo, carajo. Espérame, antes de irme, de una vez, Camilo. Camilo Sesto. Oigan, ojo, banda, pura y buena vibra, puro buen rollo ahí, porque voy a tener seguridad y los va a sacar a palazos, van a andar, ¿cierto? No, pero buena vibra, ¿eh? Ese evento familiar. Malacopas, se lo juro que van para afuera, ¿eh? Órale, pues. Bueno, bueno.
6: Carajo. Es tú.
2: ¿Qué pasó?
6: Ya me conocerte, estoy a fin de poder conocerte.
2: Esto. ¡Eso!
6: Pero una preguntita. Dice mi papá que es lo que ya hay que llevar.
2: Pues mira, con tu presencia vale más que todo, carnal. Eres mi mejor amigo, entonces por ahí te espero, ¿no? Por ahí te espero un ratito. Pues no sé. Si quieren llevar algún chesquirri, algún... no sé, ahorita... incluso les voy a platicar una anécdota, banda. Esto ya es más personal, pero la neta, me les voy a abrir. ¡Estoy! En la madrugada mi bebé se puso un poquito malo. Él de pronto tiene dificultad para respirar. Y ya estábamos acostados y empezó a saturar muy, muy bajo. Su mami, pues obviamente no durmió. Me dijo, vamos al hospital. Fuimos al hospital de volada, al que está ahí en Zaragoza. Estuvimos ahí toda la madrugada. Yo estuve esperando afuera. Llegamos a la casa de todos ustedes en la mañana. Me metí a dormir. Los guisos que a mí me tocaba llevar no los hice, pero pues voy a tener que pasar por unos pollos rostizados para que alcance, banda. Son dificultades que se presentan, pero que nada va a detener este gran mitote fez que le llaman. Bueno, bueno, chavito. Sí.
7: Buenos días, mi estudio.
2: ¿Qué pasó, hijo mío?
7: El mejor conductor de Querétaro.
2: Ah, gracias, días, gordo. Gracias,
7: felicidades, papi. Felicidades por tu aniversario. El primero de muchos años que vas a lograr aquí en Querétaro.
2: Esperemos, gordo.
7: Cuídate mucho, bendiciones, y nos vemos al rato allá en la pachanga.
2: ¡Órale, pa! Ya está.
7: Aquí nomás.
2: Oye, ya está. Esto no lo había dicho, pero si pueden, temática vaquera, llévense un sombrerito porque va la herencia y se va a poner rico. Además, DJ Enano Mix, que viene desde la Ciudad de México a poner el ritmo. Váyanse con una tejanita, un sombrerito, a cuadros. Váyanse chidotes para que nos veamos bien fresones. Dice por acá. Ahora verás, dice Damiagua. ¿Me puedes poner bucanitas? Dice. Órale, pues. Ahorita te lo pongo, gordo. Bueno, güey, no, sí.
8: Stuart, manda la ubicación. Quiero ir con mi señora.
2: Órale, va, mi Chester Chetos. Ahorita te mando la ubicación, Padre Santo. Bueno, güey, no, sí. ¿Quién habla?
9: Oye, yo haciendo cuentos te agarré iniciando. Entonces iba yo llegando de nuevo a Querétaro. Ajá. Y te agarré iniciando, llegué ahorita en junio, el 25.
2: Pues prácticamente yo empecé un 16, gordo, que esta vez caí en martes, pero el año pasado cayó en lunes. Y ese fue el primer día de mi programa, que le llaman, güero.
10: Llegamos a la casa de todos ustedes.
2: ¿Qué pasó, tal hijo? ¿Ahora qué? ¿Está de borracho tan temprano, hijo? Oye, dice por acá el Johan, dice... Ya con sombrero voy a parecer San Bigote. Oye, gordo, por cierto, mándame mensajito a mi WhatsApp, gordo, para ver qué rollo, cómo le vamos a hacer para que llegues allá, ¿no? Dice por acá Oscar Omar, hoy es el mero día de tu santo también. Hoy es el mero día de mi santo. ¿Real? ¿Real, no fake? No sé, la neta. Dice por acá, Jalo, felicidades. Si es que, claro que te invito, carnal. Carajo, esta fiesta de todos ustedes. Todos ustedes han hecho el mitote que le llaman. Ratón, yo fui uno de los detractores y la verdad me cerraste el hocico. Dice, eres un buen conductor. Y mi reconocimiento, carnal, enhorabuena. Gracias, mi compa Ocio. Así pasa cuando sucede, carnal. Ya ves, por eso a veces, y esto en general, por eso de pronto no tenemos que dar un veredicto para con una persona, no nomás hay que juzgarlo por su jeta, no nomás hay que juzgarlo por lo que vemos, sino que hay que aguantar la risa y entonces ya después darnos cuenta que la neta, pues, lo que es la persona, ¿no? Y les agradezco mucho la oportunidad y que estuvieron el primer día y que dijeron, a ver, vamos a escuchar el segundo, vamos a escucharlo el tercero y el día de hoy... ¡Aquí los tengo! ¡Bueno!
11: Cámara mi Stu.
2: ¿Qué pasó, mi niño?
11: Mándame la ubicación, Stu.
2: Cámara May. Cámara mi Padre Santo. ¡Bueno!
12: ¿Qué tal, mi Stu? Buenas tardes. Felicidades por ese añote. ¡Órale! Que sean muchos más. Y aquí vamos a andar a la orden, para el desorden, como siempre.
2: Gracias, Poninas. Qué bueno que dijiste que añote con Ñe.
12: Buenas tardes, amigo. Felicidades.
2: Vámonos.
12: Felicidades,
2: con... te lo mereces, ¿eh? Gracias, gordito. Ahorita regresamos a seguir poniendo Notas de voice, vamos en caldo con música. Llega. ¡Ah, perro! ¡Uy! De antañísimo esta rola, Tururi, tururu, tururu. ¡Ah, ya me llegó aquí, que San Antonio de Padua! Mira, es que las cosas se acomodan, banda. La vida es tan bella, la vida es positiva y hay que disfrutarla.

0: 1:46.
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0: de Retacha, mi gente hermosa. Gracias a toda la banda que se reporta. Mi compa Edgar Vargas, mi compa Pollo en Rey, a Rosalba. ¿Qué pasó, Rosalba? Te veo al ratito, ¿qué, hija? Bueno.
1: Hola, estoy. Buenas tardes.
0: ¿Cómo está?
1: A toda la ratoniza. ¿Ole? Escuchando al mejor locutor de la 92.7.
0: Gracias,
1: aquí nomás.
0: Mi amor, gracias.
1: Estoy, te tomando mis audios, no me los contestas, pero vamos, estás acopadito y muchas felicidades.
0: Aquí andamos, mi amor. Aquí andamos, señora preciosa. Ya está, es que se me juntan de repente todos, pero ahí está, ¿vale? Poco a poquito ahí los vamos pasando, que le llaman. Bueno, bueno.
2: Estoy, muy buenas tardes.
0: Paso, gordo.
2: Oye, todos estamos con que invites la ubicación, y que jalo y que no sé qué, pero ¿y cómo sigue tu bebé?
0: Gracias, gordito, bien.
2: ¿Ya es estable, ya está bien?
0: Ya está
2: bien.
0: ¿Qué le
2: pasó? Si se puede saber, obviamente, ¿verdad?
0: Mira, lo que pasa es que mi hijo tiene complicaciones con sus vías respiratorias, de pronto, más con estos climas. Ya se había tardado, ¿eh? Ya se había tardado porque ya tenía un rato que no le pasaba. Pero él con nebulizaciones, pues ya, le pasan una nebulización, pasa un ratito, le pasan otra. Bueno, en total fueron 4. Llegamos ahí a la 1 y cachito de la madrugada y salimos ahí en la mañana. Ya estaban pasando los crobús, ya estaba claro cuando salimos de ahí. Pero ya está muy bien, carnal. Muchas gracias, te agradezco de todo corazón. Y pues gracias por preguntar, mi queridísimo El Charro Negro. Gracias de todo corazón, Padre Santo. Órale, pues, vamos a ver qué más dice por acá la pandilla. Buenos días, bueno, bueno. ¡Ah, oh, sí!
3: ¡Es tú!
0: ¿Qué hago?
3: Aquí ando escuchándote en mi casa.
0: Órale.
3: Solamente pregunto.
0: ¿Qué pacho?
3: Otra pregunta.
0: ¿Qué pacho, hijo?
3: ¿Cómo tenemos que ir vestidos para checar?
0: Mira, tú vete como tú quieras, carnal. Yo me voy a ir vaquerito, me voy a ir con mi tejana, botitas, everybody, pero ustedes pueden ir como quieran. La sugerencia es ir con tejanita, ir acá, cuadros, ir rancherillos, pero si no pueden, no pasa nada, hazlo de menos, su compañía es lo más importante. Bueno.
4: Estoy, te mando un saludito y un besito por el...
0: Oye, ¿sí eres o no eres?
4: Estoy, te mando un saludito y un besito.
0: Ay, grosero, tú las traes. Bueno.
5: ¿Cómo andas o qué?
0: Al seco, viejo.
5: ¿Cómo está el señorón? Buenas tardes.
0: Al seco.
5: Oye, cuídate ahí, chécate los frenos, no manches.
0: Pues me los van a tener
5: nos
0: que cambiar ya.
5: ¿Nos quedamos un ratón o qué, show?
0: Bueno, no pasa nada, al final de cuentas traen otro locutor.
5: Bueno, ratito nos vemos o qué rollo, ahí
0: fuerza.
5: Vamos a andar.
0: Órale.
5: Echando el coto, gritando y bailando. Más que nada la convivencia, ¿me entiendes?
0: Lo que...
5: Saluditos ahí a todos los Ratin Lovers, nos vemos.
0: Gracias, gordito precioso, te mando besos. Dice... Esa Rosalba todo les dice lo mismo, dice el Pérez. Oye, pon tú que a todos les diga lo mismo. Pero algo que me queda bien claro y bien chido es que gracias a un servidor... Su hija Dulce le compró un teléfono para que empezara a mandar WhatsApp. De que creo que ya escuchaba la estación desde antes, eso creo que sí. Pero que a partir de que llegué yo, me dijo a mí su hija Dulce en un control remoto, es que mi mamá quiere saludarte pero no tiene teléfono. Y le dije, hija, cómprale un teléfono y enséñale a mandar WhatsApps. Y a partir de ahí, mira, caracoles y recorcholis. Eso me queda en el corazón. Y gracias, Rosalba, cómo te amo desde el fondo de mi corazón y de mi ser. Dice, ratón, mándame la ubi. ¿Y hasta qué hora estará el mitote? Pues yo creo que como por ahí de las 12, una más o menos, carnal. Bueno.
6: ¡Campeón!
0: ¡Sí, campeón!
6: Buenas tardes, mi estudio.
0: ¿Qué pasó, gordo precioso?
6: Ya hazme caso, campeón.
0: ¿Qué pasó, hijo?
6: Oye, pues felicidades... Muchas felicidades, campeón, por la festejación del día de hoy.
0: Ajá.
6: De verdad que qué bueno que estás bien, tu bebé está bien.
0: Gracias, gordo.
6: Y pues a darle, campeón, a darle, mi Stewie. Mm-hmm. Excelente día, un abrazote.
0: Gracias,
6: pasa gordo. La ubicación Ay. De la festejación.
0: Órale, papito, ya está, gordito. Mándenme un puntito, ¿vale? Oye... ¿qué te iba a decir? Dice el Juanísimo, ¿puedo ir en mayones? Tú puedes ir como quieras, hijo, pero si están transparentes, mejor. Dice, no, ¿qué pasó? Dice, eres el mejor, mi amigo. Gracias, Juan Estrada. Es que sí te escuchas bien, Miami, gordo, la neta. Es tú, ratoncito, es tuya.
7: Ratoncito, estamos felices de conocerte en vivo y a todo color.
0: No, mi amor.
7: En un ratito nos vemos.
0: Órale. Y aquí me mandaron desempolvando la mamalona. Sí. Ah, caracoles, ¿eh? Esa es de las caras, esa es de las que usa Malincha Villarreal. Es tú. Dice Moreca, estoy, ¿me puedo ir en tacones y minifalda y medias de red? Lo que pasa es que no me rasuré las patas. Saludotes a mi Mema la tamalera, por allá nos vemos, carnal. Dice, también eso le dijo a todos. Bueno.
8: Estoy, invítame, estoy.
0: Claro, mi Louis. Louis, su nombre artístico. romántico es. Ay, ya ven, no sé si va a ir, pero está chido esa rola. Oye, a mi compa Oscar Omar, gracias Oscar Omar también por el parote, papito lindo. Gracias de todo corazón, Padre Santísimo. A ver, vamos a ver, ya se está reportando Rosalba, ya se enojó, yo creo. Bueno.
9: Hola, mi estudio, buenas tardes. ¿Qué hubo? Les mando saludos a todos los ardidos, a todos los ardidos, les mando saluditos.
0: ¡Ahí está, perros!
9: A todos los que siempre me dicen cositas por allí.
0: ¡Rásquense, perros!
9: Pero siempre se me resbala.
0: ¡Eso!
9: Me unto mucha manteca.
0: ¡Eso!
9: Les mando saluditos y muchas felicidades a mi ratoncito, a mi estu.
0: ¡Cómo la amo, señora preciosa! ¡Carajo! ¡Y pa! ¡Hoy! ¡Ella sabe de lo bueno, carajo! ¡Bájale al fondo! ¡Hoy! ¡No la mola! Ahorita la vamos a poner. Rosalba, diles a todos qué onda con esa canción, mi amor. Diles a todos que a lo mejor a muchos ya se les olvidó. Tú diles qué rollo con esa canción, mi amor. Bueno, bueno. ¿Qué pasó, hija mía?
10: Ay, la verdad es que espero que disfruten muchísimo del festejo. Ajá. La verdad es que lo merecen.
0: Claro.
10: Yo desde que escuché tu programa, me encantó la vibra que tienes, la vibra que transmites.
0: Ajá.
10: Y aquí sigo todos los días.
0: Gracias, mi amor.
10: Yo no, nunca pedí la ubicación, nunca pedí invitación, porque no es un evento al que pueda asistir. Pero de corazón deseo que lo disfruten muchísimo y que todo salga muy, muy bien.
0: Gracias, mi amor. Te mando un besote. Oigan, y ya lo dijimos, nos vamos a tomar hoy muchas fotos para que el mero día, que es el 16, o sea, ya en dos días, no, en tres días, la subamos aquí a los estados y todo el rollo. Se va a poner bonito. Mira, aquí me mandó mi compa, el Edgar Rico, me puso, este compa tiene un torito. Manda la ubicación, es tuya. A ver, ahorita le vamos a mandar, a ver si nos contesta, ¿no? Órale, pues, mira, este perro, qué bonita voz tiene esa chica. Ya, perro, ahorita le voy a mandar estos mensajes a tu mujer, ¿eh? ¿Ah? Vámonos a una pausa. Ah, no, vámonos con música y regresamos. Mi gente hermosa, súbele. Son los recoditos, mija. Es una peda menos, ¿eh? Y es que por más que pasa una y otra, yo ya dejé de llamarte, mi amor. Ahora sí que se llamaba. La 1 de la tarde en Puntigüiri, súbele.

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6: Cállate los hocico con esta rola, mi gente hermosa. Son los Cadetes de Linares. Lleva por nombre Nomás las Mujeres Quedan. Qué buen corrido, ¿eh? Ojo bien en la programación para que no me reporten. Las 2 de la tarde con 3 minutos. Súbele, súbele.

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1: Y agárrate este
2: ritmo. Estamos de retache, mi gente hermosa, saludando a toda la banda que se conecta a través de los micrófonos de la mejor 92.7 en la bella ciudad de Querétaro y en todas las áreas circunvecinas, a mis compas de Celaya, a toda la bandera que nos escuche también en Hidalgo, a toda la banda que nos escuche en San Luis Potosí, a la gente que nos escucha en los United States of America, a perro desgraciado bilingüe, chino mandarín y todo, a toda la banda que nos escuche en la ciudad y Estado de México, el saludo especial hasta Naucalpan, Estado de México, muchas gracias por la sintonía. Hasta en ese Estado de México también, a la Ciudad de México, ahí por, ¿cómo se llama? Pues por los barrios de un servidor, ¿no? Órale pues, a toda la banda que me escucha allá en la Ciudad de Estado de México, gracias de todo corazón, un abrazo. Oye, vamos a seguir escuchando las notas de voz de la pandilla. Por acá mi Alex, bueno, me mandó una nota de voz. Bueno, bueno, sí, ¿quién habla? Estoy...
3: ¡Mi Estú!
2: ¿Qué pasó, gordo precioso?
3: Sí, tú empezaste exactamente el día de mi cumpleaños.
2: ¡Eso!
3: Exactamente el día 16. Exactamente el día que falleció también mi papá.
2: ¡Qué lachivo!
3: El 16 empezaste tú.
2: Te mando un abrazote, mi Alex. Bueno, justamente hace un año, Padre Santo. Ya un... Bueno, no, todavía no. Faltan 3 días, pues, que le llaman. Pero ya casi, ya casito, ya casito. ¡Bueno!
4: ¡Yatón!
2: ¿Qué pasó, gordo?
4: ¿Qué rollo con eso?
2: ¿Con cuál?
4: Que al ratito va a ser la festeja y show.
2: ¡Claro!

0: Rafita Yatson, bueno.
1: ¿Qué rollo?
0: ¿Qué pasó, Maclovio? ¿Cómo estás?
1: Buenas tardes, aquí andamos ya listos para ese pequeño evento que va a ser uno de los 200 eventos que vas a tener cada año. Aquí, tu amigo Maclovio, Zurita Jackson, en un rato nos vemos, mi estimado.
0: Órale, gordo.
1: Suerte, y aquí andamos. Fuerte abrazo a tu amigo Alejandro Hernández, mejor conocido como Maclovio Zurita de las Botanas Tulancingo.
0: Órale, gordo, te mando besotes y abrazos, ¿vale? Órale pues, gordito lindo, ya está. Pues oigan, vámonos en corto, mi gente hermosa, chula de preciosa, con más music, y retornamos, ¿no? Retornamos porque tenemos mucho más de qué hablar. Tenemos mucho más contenido y sobre todo que el día de hoy la vamos a pasar Ricky Riquín Canallín después de este programa que le llaman. Vamos a ver, espérate que le llaman. Estamos aquí. Ajá. Sí. No. ¿Cómo de qué ñoño si soy el chavo? Espérame, es que estoy borrando aquí algunas... algunos cortes, bueno, no cortes, más bien música que ya no tiene que entrar. Y así. Pero bueno, vámonos en corto, mi gente hermosa. Y nosotros regresamos. Déjame pasar esta para acá. Vámonos de volada y retochamos, mi gente hermosa. Abres.
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7: Esta rolita está bien sabrosa y es de La Adictiva, cuando era La Adictiva Banda San José de Mesillas. No sé si la canta Claudio Alcaraz. O todavía Loleta. ¿Quién la canta? A ver, déjame ver.
8: Se destaca.
7: Es Loleta.

0: Estamos de retache, la banda. Muchas gracias. Gracias a toda la banda que sigue en sintonía de la mejor 92.7. Y en especial de su compa Toñito el Stewie, que ya casi cumplimos un año con la ratonera y con el mitote. Y la neta, sin albur se me fue como agua la banda. La neta, o sea, no me lo imaginaba, Con altas, bajas y everybody, pero la neta, pues ahí vamos y posicionándonos un poquito más en el gusto de la gente, y les agradezco muchísimo de todo corazón. Bueno.
1: Es tú y ¿qué es pasó, tú, gordo precioso? Felicidades, es tú.
0: Gracias, gordo.
1: Felicidades, es tú.
0: ¿Cómo te va?
1: Suerte. Te mando un abrazote, que mejor, que buenas las tengas y que mejor las pases. No, felicidades.
0: Cálmate, gordo.
1: Es tú.
0: Te mando besantes,
2: gordito. Besantes y abrazos, vale.
0: Gracias de todo corazón. Bueno.
3: Es tú.
0: ¿Qué pasó, hijo mío?
3: Mi Stewie, muchas felicidades por este año.
0: Gracias.
3: Desde el primer día que te presentaron, estuvimos aquí bien escuchándote. Y sí, un poco acelerado. Estás muy acelerado, mi Stewie.
0: Ya sabes que uno es así, uno no se está quieto, gordo.
3: Aquí andas. Y la verdad, caes a toda madre.
0: ¡Epa! Gracias, gordo.
3: Y pues te felicito por este año, que vengan más.
0: Esperemos.
3: Y si no es aquí, nos pasas en dónde escucharte.
0: Órale, gracias. Pero eso es bonito, gracias.
3: Que sean muchos años más aquí en Querétaro contigo, mi Stewie.
0: Órale.
3: Y pues a darle con todo.
0: Como debe de ser,
3: bonito. Hoy en tu fiesta.
0: Stewie.
3: Te vaya súper bien, ponte hasta las chanclas.
0: Hijo de eso, no me digas.
3: Hasta las trenzas de las Marías.
0: No me digas eso, porque a mí nada más me dan una y me emociono, machín, ¿eh? Órale, pues. Dice por acá, mi compa, espérate, aquí está. Bueno.
4: Buenas tardes, mi ratón.
0: Hola.
4: Un fuerte abrazote y muchas felicitaciones por todos los éxitos y... Eres a todo dar, desde
0: gracias.
4: Que te conocí y desde que te oí en la radio, eres a todas margaritas.
0: Gracias, gracias, gordito precioso. Gracias, gordo, te mando un besote, el Tecamacasi. Gracias, gordito, y creo que no te reportas muy seguido, pero te agradezco mucho de todo corazón. Gracias, neta. Dice, qué ratón, qué, te amo, felicidades, eres el mejor. Gracias, mi compa Checo, gracias, gordito, Checo Fajardo. Te mando un abrazo. Mal esos consejos, estoy viendo tu foto, estás mamey, Ay, estoy. Sentí cosas de hombre. Ay, Sama. Bueno.
5: ¡Cámara, Chayán!
0: ¿Qué pasó?
5: Nos vemos al rato. ¡Felicidades!
3: ¡Órale!
5: ¡Fierro, pariente!
0: ¡Fierro! ¡Por la Quiroz!
5: ¿Qué toca la banda?
0: A las 7 llega la herencia, A las 7 llega la herencia y de ahí hasta las 9, yo creo más o menos, salvo que el compachaba me esté escuchando y me diga lo contrario. Pero va, dice Manuel Moreno, ¿qué pasó, Stewie? Buenas tardes, mándame tu ubi. ¿Qué pasó, perro? Y sí las tengo ya como de, ¿no? Ya están bien caídas. ¡Bueno!
6: Muchas felicidades, Stewie, por tu año.
0: Papá.
6: Sabes que al principio cuando llegaste me caías en la punta. Ahora me caes como a la mitad. Pero muchas felicidades, éxito. Éxito, eres muy bueno en lo que haces.
0: Gracias, gordito, te amo. ¿Sabes qué es lo más bonito? Que es recíproco. Tú todavía no ni en la mitad, hijo. Te mando un abrazo, carnal. Bueno.
7: ¿Qué onda, mi Stewie?
0: ¿Qué pasó, Padre Santo?
7: Aquí andamos saludando en la ratonera.
0: ¡Órale!
7: No, eso de ir de vaquero, no me gusta. Siento que se me ven las patas de charro.
0: Así las tienes, hijo.
7: Felicidades ahí por el mitote.
0: ¡Órale! Oye, gordo, te digo que tú, mira, espérate, antes de que se nos acabe la... No, es que solito te pones, gordo. ¿Quieren ver la foto de este ingrato que acaba? ¡Woo! Y ahorita te voy a poner... No, hijo, si en esa foto que tienes sin tejana pareces nieto de Conín, carnal. Ahorita te voy a poner uno y te vas a ver mejor. ¿Quieren ver la foto? Con una persona que me diga que sí. Con eso tenemos. Bueno, vamos a ver qué dice la banda.
8: Pues
0: buenos
8: sí,
0: días. Digo, buenas tardes.
8: Nos vemos en el festejo.
0: ¿Órale?
8: La verdad que me caes muy bien. A mi hijo también le encanta.
0: Gracias,
8: en las
0: amor.
8: Mañanas, cuando que nos acompañes para ir a la escuela y todo. Y que seas tan accesible, la verdad que eso es lo que más me gusta de tu programa.
0: Qué bonito, mi amor, qué bonito. Un saludo para ti, un saludo para tu nene. Y pues por allá los espero con mucho cariño para saludarnos, tomarnos fotos y tomarnos unas cuantas chelas. Órale, pues, bueno.
9: Campeón,
0: ¿qué
9: campeón?
0: Pasó, campeón.
9: Iba a ir mi mero cuácharas, el Rayas campeón o Nelson Cuevas.
0: ¿Tú qué le crees? Si es más hablador que nada, ese perro no lo dejan salir. Tú dile que sí a todo lo que te diga el Rayas. tú dile que sí, tú dile que sí. Al final te ve en persona y... ¡Señor ratón! ¡Me da miedo el micrófono! ¡Hágase para allá! Bueno...
2: ¿Qué onda, precioso? Qué gusto escucharte a estas horas saliendo de mi trabajo.
0: Gracias, gordo.
2: ¿Cómo estás?
0: Estoy, mi compa.
2: Saludos, hermano. ¿Olé? Qué chingón está el día.
0: Sí, gordo.
2: Un abrazo, padre. Te voy a escuchar desde ahorita. Uh-huh. Voy saliendo de la oficina.
0: Órale.
2: Hasta llegar a mi casa.
0: Órale,
2: para
0: gordo.
2: Que me hagas ameno el camino.
0: Oye, te espero al rato en la fiesta, perro. Órale, pues, ahí te veo, ¿eh? Ya está, dice Riatón. Al principio yo no estaba de acuerdo porque pues estaba casado con un programa, la verdad. Pero con el tiempo te la ha rifado y muchas felicidades, mi compa Daniel Pérez. Muchas gracias, hijo. Así pasa cuando sucede. Esto no es nuevo. A veces los conceptos obviamente llenan a la gente, los locutores llenan a la gente. Y el día que yo me vaya de esta estación va a pasar lo mismo. Van a traer una persona, se van a quedar casados con el mitote, pero al cabo de 10 días ya no se van a acordar de mí. Y así somos en esto. Y en cualquier trabajo es así. Te corren, al otro día todos preguntan por ti, ahí andan los godines haciendo radio pasillo. Ay, corrieron a Estelita de Recursos Humanos. Pero ¿cómo? Si era bien buena onda. Pues se clavaba el dinero de las tandas, banda. Ya en una semana nadie se acuerda. Lo mismo pasó aquí, eso me pasó. Y yo me acuerdo perfectamente de los comentarios que veía en las redes sociales. ¡Ese morro no la va a armar! Pues cámaras, si se van los de la parada, yo me voy a ir a otra estación. No manches, se acabó la mejor FM. Yo le voy a cambiar porque los locutores de la mañana eran los que hacían todo. Y miren, aquí siguen, banda. Así pasa cuando sucede. ¡Cómo los amo, caramba! ¡Cómo los amo a todos, eh! ¡Órale, pues! Oye, vámonos en caldo. Dice, horas tú y te pasas, bro. ¡Puro cotorreo, mi Checo! Checo Fajardo, gracias, gordito precioso. Te mando besos. Vámonos con música y retachamos, pero primero una nota más, bueno.
10: Oye, carnal, pero pues ahorita que estás hablando de esto, de que un día te vas a ir. ¿Ah? Y nos vamos a olvidar.
0: Ajá.
10: Ponte la de Julio Preciado. Pero no hables bien ni mal de mí. ¡Muchas gracias! ¡Te agradezco! ¡Pues, carnal!
0: Esa está buena, ¿eh? Oye, espérame, ¿por qué te vetó el Guti? Estoy viendo aquí que te vetaron hace unos días. Te puso aquí vetado. Platícanos, ¿por qué, hijo? A ver, platícanos. No sé por qué fue. ¿Por qué la vetación? ¿Dónde y a qué hora la fiesta? Dice, ya te mandé la ubicación, Padre Santo. Es esta que te mandé aquí, gordo Brahams. Carajo, contigo, ¿eh? Órale, pues, ahí está, mijo. Órale, pues, vámonos con música. Llega uno que le está pegando macizo, ¿eh? Llega uno que le está pagando, pero recio, recio, recio. Tú lo conoces. Lleva por nombre el Mois Bobadilla. Y lo escuchas a través de la mejor 92.7 con esta rola que a mi gusto es la favorita, dice. Para mí es la favorita, ¿eh? Es la buena, es la de corazón. Y si tú me dices cómo la prefieres así o con Edwin Cass, obviamente mil veces la prefiero así. Solito, mi compa, el Mois Bobadilla, ¿eh? Lleva por nombre Corazón. La escuchas en la mejor 92.7. Esto es...
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1: Fíjate, esta, lo canta Aroma. Lleva por nombre Amigas y Rivales. Qué buena rola, ¿eh? Esta ya tiene un rato y tiene mucho que no la escuchaba. Órale, pues. Para las mujeres que comparten al mismo macho, señoras y señores. Es Techi y su Aroma. Las 2 de la tarde con 27 minutos. Súbele la música, dice.

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12: Y puras de estas al ratito, ¿no? Ándele pues, mi gente hermosa, es banda El Recodo con mi vicio más grande. A ver si al rato nos echamos un palomazo con la original banda La Herencia, ¿eh? ¡Ánimo, mi gente hermosa! ¡Escuchas La Ratonera! Son las 2 de la tarde con 33 minutos.

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1: Y agárrate. Estamos de retache leyendo comentarios de buena vibra y gente hermosa, chula, de preciosa. Gracias de todo corazón. Dice por acá mi compa Javo: Stuart, qué chido tu programa. Dice: déjame decirte que desde que te presentaste como invitado con el cachorro, supe que eras el locutor. Ay, caray, se me movió el acá. Supe que eras el locutor que faltaba en esta estación. Felicitaciones, gran amigo. Oye, carnal, muchas gracias por tu comentario. Fíjate que, mira, para empezar, ahí estaba flaco, carnal, porque aparte me mandó aquí una foto. Fíjate, yo estaba flaco y el cachorro gordito, y ahora ya está flaco él y yo estoy gordo, hijo de su. ¿Cómo cambian las cosas? Oye, fíjate, eso es interesante, carnal. Ese comentario me gusta mucho. ¿Sabes por qué? Porque esto hace cuenta. ¿Cómo les puedo yo decir? Hay gente que conoce al Stuart del mitote a la fecha, ¿no? A partir de que un día le pusieron y escucharon y se quedaron. O los que saben que hubo una transición de programa, tanto el nombre como de locutores, llegué yo. Pero esto que está comentando mi compa Javo, esto es bien importante porque fue medio año antes de que yo pisara ya de manera formal las instalaciones de La Mejor 92.7. Vine como invitado un diciembre, si mal no recuerdo fue un 30 o 31 de diciembre, y vine a hacer programa con este camarada, que de hecho la idea no era entrar al aire, solamente era conocer las instalaciones de La Mejor Querétaro. Y ya estando aquí me dijo, pues vamos al aire. Y estuvimos platicando, muchos se casaron con mi risita, muchos dijeron ya que se quede y cosas así, ¿no? Y entonces fue antes de todo esto que conocieran como tal el concepto del mitote. Y eso está bien chido, mi compa Javo, y te agradezco mucho, mucho de todo corazón. Pues que sigas la trayectoria de tu servidor desde aquel día. Dice, te hubieras llevado al Pony, canta chingón. Pues sí va a ir el Pony, a ver si se echa al rato un palomazo, mi carnal. Bueno, sí, ¿quién habla? ¿Dónde? Ajá, bueno, no te escucho.
2: Muñecote, sí,
1: ¿qué
2: sí,
1: rollo?
2: Sí.
1: Sí, mi niño hermoso.
2: Ahí luego te doy tu regarrote, ya te las sábanas.
1: ¡Arre, va!
2: Un abrazote, bendiciones. Oye, ese del César Indio, es ex empleado de Apocalipto. Él salió en esa película, era un extra de esos.
1: Déjenme hacer la comparación de su foto original con una. Ahorita le voy a poner una con outfit vaquero. Y yo creo que, carnal, dice que con tejana se va a sentir con las patas chuecas. Yo creo que el hecho de ponerte una tejana, aunque sea ficticia, carnal, te va a hacer ver por lo menos poquito elegante y se va a ver mejor la foto así que como la tienes ahorita con ese peinadito de mango chupado, hijo. Pero bueno, dice por acá, te estamos escuchando en el tráfico de la carretera Paseo El Grande. Vamos rumbo a Toluca. Saludos para mi esposo Edgar García. Órale, pues muchas gracias para ti. Terminación 5390. Gracias por la cuchita, por estar acá de este lado. Y para el buen Edgar García, con mucho cariño les mando saludotes. Gracias por la sintonía. Dice, soy Gwendolyn. Ok, pues para Gwendolyn y para el buen Edgar García, en el tráfico de la carretera a Paseo El Grande, les mando besotes, abrazos y apapachos. Bueno, los besos se los mando al Edgar y los abrazos a Gwendolyn, porque luego se me ponen celosos. Entonces, los besitos para el Edgar y los abrazos para Gwendolyn. ¡Órale, pues! Oye, dice por acá, es mi perra, muñeco, el César Indio. Sí está bien feo, ¿verdad? Híjole, es que imagínate, todavía que tratamos de ayudarlo, todavía se hunde más mi Cesarín. Todavía se hunde más mi carnal. Ahorita le vamos a poner su tejana a mi carnal. Dices tú, muchas felicidades por este año. Dice, lleno de muchas bendiciones. Gracias por invitarme, por enviarme la ubicación. Dice, eres el mejor de la mejor. Ninguno como tú. Los demás no tienen entusiasmo. Todos son súper buena onda aquí. Todos son los mejores para mí. La verdad es que compartir micrófonos con personalidades como el Cachorro, compartir micrófonos con personalidades como la Unicornia, que además también trabaja en tele. Bueno, Cachorro también trabaja en tele haciendo un programa grupero. Imagínense y chequen, tan son muy buenos, y ahorita haciendo un análisis, tan son bien buenos los carajos, los tres, que los tres trabajan en radio y en tele. O sea, ahorita haciendo una cuenta regresiva, fíjate, el Cachorro hace su programa grupero en tele, ¿no? Y salió en el... Hace 8 días salió en tele en el Radiotón. La Unicornia trabaja en tele y trabaja en no cualquier programa. Y mi compa el Guti, que la anda rompiendo machín en Azteca. Entonces, fíjate, son tan buenos que para mí de verdad que es un placer Fíjate, yo soy el único que nada más trabaja aquí en radio. Ellos están en la televisión también y de verdad agradezco mucho también las enseñanzas, agradezco mucho su amistad, agradezco mucho su compañerismo, porque los tres son a toda madre, la neta. Dice por acá, ¿me puedes invitar? ¿Qué? ¿Me puedes invitar al fiesta? ¿Me puedes invitar al fiesta, patrón? Claro que sí, carnal, ahorita te mando la ubicación. Dice, fue un 31 de diciembre cuando te conocí en La Mejor con el Cachorro. Ah, mira, ya llegó aquí mi compa el Charro Negro. Dice que fue un 31, fíjate, yo no recordaba si era 31 o 30, pero fue medio año antes de yo pisar estas tierras queretanas de una manera formal. Bueno,
3: dile al campeón si va a ir, ya ves que no llevo playeras, no lo dejan salir.
1: Oye, saluditos, Pili, te mando besotes y abrazos, dice desde Viñedos, un abrazote para ti, Pili, gracias por la sintonía. Y ahí andamos a la orden, ¿no? Ahí nos vemos al ratito si usted quiere caerle. Por ahí nos vemos en la chesta de su servilleta. Bueno.
3: Mi ratón, mi estú. Estoy esperando la ubicación, mi estú.
1: Ahorita te la mando, gordito. Espérame tantito, bueno.
4: No me subas. No quiero que se enamoren de esta guapura.
1: ¿Qué porque? Esa porquería yo no la quiero. Ahora, para que se te quite, con más razón la voy a subir. Nosotros también queremos ir al festejo. Claro que yes, carajo. Ahorita les mando a todos, de una vez por todas, a todo el WhatsApp le voy a mandar la ubicación. Órale, pues, ya está. Vámonos con music y retachamos, ¿va? ¿Les late? Vamos a una pausa y regresamos. Mientras me doy el tiempo para invitarlos. Órale, pues, regresamos.
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0: de regreso, mi gente hermosa. Oigan, ya está a través de los estados del WhatsApp 442-79-8392-7. La foto comparativa de mi queridísimo el príncipe Tlatuani, alias el Cesarín, que dice que con tejana y con botas se va a sentir como con las patas de charro, pero la verdad es que yo creo que te hace un paro, mi niño, la neta. Oye, vamos a saludar, bueno, ya lo saludamos, pero dice por aquí a Gwendolyn y el buen Edgar García, que son de Metepec y que van de regreso de Aguascachorras para su tierra. Y que se toparon con la mejor 92.7 y me van escuchando, qué chido. Así han llegado varios y qué chido, me da gusto. Qué bonito que el destino y la vida sea así y que nos ponga en el camino de las personas correctas. Y que les late la buena música y que les late el buen cotorreo. Dice por acá el Tecamacasi. Dice, bro, gracias por acordarte de mí. Ya bajé la aplicación para escucharte desde mi teléfono. No he conseguido mi bocina. Luego te conseguimos una bocina, carnal, ¿va? Este camarada llegó a una mega pega de calcas ahí en, ¿dónde fue? En Tecnológico y Universidad, y traía su bicicleta y traía una bocinita y siempre nos viene escuchando. Yo te prometo que te voy a regalar una bocinita, gordo, ¿va? Tú cuenta con ella. Dice por acá, mi estudio, yo quiero ir a la fiesta del mitote, estudio, invítame, quiero ir con mi esposa. Órale pues, ya está, me late, me late. Luego ni van a ir, nada más se me hace que nada más le hacen a la payasada, va. Oye, ya está la foto comparativa, vamos a ver los comentarios. Mándenme de preferencia nota de voz para que el príncipe Tlatuani escuche qué rollo. Ay, Dios mío santísimo, ay, Dios mío santísimo. Dice por acá, la neta sí se ve mejor, dice el Alfredo. Sí, la neta sí se... Pues un poquito, ¿ah? Porque la jetota, ¿quién se la va a cambiar? Pero sí, o sea, sí das el gatazo, Padre Santo, la neta. Dice que se eche talco. Sí, yo también digo eso. Y crema, porque está hasta cenizo el hijo de su madre. Bueno, bueno. Bueno. ¿Qué pasó, hijo?
1: Que la pasan chido, mi estoy. Felicidades.
0: ¿Por ahí, gordo?
1: Por este añito en la radio.
0: Gracias, gordo.
2: Es que se la pasen a toda máquina. Y como no fui requerido, pues me quedaré en casita.
0: No te quedes en tu casa.
2: Que no voy a ir a la... al Street Fest, pero... Ni modo, pásenla chido.
0: ¿Cómo se hacen las
2: princesas? Algún día va a ser requerido a ese evento tan grande.
0: ¿Cómo se hacen las princesas? Están más, me la hacen más de emoción que mi mujer, perro, se los juro. Bueno, bueno.
3: ¿Qué pasó, mi queridísimo Riatón? Aquí estamos reportándonos.
0: ¿Qué pacho?
3: Toda la actitud.
0: Gracias, gordo.
3: Un poquito malito, pero aquí andamos al pie del cañón.
0: Tómese un broncolín, algo. Ay, un bipirena, algo para estos fríos, carnal. Y un abrazote, mi queridísimo Antonio Pedro. Oye, dice, el color como que le aprieta. No, ya está así. Dice, ya es la segunda vez. Ok, a ver, aguántame tantito, mi Padre Santo, mi ángel, aguántame tantito, gordito. Dame dos. Dice por acá, ya está hablando Príncipe Tlatuani, ya está grabando nota. A ver qué nos dice de su comparación. Bueno,
4: estoy.
0: ¿Qué pasó?
4: Arrégame, estoy, porque cambié de número y ya no puedo ver los estados. Estoy.
0: ¿Cómo crees, mi Tommy?
4: A ver,
0: mi Tommy, ya te agregué, pero ya no vas a poder ver la foto, carnal, porque ya la mandé antes, pues. A ver, ¿qué dice? Bueno.
5: Oye, gordito. ¡Ew! Yo te pongo la mitad, si quieres, ¿Hola? Para comprar la bocina a este camarada.
0: Espérate, yo pensé que me andabas albureando. Dije, ¿me quiere poner de la mitad para atrás o qué? Órale, va, velate. Gracias, gordito. Una bocinita chiquita, pero buena, porque la vaya escuchando en su... A ver, en su...
5: ¿Cómo ves?
0: Bici, va, órale.
5: Nomás dime cómo nos organizamos y se la regalamos.
0: Órale, gordito, gracias, papito lindo. Gracias de todo corazón. Mándame Instagram, gordo, ¿va? Mándame Instagram, gracias, papito. Dice Pita González, mándame la Ubi, ahorita te la mando. Mándame un WhatsApp. Dice Amri, ¿sí es Amri? ¿Así se pronuncia Amri? Dice, en la foto de la tejana, y eso vemos, ¿no? O sea, y eso vemos porque, pues, o sea, que mejor no se ve, ¿no? Pero, digamos que le hace un parito, ¿no? Digamos que le hace un pequeño parito a la tejana a mi carnal. O sea, que digas, wow, qué parototote, la neta no. Pero, pero pues bueno, sí, a comparación de la otra, sí creo que es la que lo hace ver un poquito mejor. Y luego esa ropa, carnal, imagínate nada más, caramba. A ver, ya habló. Así ya mandó nota. Vamos a ver qué dice el príncipe Tlatuani.
6: No, como de rosa, mi estuy.
0: ¿Cómo así qué?
6: Van a decir que soy marisco aquí en Tlacote. Y ya ves que acá se dan los hombres.
0: Pero entre ellos no. Hijo de su madre. Oye, pero te va bien. O sea, dicen por ahí que te aprieta. La neta, sí te aprieta el rosa. Pero te va bien. O sea, por lo menos un poquito más elegante. Sí te ves, carnal. Sí te ves un poquito. Dice por acá, estoy. Soy Eric, el camarón. Agrégame, porfa. Dice, muchas felicidades por ese año lleno de trabajo y diversión. ¿Y a dónde y a qué hora la fiesta? Dice, ¿va a ser de traje o qué? Sí, es de trajecito. Es de trajecito, ¿no? Pero, pero se va a poner muy bueno, la neta. Muy, muy bueno que se va a poner. Oye, Joto, feo y jodido. Yo no lo dije. Porque luego me van a decir que acá dice Juanita, es tú. Yo dono la bocina. Está nueva, el detalle es que no tiene cargador. Ok, muchas gracias, Juanita. Gracias de todo corazón, mi amor. ¿Cómo amo a mi gente del mitote? Neta, siempre se ponen a la causa. Siempre se los prometo que los amo a todos. Dice, ya está listo para la marcha. ¡Ay, con razón, Cesarín! Sí, es cierto, pues que al rato es la marcha LGBTQQQXYZ, ¿va? ¡Ay, con razón te vestiste así, tramposito! No era entonces... No, estoy sobrino de Conín, va a marchar hoy. No era para ir al Mitote Fest, tramposillo. Es porque vas a ir a la marcha. Con ese outfit, ¿está listo para la marcha? ¡Hijo de su madre! Ay, no. De verdad que tú solito te pones, Padre Santo. Tú solito te pones, carnal. Bueno.
7: No, mi suena, se parece a... Le anda dando un toque ahí con la Shakira. Un toque con la Shakira o con la Paulina Rubio.
0: Más bien con la
7: Paulina Rubio.
0: Con la Paulina Rubio, ¿no? La Shakira, ya ves que andan diciendo que sí era, que no era, que cómo, que esto, que el otro. No lo sé. Bueno.
8: Tú y yo no, papá, está como me gusta. Esos de rosa. Piradotes, despierto el respeto. Pásame su número o háblale de mí, yo agarro parejo.
0: Sí, te lo creo, gordo, sí te lo creo. Hola.
9: Buenas tardes.
0: ¿Cómo estás?
9: ¿Le puedes poner las mañanitas al campeón? Mañana es su cumpleaños de mi papi. Gracias.
0: Ay, mira, su hija todavía lo quiere porque su esposa ya no. A ver, vamos a ponérselas a mi compa el campeón. A ver, súbele acá y bájale acá. Esas son para ti, mi campeón, de parte de tu hija que todavía te quiere.

0: Ahí está, mi carnal. Ahí está para ti, mi campeón. Qué bonito es el amor de hijos, ¿verdad? Porque tu esposa nomás ya no. Ya ves que le quedaste a deber la camisola de la selección mexicana. ¡Vámonos!
1: ¡Así suena mi compa José Torres, viejo!
0: ¡Ah, perro!
1: Que no, yo le digo que sí.
0: Pantalón de Gucci. Gracias. Ah, no, camisa de Gucci. Gracias. Pantalón Versánchez. Es Grupo Firme con José Torres. ¿Cómo viene programada esta canción aquí, banda? ¡No manches!
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0: Hay una disculpita, pero es dedicada para el príncipe Tlatuani, para el nieto de Conin.

0: Bueno, Marcos,
1: las tres en punto. Las tres.
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1: Esta está sabrosa, ¿eh? Es de los horóscopos de horóscopos, pariente. Es de los horóscopos de Durango. ¿Con qué chulada de papucho? Ay, Dios mío. Ando bien trabado, banda. ¿Qué

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1: Y agárrate este ritmo, vaquero carnavalero.
2: Vamos a retache, mi gente hermosa. Oigan, vamos a mandar un saludo bien especial, espérame tantito, por acá para Chayito y para mi compa, el buen Oscar Arteaga, que, bueno, él viene de allá de la Ciudad de México, de Iztapalapa, y ayer se comunicó conmigo. Este carnal es un camaradota de allá de la Ciudad de México. Este compa llegaba a los puntos de la regaladora Machín por sus boletos y todo el rollo. Fiel seguidor de la mejor 97.7 allá en la Ciudad de México. Y neta, siempre se discutía con algo. La neta, bien buena onda mi carnal. Ayer llegó a la ciudad de Querétaro, no sé si ayer o antier, anda por acá con su familia. Y hoy se va a dar cita en el Mitote Fest, que le llaman. Saludos para Chayito, que es su hermana, nos van sintonizando. Gracias de todo corazón. Órale pues, dice por acá los Caromar. ¿Y ese chimeco de dónde salió? Pues, ¿qué te digo, carnal? Imagínate, dice que no le gusta vestirse de vaquero porque se le van a ver las patas charras. Ay, no sé, no era este. Pero yo digo que aunque no se vista de ranchero, no. Dice, gracias, Miss Tú, eres un amo.

0: Torito. Era este.
1: ¡Cabrón! ¡Cabrón!
0: No manches, carnal. ¿Qué me mandó el Johan? Neta, carnal, soy mexicano, vivo en el Estado de México, vivo en Chimalhuacán. Y nos mandaron la foto. No, sí se parece, carnal. Paisano de mis morros ese canijo. Yo creo que sí, carnal, Yo creo que sí. Oye, ¿qué dice la banda por acá? Dice, el de rosa, igualito que tú, mi estuña. Así me voy a ver hoy, banda, Así me voy a ver hoy, en un ratito más. Dice, ¿vamos a pistear o qué show? Pues claro que sí, carnal. Ni modo que no, bueno.
2: ¿Oy? Ah, qué canciones contigo, mi estuña.
0: ¿Yo qué, gordo? Yo no soy el programador de esta estación, Yo no soy el programador de esta estación. Pero está chida, perro, ¿qué traes? Está buena la canción. Gatas de Gucci, pantalón Versace, tarararara. Bueno,
3: mi Stuy, ¿cómo está? Buenas tardes.
0: ¿Bien?
3: Que yo no escucho mucho la radio los fines de semana porque pues tiempo de familia y así.
0: Ah, sí, claro.
3: Pero entre semana todos los días la escucho. Uh-huh. La mejor 92.7, ¿verdad? Y me dio mucho gusto escucharlo el sábado. Muy a gusto, muy ameno. Felicidades, compa Stuy. Qué bueno que nos regala de su tiempo, va, que chambianding.
0: Órale.
3: Un abrazo, compita.
0: Ah, eso es todo, mi padre santo, mi compa Neto. Gracias, gordito. No, al contrario, gordo. Gracias a ti. Yo sé que de pronto, pues sí, justo los domingos, los sábados son familiares, ¿no? Fin de semana es para la familia. Pero qué bonito, carnal, que te diste cita, que pasaste por acá un ratito. Y qué chido, sobre todo, escuchar comentarios tan chidos como el tuyo, carnal. Te agradezco muchísimo de todo corazón. Oye, vámonos con más música. Y es que la neta, banda, la neta, yo me quiero sentir ya, pues como, ¿cómo se llama? Como si ya estuviéramos al ratito, mi gente hermosa. Imagínense al rato que lleguen ustedes, ¿no? Ya comiditos. Ah, porque aparte, espérate, carnal. Aparte, espérate. Va a haber una barrita de snacks, pero además la misma barrita de snacks, que por cierto agradezco muchísimo, pues obviamente porque se van a hacer presentes el día de hoy en el mitote mis compas de Snack Bar AL. Van a llevar barrita, barra de ¿cómo se llama? De cantaritos, banda. Váyanse a las historias de mi Instagram, @soyelratonfm, para que vean los cantaritos. El cantarito con el distintivo del mitote. No, cosas profesionales, no, cosas a medias, la banda. Imagínense que llegan y cada uno ya tiene su cantarito. Y suena así. Y suena así, mi gente hermosa. Es tú. Vamos a ponerle ritmo a este programa, mi gente hermosa. Que no se caiga el ánimo, señoras y señores. Diría

Que no se caiga porque ya casi se acerca la hora, señoras y señores. El saludo especial para mi compa Ángel el Tortas. Saludito especial para mi compa el Michoacano. Para mi compa Juan Estrada. A mi compa Valente. A Daniel López. Chécate nomás, ¿eh? Escucha a mi compa Daniel. Escucha a mi compa Daniel. El saludote especial para Lupita y para Diana con mucho cariño. Para Gabriela y para banda La Inevitable del compa Zenik. ¡Órale, pues! ¡Ánimo, súbele! ¡Vámonos! ¡Y se jalaron las greñas, viejo!

0: vamos a ir a una pausa, mi gente hermosa, pero retachamos con más de estos sonecitos sabrosones, ¿eh? Con más de estos sonecitos que le llaman...
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0: Y continuamos con este pequeño popurrí.
11: El popurrí del pony.
0: Parece. Oye, vámonos porque continuamos con ritmo, ritmo y sabor. Y es que esta última es la que quería yo escuchar, ¿eh? Es la que quería escuchar. Porque aparte está bien rifada, ¿eh? Está bien rifada y al rato se la voy a pedir.

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1: Vámonos con una canción más, mi gente hermosa. Oye, por acá me llegó un mensajito bien especial. Dice, hola, estoy, soy Flaco. Me gustaría que saludaras a mi padre, que está postrado en cama desde hace más de un año. Él te escucha a diario y es tu fan y me gustaría que lo saludaras. Él se llama José Jesús Ángel Olvera, conocido como Don Chuy. Don Chuy, te mando un abrazote, carnal. Échale candela, ¿eh?

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2: Estamos llegando casi al final de este programa, mi gente hermosa, pero quiero agradecerles mucho, mucho y de todo corazón por haber estado acá. De verdad, gracias a la gente que pues desde tempranito se conectó, empezó a mandar sus mensajes completamente en vivo. Tuvimos ahí complicaciones, se los prometo que ahí después del relleno de Montpaní se me amarraron los frenos. Primero se amarró el carro, quemó llanta, rechinó, pues, machín. Dije, pues, ahora, ¿qué pasó? Seguimos y ya el pinche pedal se me fue hasta el fondo, hijo de su. Pero poco a poquito ahí, ahorita ya va raspando. Ahorita me voy a ir relax a mi casa. Dejo ahí la nave y nos vemos en un ratito más, ¿vale? Nos vemos por allá, todos los que van a ir, gracias de todo corazón. Vamos a escuchar los últimos audios. Dice por acá, mi compa... Ah, mi Don Chuy, échele ganas, viejo, nada de que óbolas, échele candela, porque quiero que para la próxima usted me escriba un mensajito y me diga, ya ando aquí escuchando el mitote o la ratonera. Mi queridísimo Jesús Ángel Olvera, le mando besotes y abrazos, viejo, ánimo, y a su familia también, que lo cuide mucho, y aquí andamos a la orden, va. Dice por acá, respecto a la foto de mi compa el príncipe Tlatuani, se ve mayativo, pero bien mayativo, bueno.
3: Cámara campeón. No, pues ahí la regaste, hermano. ¿Por qué, gordo? Nada más le hubieras cambiado la chompetota. Está bien arácnido ese cuate.
2: Pero macizo. Dice, quien se enamore de mí, pásale mi número. No manches, carnal. Puro comentario negativo. ¿Quién se va a estar fijando en ti? Bueno.
4: Sí, mi niño.
2: Sí, mi padre santo.
4: Desde que sabía que venías del mero barril. Ajá. Ya sabes, ¿no? Desde allá donde se baila y se goza.
2: No, papito hermoso, tú sabes. Yo
4: sabía que le ibas a pegar.
2: Gracias, gordo.
4: Mucho éxito y la verdad que sigue así y vas a llegar todavía más lejos.
2: Que así sea, gordo.
4: Un abrazote y arriba a la Ciudad de México.
2: Aquí nomás, mi padre santo. Ahorita te voy a hacer llegar a la ubicación y te espero por ahí el día de hoy, gordo. No quiero pretextos, de una vez te lo digo, ¿vale? Órale, pues, ya está. Y a toda mi banda de Querétaro, a toda mi banda de Celaya, a toda mi banda de San Luis, a toda mi banda de Hidalgo, a toda mi banda de Aguascachondas, de la Unión Americana, de donde quiera que nos escuchen. Muchas, pero muchas gracias por ser parte de este sueño, por ser parte de esta ratonera. En las mañanas, el mitote. Y el día de hoy les agradezco mucho, pero mucho la sintonía. Bueno,
5: Estiu.
2: ¿Qué pasó, gordo?
5: Si quedó mal el del torito, llévense al Cesarín. Ese está acostumbrado a que lo monten. Y si son hombres, mejor.
2: Hijo de su. No, él, es que sí contestó, pero tiene evento, cara. Yo quería que fuera un torito, Chihuahua. Ahí si alguien sabe, yo ya casi me voy. Pero les encargo, si alguien sabe, mándenme el contacto a mi Instagram o a mi WhatsApp y a ver si lo podemos todavía cerrar, ¿vale? Dice, ¿cuál es la dinámica para el party? Se hizo la dinámica durante la semana, pero pues por ahí nos vemos, ¿no? Por ahí nos vemos en un ratito, bueno.
5: No, mi Stuart, ese está bien gárgola, bien gárgola.
2: Pero erizo, ericisísimo, bueno.
6: Estuy, pásensela bonito, diviértanse, saludos.
2: Gracias, mija, te mando abrazote, ratón, muchas felicidades, todo un éxito, papacito. Gracias, gordo hermoso. Dice por acá, ya salí del trabajo, ya saliste del trabajo tan temprano, hijo de tu madre, bueno. Bueno.
7: Órale, mi super ratón, buenas tardes, cordial saludo, bendiciones. Ahí apúntame en tu bitácora, como el humilde campesino chaparro. Dale, bendiciones.
6: Gracias, mija.
2: Cámara, mi humilde campesino, de una vez te voy a agregar aquí, ¿va? ¿Te late? Órale, pues, déjame ponerte aquí. Órale, pues, el humilde campesino que le llama, ¿no? Órale, pues. Gracias por la sintonía, gordito hermoso. Te mando un abrazote, ánimo, ya estás registrado. La banda, vámonos con música y retachamos. Valente, me avisas, gordo. Si sale algún torito, me dices... Me dice si ahí le armamos, ¿no? Dice, gracias, desafortunadamente ya no volverá a... Ok, eso no lo voy a leer. Te voy a leer ahorita mi terminación 6282. Pero muchas gracias, carnal. ¿Qué dice Pollos en Rey? Bueno.
8: Cámara, mi ratoncito. Ahí nos vemos en un rato. Arre, arre.
2: Órale.
8: Sale, muchísimas gracias.
2: Ánimo, gordo.
8: Nos vemos en un rato. Para pararle temprano al Uber.
2: Órale.
8: Ahí la vemos. Ahí nos vemos. Mi estudio.
2: Ánimo, ahí llevan chetos, papas, abritones y everybody va. Oye, dice Isaac, ¿me olvidas? No, ¿por qué, gordo? Nada, jamás. Te amo con todo mi ser y mi corazón. Bueno.
9: Reporte bien.
2: ¿Qué pasó, gordo?
9: Está cerrado Zaragoza. De dirección a la Alameda, del tanque hacia la Alameda.
2: Órale.
9: Los están regresando en el tanque para que tengan cuidado. Ya se está haciendo el trafical.
2: Va que va, gordito. Gracias por el dato. Te mando besotes y abrazos. Gracias, gracias de todo corazón por el dato. Dice por acá Alex. Bueno, bueno.
10: Ahí te mandé la foto del torito que quieres.
2: Ese es el pony, pero con cuernos. Ay, pero ese es una vaque. No es una vaca, es una vaque. Órale, pues, ya está. Saluditos, dice Barate. Saluditos que cumplan muchos años en el mitote. Saludos al mariachi de la Ciudad de México. Carnal, el lunes platicamos, ¿no? Me mandas mensajito el lunes tú, este mariachi de la CDMX. Digo, de la CDQRO. Dice, entre las 6 a ok, Juanita, Juanita, ¿qué pasó, Juanita? Estoy, ok, va, ahorita te la mando. Mi compa Tommy Boy, ¿qué dice Tommy Boy?
11: Estoy, mandando la ubicación, estoy.
2: Órale, va, ya está. Dice, mira, aquí me mandaron uno. Él tiene Dorito, espero que, no esté, que esté disponible. Ah, a ver, ahorita déjame compartirme este contacto, mi queridísima Sony, para mandarle mensajito, a ver si sale el Torito para el día de hoy, para que nos subamos todos juntos al mismo, al mismo tiempo. Órale, pues, ya está. Ah, mira, aquí también me están compartiendo un número de un Torito. Ah, ok, va, ya está. Muchas, muchas gracias, carnalito, te mando abrazotes. A ver, déjame mandármelo y ahorita yo, pues a ver, ahorita que llegue a la casa de ustedes lo contacto, ¿va? ¡Órale, pues! ¡Saludos a todos! ¡Vámonos con música, mi gente hermosa! Porque ya nos tenemos que ir de boleto. No es cierto, vamos a una pausa y aquí seguimos a través de la mejor 92.7. Ya se la saben, yo soy su compa, Toñito Les Tú, y aquí nomás. ¡Vámonos! ¡Súbele!
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0: 436.
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0: 447.
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0: 4:57.
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2: Amigos de la mejor 92.7, buenas tardes, ¿cómo están? Soy su amigo y servidor, el Pony. Mi querida Nancy Bailón está conmigo en esta bonita tarde de sabadito en el centro de la ciudad. ¿En qué andamos haciendo, Miki?
3: Mi querido Jorge, el Pony, ya estamos aquí en Zaragoza, esquina con Corregidora. Agradecemos a Guardia Vial, a Policía Municipal, también a Movilidad del municipio de Querétaro, porque ya se han cerrado las calles. Las calles están cerradas de Universidad, Juárez, Hidalgo, todo lo que es el primer cuadro de la ciudad, Jorge, ya se encuentra cerrado. Obviamente Zaragoza, desde el tanque, desde la cruz, ya está cerrado, porque en este camellón largo de Avenida Zaragoza ya está sentada la gente.
2: Sí, justamente lo que platicábamos, que se nos hacía, que nos asombraba un poquito esa parte de que ya vemos que la gente está llegando, se está sentando para ver pues esta marcha, porque también tiene algo muy bonito, mucha unión, mucho orgullo, y la verdad está muy padre. La verdad, es mi segundo año que puedo ser partícipe de todo esto y me gusta.
3: Fíjate que hay varios contingentes. ¿Dónde estamos? Estamos en la décima marcha del Orgullo, Dignidad LGBT más de Querétaro. Por quinto año, es la quinta vez que estamos nosotros como la mejor 92.7. Y bueno, hoy seguramente veremos muchos carteles expresándose. También veremos a muchas mamis y a muchas familias que marchan por primera vez, donde aceptan a sus hijos,
2: claro,
3: con amor, como sí son, porque amor es amor, love is love. Y ya también estamos viendo, mira, de todos los colores, vestidas, vestidos. Sé que a mucha gente a lo mejor le causa homofobia,
2: sí,
3: le causa a lo mejor malestar de que ya estén cerradas las calles, pero Querétaro ya lo hace por décima ocasión, Jorge, donde marchan el orgullo, donde marchan por sus derechos. Y algo que me llamó la atención es que llegando a la cruz va a haber pruebas gratuitas para el SIDA, para diferentes enfermedades de transmisión sexual. Entonces también llevan ese mensaje de que puedes hacerte las pruebas gratuitas.
2: Oye, esa parte creo que es muy interesante, muy padre, para que no veamos como alejado esa parte de la salud y en el tema de la sexualidad. Creo que es un tema, y más ahorita con el tema de los jóvenes, las redes sociales, que vivimos en un mundo muy rápido donde luego ves chavitos de secundaria que a veces saben más que uno, y eso es medio complejo entendiéndolo de esa parte.
3: Y también déjame decirte, Pony, que hoy van a marchar también personas con discapacidad y movilidad reducida en esta marcha del orgullo. Hay personas de la tercera edad.
2: Ok, y también vemos, el año pasado tengo un recuerdo muy bonito de que andaban hasta con las mascotas.
3: También, que bueno, yo ahí sí también digo, ay, ¿por qué las traen con tanta gente? Pobre, eso se me estresan. También va a haber colectivos y asociaciones civiles y organizaciones que ayudan a toda la comunidad. Si tú tienes pues esta frustración de a lo mejor, como lo dicen en México, ¿no? No han salido del closet, anímate, hay asociaciones que te pueden ayudar.
2: Porque pues no está mal, no está como bueno acercarse, quitar ese miedo y esos tabús que actualmente yo creo que ya no.
3: Oye, y adivina quién cierra esta marcha.
2: ¿Quién será?
3: Por segunda ocasión, el Cuerpo de Bomberos de Querétaro.
2: ¡Súper!
3: Como debe de ser. Así es que aquí vamos a estar, vengan a saludarnos, vamos a estar en Zaragoza y Corregidora.
2: Vamos con música, regresamos a la cabina de la mejor 92.7. ¡Vámonos!

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2: Querido Jorge, ya son las 5:15 y ¿qué crees? Esta marcha salió a las 4:30 del Jardín Guerrero, agarró todo Guerrero, Universidad, Corregidora, y ya están pasando prácticamente la iglesia. Ya los vemos aquí, yo creo que

0: llegarán con nosotros en unos 5 o 10 minutitos.
1: Oye, fuiste muy exacta con el tiempo, porque yo te dije, oye, más o menos, ¿cuánto le calculas que va a tardar en pasar por aquí? Me dijiste tiempos casi exactos, Minan.
0: Exacto, sí, mira, viene el contingente de toda la comunidad de Querétaro. Y aquí, bueno, nos tocó la vendimia de banderas. Estoy impresionada porque veo 1, 2, 3, 4, 5, 6 banderas con colores diferentes.
1: Y es lo que estábamos platicando un poquito, que se han ido agregando pues nuevas banderas con diferentes mezclas de colores. Y hay unas, pueblo, que yo personalmente no conozco. ¿Tú sí las conoces la mayoría?
0: Mira, la verdad, siento que la naranja, con más naranja, con rosa, con blanco y con morado, esa no la había visto, esa, es mi primera vez.
1: Esa creo que sí no la había visto.
0: Esa es mi primera vez, pero está la bandera de la comunidad de todas las chicas lesbianas, también de la comunidad trans, la comunidad del orgullo. Bueno, es que, de verdad, y tenemos que investigar esa, porque esa sí no me la sé, pero acá aquí estoy con... Chicos, ¿cómo están? No es tele, es radio. ¡Hola, qué guapa!
2: Gracias.
0: ¿De dónde vienen? ¿Son de aquí de Querétaro?
2: Aquí de Querétaro y venimos a apoyar a nuestros amigos, que todavía no llegan.
1: ¿Que todavía no?
0: ¡Típico!
1: Llegaron
0: típico.
1: Antes.
0: ¿Desde qué hora se quedaron de ver?
2: Hace como una hora.
0: Ay, desde que salió la marcha, ¿no?
2: Sí, pero se van a presentar más al rato en el Sky Garden para que lleguen ahí todos.
1: ¡Ande!
2: Sí.
0: Y se pone bien el ambiente, ¿verdad?
2: Sí, ellos se van a presentar, Némesis y Laila.
0: La Némesis, no sabía que... Ay, amiga, eres de gente importante, amistad, preséntamela, nada más la sigo en redes sociales.
2: Sí, maquilla muy bonito, ella me maquilló a mí para mi boda.
0: Mira, no, ¿ves? Y acá, caballero, también.
3: Pues yo aquí nada más porque ella quiso venir.
0: Mira, nada, así como Jorge. Sí, yo, así como el
1: no vine, me trajeron, va a decir.
0: Así como el Pony. Ay, Nancy me trajo por segunda vez. Ay,
1: no.
0: Pero mira, desde aquí ya se ven ondeando todas las banderas, mi estimado George. Oye, la lluvia nos ayudó, ¿eh?
1: La verdad que sí. Y no quiero como poner un punto de comparación, pero se ve una fiesta como muy, vamos a decirlo, como muy carnaval, muy, no sé, una vibra totalmente diferente.
0: Mira, una marcha de fiesta, ¿no? Yo sé que a lo mejor dices, ¡ay, ve, hay bombas de humo naranjas! Bueno, yo creo que aquí nos va a tocar
1: sí,
0: un fiestón,
1: de todo,
0: loco.
1: De todo. La verdad, estoy impresionado. Ya quiero que pase para ver toda esta experiencia, segundo año, entonces vamos a ver qué onda.
0: Pero mira, de Richie mío es nuestro quinto año, y el sexto contando EXA.
4: Sí, 6 años ya.
0: 6 años. Mira, con EXA 6 años, con la mejor 5, con el tuyo el segundo.
1: Segundo.
0: Y el próximo año,
1: ¿y el de Mau? ¿Crees?
0: Oye, Mau, de veras, esta marcha, ¿cuál es? También es tu sexta, ¿no?
3: La verdad, ya perdí la cuenta. Yo creo que cuarta, quinta.
0: No, yo digo que es la sexta también. Pues sí.
3: Aquí andamos, cobertura total.
0: ¡Ande! Exacto, pues vámonos mientras con Dosis Musical. Le damos la bienvenida a nuestro productor en cabina, Emiliano Pulido, productor en cancha, Gabo de León y Ricardo Hernández. Vámonos con Dosis Musical aquí en la mejor 92.7.

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3: 5:27 y ¿qué creen? Ya llegó el primer contingente, ya estamos prácticamente a unos 20 pasos, ya pasaron todas las unidades móviles que nos vienen resguardando, Protección Civil, ambulancias, también Protección Civil Estatal y Municipal de Querétaro, y ya está llegando la marcha aquí a Zaragoza y Corregidora, mi querido Pony.
4: La verdad, estábamos también grabando aquí con mi querido Mau todo el tema digital, toda la experiencia, y los cánticos están bien bonitos.
3: Pues mira, la verdad se canta de todo, entonces hay que estar aprovechando y manifestarnos pacíficamente, ¿no?
4: Creo que esta es como la muestra de lo que es una manifestación, lo que es una marcha, pues pacífica, donde la gente está muy tranquila, cantando, disfrutando. ¿Tú qué dices?
3: Y ahí viene, mira, abriendo todo la Marcha del Orgullo y Dignidad del Comité Organizador como la décima ocasión en Querétaro.
4: Mira, ¿cómo cuántas personas le calculas que sean?
3: Dios mío, se han roto los récords cada año y déjame darles la bienvenida en el sonido ambiental.
4: Dale. Amigos de La Mejor 92.7, su compa El Pony, mi querida Nancy Bailón, estamos por quinto año consecutivo en la Marcha del Orgullo y la Dignidad. La verdad, mis hermanos, hay muchas calles aquí en el primer cuadro de la ciudad que están cerradas. Si no tienen que venir al centro en estos momentos, vamos a tratar de no hacerlo para que no haya, pues, temas de tráfico. La verdad, hay mucho movimiento en lo que es toda la circunferencia de la Alameda, para que tomen sus precauciones. Regreso los micrófonos de la cabina de La Mejor 92.7. Soy su compa El Pony, ando con mi querida Nancy Bailón y la Marcha del Orgullo y la Dignidad. ¡Vámonos!

Gran banda El Recodo. Los más queridos de México, sin duda alguna. Felicidades por tus 80 años de vida. Su amigo Cristian Castro.

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9: Amigos de la mejor 92.7, estamos de vuelta, mis hermanos, en la marcha del orgullo y la dignidad. La verdad, si les soy bien sincero, hemos visto a muchísimas personas participando, gritando, cantando, la batucada, con toda la vibra, todo el ambiente. Oigan, algo que se me hizo muy interesante y muy curioso es que hay colectivos de muchas empresas muy famosas y populares que son algunas transnacionales, con un contingente, con sus marcas de, por ejemplo, tal empresa, traen su lona, con los colores, y la verdad creo que se me hace algo súper interesante que grandes empresas estén, pues, sumándose a todo este tipo de eventos, a esta marcha que es la número 10 aquí en el estado, y es la quinta que cubrimos la mejor 92.7. Dice por ahí, los únicos que nos venimos y platicamos y les llevamos todo el desarrollo de lo que vamos viviendo. La verdad, sí soy muy, muy, muy sincero, muy, muy sincero, mis hermanos, no le veo fin. Yo creo que tenemos más de 10, 15 minutos desde que arrancó y vimos el inicio del contingente, y seguimos viendo personas, colectivos, de todo. Entonces, muy interesante platicarles también el tema de que fue un éxito total. Había un caballero que estaba al lado de nosotros vendiendo muchas, muchas, muchas banderas y todas se le vendieron como pan caliente. La verdad, mis hermanos, ha sido una experiencia muy interesante para su compa el Ponis, el segundo año, pues, que viene y conoce un poquito sobre esa marcha del orgullo y la dignidad. Les iremos contando, también andamos grabando contenido para redes sociales, para digital, para que vean toda la experiencia, todo lo que vivimos, entrevistas, comentarios, de todo, mis hermanos. Entonces, vamos con música y regresamos. Soy su compa el Pony, estamos en la marcha del orgullo y la dignidad aquí en Querétaro, mis hermanos. Recuerden, el primer cuadro de la ciudad aquí en el centro está cerrado para que tomen sus precauciones. Cuando pase el último colectivo, se van a volver a reabrir todas las vías de circulación aquí en la ciudad. Pero pues, para que eso pase, todavía falta un ratito. Para que tomen precauciones, vamos con música y volvemos.

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2: Mejor 92.7, estamos de vuelta, mis hermanos. Oigan,
3: ya estamos, pasamos el tema de los contingentes, de las personas que van caminando en este momento. Ya estamos viendo las unidades, los autobuses, los doble piso. Y la verdad, es una cantidad de unidades que no se pueden imaginar, mis hermanos, que si yo les contara. También están todo el tema de vehículos privados, de veces, como Chuecas, Osos de Querétaro, infinidad. Y la verdad, el ambiente que estamos viendo en esta tarde ha sido muy padre. Hemos visto familias, madres con sus hijos, papás con sus hijos, y la verdad creo que se ha convertido en un ambiente muy muy tranquilo, muy pacífico, donde pues no ha pasado pues algo de lo que pudiéramos comentar fuera de, la verdad ha habido pirotecnia, ha habido bombas de humo, de color, y la verdad es una experiencia que la verdad ha sido buena. Vemos a muchísimas personas que están en todo el camellón de lo que viene siendo Zaragoza. Todo lo que viene siendo Zaragoza, mis hermanos, que está apoyando, gritando con sus banderas. La verdad, creo que se ha convertido en un evento donde se reúnen muchísimas personas, muchísimas familias. Hemos visto hasta mascotas, mis hermanos, que también pueden ser mascotas de apoyo emocional. Todo eso es lo que estamos viviendo hoy en esta tarde. A ver, aguántame un poquito. Hola, Rico, compadre.
4: Pueblo Loco presente en la marcha LGTB el día de hoy.
3: Eso es todo, compadre. Eso es todo, hombre. Y pues bueno, mis hermanos, aquí vamos a seguir llevándoles la cobertura, llevándoles todas las sensaciones, los momentos que estamos viviendo día con día. Mi querida Nancy, ¿cómo vamos? ¿Cómo?
5: Ya pasó Chuecas Bar con tres unidades móviles sí, móviles y una selección alemana. Oye, con unos abdomens y unos pectorales que mira, varias nos quedamos así de, ah, caray,
3: hasta
5: eso no
3: Mauricio
5: me lo puedo,
3: Ramos, que está
5: esto no me lo puedo
3: en
5: comer.
3: Las cámaras fue lo que más grabó, primer plano, lo van, oye, a poder ver en las redes sociales de la mejor.
5: Y ya también están marchando los carros particulares, ya está por terminar esta décima marcha. La verdad, pacíficamente marcharon bien, sí hubo una que otra, un contingente que a lo mejor andaba marchando un poco
3: más
5: intensón. Exigiendo todos sus derechos, pero se vale, porque hoy se vale marchar con orgullo y exigir lo que todos quieren.
3: Minan, hoy tuvimos una experiencia totalmente diferente porque no vinimos en la marcha, estábamos en un punto fijo y creo que nos tocó ver todo. Y creo que estuvo muy padre.
5: Estuvo padre, ya estamos casi por terminar. ¿Te parece mientras íbamos con música y vamos, regresamos?
3: Hecho,
5: vamos. Ahí está, dale play, mi querido Emiliano.